En el nombre de Jesús, hoy levantamos nuestras manos y lo declaramos, que las puertas del infierno no prevalecerán sobre tu vida. Ahora, todo aquello que esté impidiendo que la gloria de Dios sea manifiesta sobre tu vida, ahora se va. Ahora, aquel que no sentía el Espíritu Santo

Santo está trayendo una activación en nuestra generación. Estamos creyendo. Brahma Sotro Babanjayer en Basai. Propósitos muertos reviven. Declaramos en el nombre de Jesús avivamiento en las naciones. Avivamiento sobre los jóvenes de Latinoamérica. Estamos creyendo que su espíritu se activa y comienzan a ver cosas sobrenaturales. Comienzan a ver cosas profundas. Comienzan a conocer un nivel de Cristo, un nivel del Espíritu mayor. El Espíritu Santo comienza a susurrarle al oído. Comienzan a oír la voz.

no se mueve por circunstancia. Aquel que carga una palabra de Dios dice, aunque yo

esa mano arriba. Cierra esos ojitos. De repente el profeta le dice al criado: sube y dime qué es lo que ves. El criado le dice: yo solamente veo una pequeña nube del tamaño de la palma de una mano.

El profeta le dice al rey: prepara tu caballo. Diga conmigo: prepara tu caballo. Diga conmigo: prepara tu casa. Vamos, vamos, dígame: prepara tu familia. Porque gran lluvia se oye. No, no, no, no. Alguien tiene que entender lo que está diciendo. Gran lluvia se oye. Porque Dios no se acondiciona a lo que se puede ver, sino que Él es capaz de hacer.

0: Vamos a dejar que los músicos y cantores y el coro confiesen que él es el rey. ¿Cuántos dicen allá? Él es el rey. ¿Cuántos creen que él es el rey de toda la tierra? Oh, si lo creen, dan grito de júbilo.
1: ¡Aleluya! 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

Háblanos, Jesús. Háblanos, Jesús. Apláudale fuerte a Él en esta noche. Él es fiel. Él es bueno.

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0: Hola, Sid Roth, aquí. Bienvenidos a mi mundo que es naturalmente sobrenatural. Mis invitados dicen que a la iglesia le falta una pieza vital para el despertar de los últimos tiempos. Y hay un código divino que desbloquea este misterio. A continuación, he pensado por mí mismo en todas las áreas de la vida, excepto en una. No sabía nada hasta que descubrí un ámbito donde la verdad no es lo que parece. Un reino donde la verdad se convierte en realidad. He pasado más de 50 años investigando el mundo de lo sobrenatural. Cada momento ha conducido al evento principal. Millones de judíos serán salvados en todo el mundo. El deseo del corazón de Dios es que todos crean para que ninguno perezca. A eso se le llama la mayor gloria. ¿Tú lo crees? El Espíritu Santo es bienvenido aquí. Ven y fluye. Mis invitados Grant y Halle Berry son creyentes judíos mesiánicos. Su historia comienza con uno de ellos cuando era empresario en el mundo de la alta moda de los cosméticos, mientras que la historia del otro se remonta a una cultura de drogas y rock and roll. Juntos, sus caminos convergieron en un solo propósito. Ahora, Grant, por favor, cuéntanos cómo comenzó todo.
1: Nací en Londres, Inglaterra. Éramos judíos seculares y una familia próspera. Crecí, mis padres se divorciaron y busqué respuestas espirituales y empecé

0: Quise tener una relación con Dios. Tengo que decir que no lo encontré en la sinagoga, sí. Emigré a Estados Unidos en 1979. Mi madre había iniciado una compañía de cosméticos y trajo el brillo corporal de hecho al mundo, entre otros artículos cosméticos interesantes. Poco después empecé a aventurarme por mi cuenta. Inicié una compañía que llevaba colores de alta moda al mercado masivo llamada Pirate Cosmetics. Entonces comencé a tener una carrera muy exitosa. Empecé a probar el éxito y el dinero del mundo.
1: Ahora dime, ¿qué tan exitoso fuiste en tu negocio?
0: Para ese entonces estábamos ganando entre 1.5 a 2 millones de dólares al año en ventas. Pero algo en mí hacía falta. Y debo decir que era un poco como Jekyll and Hyde. Era joven, era un exitoso emprendedor en el día y en la noche un buscador algo deprimido. Empecé a experimentar con drogas y cosas así. Y el cristianismo no es una opción para los judíos. Nací en 1959, 15 años después del Holocausto, y por supuesto, las cosas que le hicieron a los judíos en nombre del cristianismo, para la mayoría de los judíos solo no podemos ir ahí. Hay una resistencia en nuestra sangre. De hecho, fui a EST, que era un programa de autoayuda. Fue la única vez en mi vida que negué la existencia de Dios y pasé por el peor periodo de mi vida.
1: Ese programa es realmente parte de algo llamado Nueva Era u ocultismo. Continúa.
0: Claro. Comencé a incursionar en la astrología, en la clarividencia e incluso en la brujería. Y empecé a hacer cosas espirituales, experimentar cosas espirituales en ese ámbito. Aún así, algo en mi corazón no estaba bien. Y de repente, esta mujer cristiana aparece en mi vida. Ella tenía una abuela rusa judía, amaba al pueblo judío. Y, por supuesto, estaba haciendo cosas espirituales que estaban en el campo incorrecto. Ella empezó a hablarme de la verdad y del Evangelio. Pero nunca citó escrituras del Nuevo Testamento. Solo citaba escrituras hebreas. Y hablaba del Nuevo Testamento porque sabía que no podía recibir el Nuevo Testamento. Así que comenzó a construir un puente para mí. Que el cristianismo, de hecho, era judío. Y algo significativo estaba pasando, sí, porque ahí estaba yo, uno de, supuestamente, de los pueblos elegidos, sin tener una relación con Dios, buscando una relación con Dios. Y Dios hablaba con ella todo el tiempo. Y tenía diálogo. Y sabía qué pasaba, lo sabía.
1: ¿A eso se le llama provocar celos a los judíos?
0: Yo, sí, realmente fui llevado al Mesías por celos. Llegué al punto en el que dije, está bien, debo comenzar a buscar a Dios por mi cuenta de nuevo. Y tomé la decisión de subir a mi habitación cada noche por 3 semanas y orar al Dios de Abraham. Mis oraciones subían al techo y caían al suelo. Nada. No había comunicación. Estaba frustrado. Y de alguna manera me alejé de Mary. Pasaron un par de meses y un día le expresé mi frustración. Bueno, dijo, he intentado decírtelo por meses. No puedes tener al Padre sin el Hijo. El Hijo es el camino de salvación tanto para judíos como para gentiles. Es lo mismo. Y me reí como solía hacerlo. Y caminando a casa una noche, sentí ese vacío, sí, dentro de mí. Siento que casi todos en el mundo pasamos por un periodo donde específicamente Dios toca a nuestra puerta y podemos sentir ese vacío en el corazón. Y Mary me dijo algo esa noche, y tampoco citó Apocalipsis 3:20. Dijo, he aquí, yo estoy a la puerta y llamo. Si alguno oye mi voz y abre la puerta, entraré a él y cenaré con él. Y en un instante, y sí, tú escribiste sobre esto, y es asombroso porque escribiste un libro que has enviado a muchas personas judías. Pensaron por sí mismos. Eso me pasó. En ese momento, pensé por mí mismo.

0: Me di cuenta. ¿Y si los líderes judíos se equivocaron? ¿Y si cometieron un error? ¿Si lo que dice Mary es correcto? No pude esperar para correr a mi habitación. Y extendí los brazos, cerré los ojos y dije, Dios de Abraham. Sí, sí, sí, Yeshua, sí, Jesús, es tu hijo. Quiero saberlo. Quiero saber la verdad. Y en ese momento, un viento real entró a mi interior. Miré hacia las ventanas y el suelo. Traté de racionalizar la experiencia, pero desde ese momento creí. Noviembre del 84. Avanzando rápido, le dije a Mary, dame una Biblia. La leeré. Abrí la Biblia el primer día, ¿sí? Y no pude dejar de leerla. Era como un imán para mi corazón. Desayuno, almuerzo, cena, mis socios de negocios pensaron que estaba loco. Llegué a casa y mi hermano me llamó y los problemas comenzaron. Nuestro contador interno malversó fondos, falsificó mi firma y robó más de $100,000 que teníamos. Habíamos comenzado otra compañía y las cosas estaban creciendo muy rápido. Y decidí comprarme un auto, un Maserati rojo. Así que lo conducía por la ciudad y los acreedores contrataron a un detective y reportaron que vivía la gran vida gastando todo el dinero. Y le dije a Mary, tengo que salir. Fuimos a las montañas. Algo en mí se rompió. Había tratado tanto de encontrar paz interior y felicidad en el dinero, pero esa noche, conduciendo a casa, toda la resistencia en mi corazón de repente desapareció. Fue como un velo. Ese fue mi día, Sid. Fue mi día en el que el Señor puso su mano sobre mí. Y de repente lo entendí. Me di cuenta de las cadenas emocionales que llegué a sentir tan dolorosamente mientras buscaba ser libre. ¡Es mi pecado! ¡Es mi pecado! ¡Es mi pecado! Pero en ese mismo momento, supe que Jesús había pagado el precio. Y regresé a mi habitación en mi apartamento y solo estuve clamando. Estuve clamando al Señor, confesando mis pecados. Y de repente, estas dos oscuridades salieron de mi cuerpo y el Señor me estaba exorcizando en el suelo de mi habitación. Y de repente, un río de paz entró en mi alma, lavándome. ¡Era libre! Y lo sabía. Él pagó el precio cuando confesé mi pecado. Las cadenas se rompieron. 4 días después, en ese mismo suelo de mi habitación, ni siquiera había estado en una iglesia. Comencé a orar en estas lenguas extrañas. Y miraba a mi reloj pensando, tengo orando como 10 o 15 minutos. Y había pasado 1 hora y media. Te digo, sí, desde ese momento nunca miré atrás. Soy humano, no soy perfecto, he cometido errores en mi vida, pero quiero pasar el resto de mi vida agradeciéndole por lo que ha hecho por mí.
1: Hay personas viéndonos ahora mismo, en este momento, que dicen, ese hombre conoce a Dios. Yo también quiero conocer a Dios. Hay algo en mí que falta, como lo que él tenía. Quiero que hagamos una oración en la que abrirás la puerta de tu corazón para conocerlo. Y te prometo que al abrir la puerta él entrará. Repite esta oración en voz alta. Querido Dios, soy un pecador contra ti y solo contra ti. He pecado. Y lo siento mucho. Creo que tu sangre limpia mis pecados. Y estoy limpio. Y ahora que estoy limpio, Jesús, ven y vive dentro de mí. Gracias por salvarme de mis pecados. Gracias por ser mi Señor.
2: Gracias por ser mi Señor.
1: Amén. Ahora, sentada junto a Grant, está su esposa, Hallie. Hallie, viniendo de una familia judía ortodoxa,

0: Tú estabas en rock and roll y drogas. Eras una chica fiestera, por decirlo de otra manera. Y conociste al Mesías de Israel y a Grant Berry. ¿Cómo es que los dos pudieron llegar a estar juntos?
1: Pero lo hicieron. Gracias, señor.
0: ¿Qué pasó?
1: Bueno, crecí en un hogar judío ortodoxo. Iba a la sinagoga todos los fines de semana y éramos muy observantes de la Torá en la medida de lo posible. Y hablaba hebreo, fui a yeshiva y cuando era un adolescente nos volvimos más conservadores. Y cuando tenía 16 años, mis padres se divorciaron. Crecer en un hogar ortodoxo lleno de tradición y religión, pero sin relación con Dios, ¿qué tenía que hacer? Bueno, yo fue un momento traumático para mí a los 16. Y solo me rebelé, me introduje en las drogas y en el rock and roll. Y permanecí en ese estilo de vida por un tiempo. Trabajaba, tenía amigos, vivía una vida normal, pero me sentía miserable, completamente perdida. Y me mudé al sur de California. Y para entonces, mis hábitos me llevaron a la adicción. Y eso me llevó a un grupo de 12 pasos, donde aprendí principios espirituales, pero no de una relación con Dios. Y yo no conocía a Dios. Y un día conocí a una mujer, y ella estaba radiante. Pude ver un resplandor en ella, y cuando me acerqué dije, ¿qué te hace tan diferente? ¿Por qué? ¿Qué es lo que tienes? Y dijo, tengo a Yeshua HaMashiach. Jesús es mi Señor y Salvador. Y dije, eso está bien para ti, pero soy judía. Nos vemos. Yo no podía aceptarlo. Podía ser budista, podía seguir a un yogui, podía hacer otras cosas, pero no podía seguir a Jesús. Nunca hablamos de eso en mi familia y nunca aprendí sobre eso en yeshiva.
0: ¿A ti te dijeron que no creyeras en Jesús?
1: Nunca fue una conversación. Solo sabía que debía alejarme. Y lo hice. Y poco tiempo después, estaba en casa de un amigo y tomé un libro. Empecé a leer el libro y leía Mateo 5, las bienaventuranzas. Bienaventurados los pobres en espíritu. Bienaventurados los pacificadores. Fue como un momento en cámara lenta. Por primera vez en mi vida, algo tenía sentido. Como si supiera en mi espíritu que eso era verdad. Bueno, seguí leyendo y vi que estaba escrito por Jesús. Y pensé, ¡oh, no! Bueno, de hecho, no fue lo que dije. Dije algo que no puedo repetir en este programa. Y cerré el libro y dije, ¡ay, Dios mío! Sabía que era verdad, pero también sabía que, como judía, esto estaba prohibido para mí. Me mudé de vuelta a Nueva Jersey y en una tienda vi esa luz de nuevo. Y le dije a esa mujer, solo lo sabía, su rostro era diferente. Trabajaba en la caja registradora y aunque había muchas personas ahí, ella fluía. Solo veía amor y paciencia y bondad. Veía todo el fruto del Espíritu sobre ella sin saber qué era. Y dije, ¿qué es lo que te hace tan diferente? Dijo, tengo a Jesús. Y le dije, quiero a Jesús. Así de sencillo. Fue como si las barreras se fueran. Nada me bloqueaba y estaba lista.
0: Bien, ahora, siendo creyente, ¿cómo decidieron estar juntos?
1: Nos conocimos en una reunión de oración. Pero en ese momento estaba inmersa en la iglesia. Tengo que decir que aún había algo que no estaba completo en mí. Estaba desconectada de mis raíces judías. Y conocí a este hombre, Grant Berry, en una reunión de oración. Y comencé a leer uno de sus libros. Y en ese libro había una frase que cambió mi vida aún más. Decía, el cristianismo es la verdadera y adecuada extensión del judaísmo. Y en ese momento fue como si el velo se levantara de mí, pero sabía que era judía y creyente y necesitaba conectarme con mi herencia judía. Y poco después de eso nos casamos.
0: Bien, ahora viene lo que todos quieren saber de manera clara y concisa. ¿La espada plástica de verdad te hizo libre?

0: esta historia.
1: Lo que no compartí es que estuve tomando un medicamento por años, como muchas personas. Yo, de hecho, lo tomaba como si fuera vitamina. Ni siquiera sentí que me hiciera algo. Pero, aunque Grant nunca me dijo que quería que lo dejara, sabía que estaba orando. Y yo fui convencida por el Espíritu Santo y comencé a dejarlo poco a poco. Y con el tiempo, entonces, bueno, me tomó un par de meses, pero lo dejé por completo y de repente comencé a enfrentarme a la depresión, ansiedad, miedo, tormento, día tras día, día tras día. Y como había estado medicada por mucho tiempo, no entendía lo que era una batalla. Grant sabía que estaba luchando, así que un día subió a nuestra habitación. Él había predicado con una espada como esta. Y
2: desfúndala.
1: La desenfundó y tomó la espada, la puso en mi mano y dijo, es de plástico,
0: lo prometo. Espero que así sea.
1: La puso en mi mano y dijo, necesitas aprender a luchar. Y en voz baja le dije, necesitas alejarte de mí. ¿Por qué? Porque me daba vergüenza, porque no entendía lo que significaba realmente luchar. Y entonces empecé. Sabía las escrituras, ¿sí? Ninguna arma forjada contra mí prosperará. Soy una hija de Dios. Todo lo puedo en Cristo que me fortalece. Y luego comencé a declararlo, ¿de acuerdo? Y de verdad a declarar la palabra de Dios. Y te diré que ese día, en lo natural, nada cambió. Pero en el reino espiritual, ese fue el comienzo de mi liberación. Así que llamé a la depresión, miedo, ansiedad y el tormento, los llamé lositas. Losititas, ibitas, edomitas, pericitas. Todos ellos. Entonces, y también me había dado una escritura, Salmo 40. Yo puse mi esperanza en el Señor y escuchó mi clamor. Me sacó del hoyo de la desesperación. No estaba esperando pacientemente al Señor, para ser honesta contigo. Pero sí tomó tiempo, pero poco a poco, todos los días en la lucha, citando las escrituras y proclamando y declarando la palabra de Dios, los citas se fueron.
0: Ahora, Grant, por favor, necesito que describas de manera concisa y brevemente el plano del Código Divino de Romanos 9 al 11.
2: Es como una espada de doble filo. Suena la alarma, un 911, pero nos está enfocando en los capítulos del 9 al 11 que hablan sobre Israel y la iglesia. Hay una parte significativa que la iglesia actual está perdiendo, que tiene todo que ver con el padre restaurando a su familia hacia él. Escucha, restaurando el amor y la unidad. De hecho, respondiendo la oración de Yeshua, trayéndonos a una unidad completa. Y sí, debemos mirar a los dones y el poder del Espíritu Santo y todo lo que se promueve aquí en lo sobrenatural. Y sí, debemos ver el gobierno y la autoridad que el Señor quiere liberar en nosotros. Pero el corazón de este último gran avivamiento no será recordado por el poder. Será recordado por el amor que se restaura en la familia de Dios para derribar la división que el enemigo ha traído y que nos despoja de una gran parte de nuestro poder. Y ahora el Señor necesita reconstruir este amor y unidad. Y la base para la restauración de Israel es la unidad entre creyentes judíos y creyentes gentiles. Si podemos sanar la brecha y trabajar con el Padre, recuperamos la división que trajo el enemigo y nos dará poder para enfrentar las divisiones raciales, divisiones teológicas y la confusión escatológica. El Señor está buscando llevar su cuerpo a un enfoque renovado en la oración y el amor y la unidad en su familia. Y lo que hacemos al enseñar, Sid, es explicar todo esto y exponemos los obstáculos que el enemigo ha levantado. Y llevamos sanidad al cuerpo para liberar misericordia, eliminar las maldiciones y dar visión del plan de Dios para

0: a preparar a la novia para que se vista de lino fino y esté lista para recibir al novio.
1: Muy bien. Ambos fueron recientemente a donde está mi herencia. Mi padre nació en Polonia. ¿Y qué pasó? ¿Qué efecto es el que tuvo en ti?
0: La nación de Israel renació del Holocausto y volvimos con una comprensión real y más profunda, ya que Israel no habría podido tomar vida si no hubiera sido por la muerte del Holocausto. Y si hay algo tan desafiante, incluso de poner en palabras, del sufrimiento de Cristo y el sufrimiento del primogénito, que necesitamos comenzar a descubrir ahora, porque creo que vamos a necesitar poder ayudar al pueblo judío a llegar a una comprensión más profunda de la palabra de Dios que realmente explique estas cosas. Hay un tiempo de quebrantamiento que debe venir a Israel. La angustia de Jacob, dice la Escritura, pero de Jacob...
1: ¿Qué es la angustia de Jacob?
0: Es un tiempo de sufrimiento del cual el profeta Jeremías dice que Israel va a ser un pueblo salvado. Y creo que debe haber un lugar de confesión y arrepentimiento de nuestra parte como pueblo. Porque necesitamos reconocer a Yeshua como nuestro Salvador. Entonces hay un proceso aquí en el que el Señor nos está conduciendo, incluso el aumento del antisemitismo, el ascenso del antisemitismo, incluso con las guerras que pasan ahora y las victorias sobrenaturales que Israel está teniendo para asegurar esta tierra, porque más y más personas judías necesitan regresar. Y estamos en un proceso, estamos en un tiempo y en un plan de Dios, donde Dios se mostrará Él mismo al pueblo judío y los llevará a un lugar de salvación. Pero nosotros en la iglesia, amados, nosotros en la iglesia tenemos todo que ver con eso. ¿Quién va a llevar las buenas nuevas a ellos? Si no somos nosotros los que recibimos la misericordia que debemos liberar ahora con ellos, ¿quién va a llamar a los vientos para que el aliento entre en ellos? Y como todos sabemos, nada sucede sin oración. Hay un propósito y una asociación, Sid, a los que el Señor está llamando a la iglesia del fin de los tiempos, que va a llevar la salvación de Israel. Y es un círculo de amor, y esta asociación y propósito han estado ocultos durante la era de la iglesia.
1: Juan 17 contiene una oración de Jesús que dice: yo ruego por ellos. ¿A quién se refiere? A los judíos y gentiles. Él dice: sean uno. ¿Qué sucederá? Jesús nos dice: oro fervientemente para que ellos sean verdaderamente uno, para que el mundo realmente crea.

Gracias, Jesús. Deja que el Espíritu de Dios se mueva por todo este lugar. Hay un espíritu de libertad. Hay un espíritu que quiere posar sobre su pueblo. Oh, Sakira Rabba Isaya. Estamos bajo la unción del Señor. Estamos bajo su cobertura divina. Sí. Oh, muévete, Espíritu, muévete. Permítenos exaltar al Cristo de la gloria en esa libertad gloriosa de los hijos de Dios. Oh, Sikira Ramasaya, Rabashiki, tu prenda, Rabashika. Santo eres. Oh, te anhelamos, Señor. Te anhelamos, Jesús.

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0: Bienvenido, Espíritu Santo. Eres nuestro invitado más importante. Mi invitado ya está aquí. Es Joseph Tsi. Acaba de escribir un nuevo libro, enseñando secretos sobre cómo activar el mundo invisible y angelical para luchar en tu nombre. Pocos son conscientes de la verdad. En resumen, este libro explica que los ángeles son nuestros servidores de fuego. Pero solo responden, y entiende esto bien, solo responden a través de la activación de la voz humana y solo cuando hablas las palabras de Dios. Joseph, ¿dices que los ángeles se activan con la voz? ¿Cómo es eso posible?
1: Sí, así es. Si Dios dice en su palabra cómo funcionan las cosas, hay un reino, hay principios. Los ángeles se activan por la voz de Dios. Son activados por la voz, no por nuestra voz, por su voz. Y el Salmo 29 lo dice muy bien. Dice que Dios envía ángeles o que la voz del Señor envía llamas de fuego. Significa que cuando son enviados y hacen lo que deben hacer, es Dios el que les ordena ir, y la parte única es cuando tomamos la palabra de Dios, su palabra escrita, la ponemos en nuestra boca y entonces oramos con fe. De verdad, los ángeles escuchan y están atentos a eso, hacen el trabajo de esa manera. Y también no sabemos de dónde vienen los ángeles exactamente, la Biblia no lo dice realmente, pero sabemos que nuestro Dios es de fuego consumidor, Sid, y ellos son llamas de fuego, siervos llameantes,

Para los herederos de la salvación, creo que la voz de Dios, esa forma de mirar el rostro del Padre, cuando Jesús es la palabra hecha carne y Dios está declarando su palabra a través del Hijo, creo que los ángeles se activan con eso. Cuando la voz de Dios está en nosotros y declaramos la palabra, esas llamas

0: y me encontraba expulsando un demonio de una bruja en una reunión. Varias personas estábamos tratando de expulsar a ese demonio, tratando de echarlo. Era como en las películas de Hollywood, muy explícito, y la mujer empezó a hablar con la voz de un camionero. «¡Voy a ir tras de ti!». Ese era el escenario, y yo solo comencé a invocar el nombre del Señor, solo quería atar a esa cosa, y de repente la palabra de Dios cobró vida en mí. Había estado leyendo el Nuevo Testamento una vez a la semana, leyendo en voz alta, y empecé a citar el Salmo 91. Empecé a citar diferentes escrituras y de repente cuando dije, «Los ángeles vienen para cuidarme», y a esta chica tomé autoridad. Esta bruja quedó postrada en el piso. Parecía como si estuviera pegada con velcro. ¡Pam! Ella estaba así. Y de repente, el demonio emitió un grito. No podía moverse ni hacer nada. Y antes de eso, nos estaba atacando, Sid. La mujer fue liberada porque creo que los ángeles intervinieron contra esos planes malvados.
1: Ahora, cuando viste el poder de la palabra de Dios enfrentando lo demoníaco, sí, ¿esto te ha llevado a tener más fe cuando oras por liberación?
0: Ah, gran tiempo. Liberación, sanidad, de todo y de verdad, Sid. Los ángeles parecen acampar alrededor de los obedientes y la palabra de Dios. En una ocasión, salí de un restaurante, caminaba en la calle y había un hombre sentado en la acera. Lo miré y le dije, «Oye, el Espíritu del Señor me habló y me dijo, tienes que darle a ese hombre todo lo que hay en tu billetera». Y, siendo el tipo de hombre que era, me fui. Yo solo pensaba, no sé si quiero
1: hacer
0: eso.
1: Recuerda que ato al diablo, sí, y soy imparable.
0: Entonces, me subí al auto y me fui, pero sentí por convicción del Espíritu, «Vuelve, vuelve». Y mi esposa Heather y yo regresamos. Cuando me acerqué al hombre sentado en la acera, vacié mi billetera, se la di, era un hombre afroamericano muy apuesto. Y se puso de pie cuando esto pasó, Sid. Empezó a reírse, luego me miró y dijo, «Tu padre se complace en ti. Tendrás un ministerio, irás por todo el mundo, esto empezará a pasar». Y tal vez era mi imaginación, pero parecía que me medía como 2 metros y medio, Sid. Empezó a abrazarme, tenía grandes rastas, y fue un momento profundo. Creo que fue un ángel, porque cuando nos fuimos, miré hacia atrás, como dice el dicho, y ya no estaba. Fue una experiencia extraordinaria.
1: Ahora, háblame del ángel de la tormenta.
0: Ay, por Dios. En una conferencia, estábamos en una conferencia profética, mi esposa y yo con algunos amigos. Y cuando íbamos de regreso, al ir por la autopista, y de repente entramos en el centro de una tormenta, como una pared de agua. Y mientras esto pasaba, al mirar alrededor, parecía como si hubiéramos entrado en un tornado. Era muy intenso, violento, intenso, lluvia intensa. Y también parecía que había relámpagos, todo estaba sucediendo al mismo tiempo. De repente, clamamos a Jesús, mientras estábamos en la tormenta, y llegamos al otro lado. Salimos de la tormenta. Y sé con seguridad que hubo intervención angelical. Podía sentirlo porque estábamos en un lugar y luego aparecimos en otro. Atravesamos esa tormenta y fue poderoso para mí. Realmente me impactó. Cuando se trata de la oración y cómo clamar por el nombre del Señor, creo que los ángeles se activan. Cuando clamas con fe, el nombre del Señor es realmente interesante. Estamos aquí ahora, en este programa. Muchas personas nos miran, están escuchando. Y estoy sintiendo ahora mismo el poder de Dios. Ahora mismo, en el set, durante esta transmisión. Siento que el Espíritu Santo está liberando un poder. Creo que muchos de ustedes que están viendo ahora mismo, y estoy hablando de los ángeles y toda esa narrativa, puedo sentir el poder de Dios queriendo tocar tu vida. De hecho, ahora mismo hay alguien que está sintiendo un dolor intenso, como un dolor intenso en la parte media de tu cuerpo. El dolor te dobla. El Espíritu del Señor dice, eso se detiene ahora. Eso se detiene ahora mismo en el nombre de Jesús. Libero ángeles, según el Salmo 91, Salmo 103, y envío a esos ministros llamas de fuego hacia los herederos de la salvación ahora mismo. Yo ordeno que el dolor te deje, que la ansiedad te deje. Hay una sanidad del estrés traumático y que está dejando a alguien ahora mismo. Fue una crisis. Si del poder de Dios está tomando a alguien, justo donde está, vas a sentir que el dolor abandona tu cuerpo.
1: Lo sé ahora mismo. Siento el poder de Dios.
0: Ahora mismo el dolor abandona el cuerpo. Hay una unción que está quitándolo de ti. Creo que los ángeles están viniendo para cumplir esta palabra. Cáncer, sal de ellos ahora mismo. Sal de su cuerpo en el nombre de Jesús. Veo el ojo de una persona. Tiene un ojo que está completamente deteriorado y el Espíritu del Señor trae completamente.

0: Esta sanidad y su fuerza se está manifestando en tu ojo. Los ángeles lo respaldan con la palabra del Señor y traen orden a él y restauración a esa área de tu cuerpo. Su fuerza está obrando incluso aquí en nuestra audiencia y a todos los que nos están viendo ahora. El poder de Dios está siendo liberado. Un incrédulo está viendo esto y la sanidad está obrando en su cuerpo. El Señor se manifiesta a tu vida. Él te muestra que es Señor y te está tocando ahora mismo. Siento el poder de Dios quitando eso de tu vida. Y el Señor dice, te amo y soy real. Soy real. Oh, sí. El poder de Dios.
1: Te digo, Joseph C., escucha esto. El ángel para Estados Unidos y el ángel para Israel. Descubrir la estrategia número uno que el diablo usará para destruir Estados Unidos. Totalmente desconocido por nuestro gobierno. Vuelvo enseguida.
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0: Estoy aquí con Joseph C. ¿Y qué sucede con nosotros, los humanos, que llevamos las cosas al extremo?
1: Bueno, los extremos que ocurren, lo comparto de esta manera, Sid. El diablo no pudo vencer a la iglesia, así que hizo lo siguiente. Trató de unirse, quiso ser parte de ella, trató de influir. Luego la religión trató de entrar y etiquetar las cosas. Y hay un dicho que dice, las metáforas reinan donde residen los misterios. Y en lugar de mirar la palabra de Dios, lo que realmente dice y cómo debemos operar, la gente tiene que crear sensaciones en escenarios, en ambientes, en ideas, y nubes sin agua que no llevan a nada y afecta crónicamente el área de los ángeles. Cuando hablamos de ángeles, nos damos cuenta de que son espíritus ministradores que sirven a los herederos de la salvación. Muchas veces la gente dice, oh Dios mío, casi llegan a un punto donde adoran a los ángeles, lo llevan a un extremo donde cada 5 minutos están con un ángel y ese ángel los lleva a lugares celestiales, 5 veces al día, eso es maravilloso. Yo soy de Colorado y he escuchado, hoy fui al cielo, tenía brownies y me gustaría preguntar, ¿qué había en esos brownies? Y claro que estoy bromeando un poco, creo en lo sobrenatural, lo experimento todo el tiempo, pero también debemos mantenernos con una base bíblica en estas cosas y ser ordenados. Un extremo es estar tan ansiosos por lo sobrenatural que ignoramos al espíritu, tan ansiosos por las cosas sensacionales que se pierde todo lo sobrenatural. Y luego otro lado es que las personas desprecian por completo los encuentros sobrenaturales, desprecian a los ángeles y su ayuda. Ambos extremos no son correctos. Necesitamos ir por el camino de la santidad. El punto central, que es la palabra de Dios, 1 Corintios 4:6, dice, «Aprended de nosotros a no ir más allá de lo que está escrito, y entonces nunca caeremos en errores. Los ángeles operarán adecuadamente, y no tendrás que preocuparte por ángeles de luz, entidades falsas, porque muchas veces, Sid, hay entidades falsas que aparecen a personas y creen cualquier cosa que no está en la palabra de Dios, que los ángeles de luz podrían realmente engañar a las personas, y ellas creen que podría ser un encuentro sobrenatural, pero en realidad es un camino que los lleva por el camino hacia la perdición y el engaño. Creo que el verdadero y puro poder espiritual que trae un cambio duradero es cuando tomas la palabra de Dios con el Espíritu y tienes orden y fuerza. Eso traerá un cambio duradero y las personas permanecerán.
0: Usaste una palabra. Muchas personas a menudo malinterpretan la fuerza de los ángeles.
1: Sí. Ah, Dios mío, Jesús estaba en el jardín de Getsemaní y los discípulos le dijeron, oh, Señor, bueno, ¿por qué no salvas tu vida? Estaban en un error en ese momento. Y Jesús dijo, ¿acaso no saben que podría llamar más de 12 legiones de ángeles? Y agradezco a mi amigo Rick Renner que lo explicó en un maravilloso estudio, pero 12 legiones de ángeles son una cantidad masiva de fuerza. Una legión es como 6,000 de ellos. Y si pones eso junto, 12 de ellos son 72,000 ángeles. Si Jesús hubiera llamado a 72,000 ángeles, hubiera arrasado con todo en el planeta Tierra varias veces. Es muy interesante el poder de los ángeles. Solo un ángel mató como 180,000 personas.

0: Es en una sola noche. Así que cuando comprendes la fuerza y el poder detrás de estas entidades, y hay algo más cuando lo hacemos con la palabra de Dios, podemos acceder a eso.
1: Cuéntame con detalles sobre la extraña voz que tú y tu esposa percibieron mientras realizaban un video en vivo.
0: Fue realmente intenso. Esto fue en 2019. Y transmito en vivo cada mañana. Lo hago todos los días y en esta transmisión particular había enseñado durante 2 semanas en la transmisión en vivo sobre las mismas cosas de las que estamos hablando ahora, sobre cómo acceder a los ángeles a través de la palabra de Dios. Y sí, al momento de terminar la transmisión, empecé a sentir una unción. Cuando terminé la transmisión, y fue algo real, la habitación cambió. Todo en la habitación comenzó a cambiar, cosas empezaron a pasar, sentí el poder de Dios, una reverencia santa y el temor de Dios estaba ahí como nunca lo había experimentado en mi vida. Y luego, una voz habló detrás de mí y atravesó todo mi ser. Y la voz dijo, «Vengo a ti desde el trono de Dios». Y luego dijo, «El gran Dios Jehová no te necesita tanto hoy como lo hará después de las elecciones del 2020». Necesitaré de ti, vas a transmitir en vivo cada día en la mañana. Habrá cosas que se opongan a ti. Bueno, me dijo muchas cosas. Y luego dijo, prepárate, tienes que preparar a tu equipo. Permanece listo para todo lo que está por venir en breve.
1: Ahora, dijiste que tu esposa también estaba allí. ¿Sintió lo mismo?
0: Ella lo sintió, no escuchó la voz. Porque la escritura dice, algunos pensaron que era un ángel y otros pensaron que era un trueno. Yo creo que no escuchó nada porque lo hablamos, pero sintió la presencia de Dios y la reverencia santa. También estaba llena de lágrimas. Yo estaba casi gritando, sí, porque fue tan intenso. Y ella también fue transformada por eso.
1: ¿Te cambió drásticamente?
0: Lo hizo porque el Señor me habló a través de su mensajero. Me dijo cómo caminar para la temporada que viene. Y pensé, vaya, el Señor me está hablando sobre el momento actual. Y qué interesante es escuchar, ahora no te necesitan tanto, sino hasta después de las elecciones del 2020. Y empecé a reconocer esa imagen y luego vi lo que venía. Me dijo específicamente eventos sobre individuos que estaban en mi vida y cómo atravesarlos. Y lo hicimos. Se desarrollaron exactamente.
1: Al decir navegar, había gente buena y mala en tu vida. Eso es correcto.
0: Así es, sí. Me advirtió sobre ellos. Dijo, esto es lo que harás y cómo los atravesarás. Y lo hicimos. Sucedió exactamente así. De verdad fue maravilloso lo que ocurrió y creo que Dios nos estaba preparando para el futuro, para enfrentarnos al avance de la oscuridad que estamos enfrentando hoy. Es como usar un protector bucal y dijéramos, de acuerdo, no hay reglas hoy, ¿entiendes? Lo tomamos muy en serio, pero era una advertencia y una dirección.
1: Ahora, personas reportan cosas sobrenaturales cuando leen tu nuevo libro.
0: Sí.
1: Dime qué te viene a la mente.
0: Bueno, podemos leerlo, y es que realmente hay una base bíblica, se encuentra en la Biblia. No cuento historias sensacionalistas solo por contarlas, lo aterrizo en la palabra de Dios, porque hay resultados duraderos. Una persona comentó y dijo, leí tu libro y tuve mi primera experiencia leyendo tu libro. Es un libro que nos lleva a la palabra de Dios, cuenta historias sobre los ángeles, pero desbloquea algo en las personas, en cómo Dios lo revela. Es medible, es poderoso y la gente tiene experiencias, visiones. Avanza y creo que vamos a tener más y más historias reales sobre encuentros angelicales que liberan personas.
1: Por curiosidad, ¿había una historia detrás de la historia de por qué escribiste ese libro?
0: Fue por ese encuentro angelical. Los editores vinieron y me dijeron, oye, Joseph, ¿por qué no escribes un pequeño folleto sobre los ángeles? Pensé, de acuerdo, escribir un folleto y empecé a poner manos a la obra, y ese libro fluyó. No podía dejar de escribirlo. Sentí la unción del Espíritu Santo pidiéndome que escribiera.
1: Cuando dices que no podías dejar de escribirlo, ¿dices que no luchaste? ¿Surgió como una profecía?
0: Salió como un libro profético, sí, como una profecía. Me sumergí en el libro de Enoch, tomando algunos de los puntos de vista sobre eso. Hablamos del deseo de los ángeles por saber de la salvación de la manera que la tenemos. Creo que es curiosidad. Están los capítulos finales del libro donde empezamos a mostrarte cómo orar, oraciones angelicales que te abren camino, oraciones de las Escrituras que liberan ángeles. Y de verdad es algo tan poderoso que vimos a mucha gente regresar y tener una vida firme en el Señor con respecto a lo sobrenatural.
1: Sabes, mientras hablas estoy recibiendo palabra de conocimiento. Y déjame decirte que hay personas que tienen problemas en sus dedos. Vi dedos que quizás estaban doblados, ahora enderezando.

0: quejándose. Sí. Dedos con gran dolor por condiciones como la artritis, sanándose instantáneamente. Y cuando dije eso, has notado, Joseph, que él recibió una segunda palabra, y sé que tienes otra, pero también escuché bolsos. Ahora te revelaré un secreto comercial. Depende de ti seguirlo o no. Con más de 50 años de ministerio, escucha realmente lo que tengo que decir. ¿Tienes dolor de espalda? ¿Mostrarás un poco de fe? ¿Cómo lo harás? Levántate y agáchate. ¡Aleluya! Así sabes que estás curado. La fe sin acción es muerta. Tú tenías una palabra.
1: Sí, te estoy mirando hoy. Estoy aquí mirándote, un padre, para muchos a los que Dios ha llamado un faro. Tengo una palabra para tus socios. Y la palabra es, mientras están asociándose contigo, veo avances llegando a sus negocios. Veo avances llegando con cadenas de contención. Veo avances llegando con propósito y visión. Veo a niños perdidos obteniendo revelación repentina. Y te digo que la semilla que han sembrado en ti y lo que van a sembrar en ti va a tener un retorno y la semilla no se podrá esconder. Y hay un llamado sobrenatural a muchas personas, específicamente sobre recursos en tiempos oscuros. Veo provisión en la dificultad para quienes están conectados a ti, que están conectados a esta transmisión, que son socios de este ministerio. Siento tan poderosamente en ti que hay una provisión sobrenatural porque la gente no sabe el nivel de cosas que haces por el cuerpo de Cristo y puedo ver que esta es una tierra ardiente en el Espíritu Santo y Él quiere sacar a la gente de su contención. Y siento más y más testimonios de ahora en adelante donde la gente va a decir, he tenido una revolución financiera, no solo un milagro, he tenido una revolución de provisión. Algo se liberó en mi vida y veo un río de incremento llegando para abrir aún más caminos y compuertas para el mensaje de Es Sobrenatural, el mensaje de Silk Road y el legado de los medios que saldrá de este ministerio, y tus socios se beneficiarán de ello, en el nombre de Jesús.
0: Pero hay algo, algo urgente, que quiero que te beneficies en este segundo, en este momento, al instante. Hay muchos de ustedes que me ven y que han dado por hecho el conocer a Jesús como su póliza de seguro de vida para llegar al cielo. No has metido más que tu pequeño dedo en el agua. Es hora de que entres por completo. Repite esta oración audible y fuerte conmigo. Dilo con tu mejor disposición y muévete. No te quedes estancado. Verás, cuando estás estancado, estás retrocediendo y ni siquiera lo sabes. Es hora de desatascarse. Sí. Repite conmigo esta oración y siéntela con sinceridad. Dilo fuerte, querido Dios. Muchas gracias por Jesucristo. Gracias porque Jesús murió por cada uno de mis pecados. Y es gracias a su sangre que hoy estoy limpio y ya no recuerdas mis pecados. Y ahora que estoy limpio, ven y vive dentro de mí. Te hago mi único Salvador y también te hago mi Señor.
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0: corazón. Te amo, Jesús.
1: En el cielo.
0: ¿Será? De la A a la Z.

volveré. Yo sé que algún día volveré. Correré a tus brazos otra vez y por siempre allí me quedaré. Por ahora solo hay un recuerdo grabado de aquella travesía. Reconozco que haber caminado contigo fueron

me fui, jamás regresé, lo sé, pero algún día lo haré. Y no sé cuándo sea, pero cuando sea, con lágrimas celebraré. Es una ironía, tengo palabras de guía, tengo el acceso a la sabiduría, conozco la espada, pero hago nada y mi vida prosigue.

0: somos nosotros.
1: Los mismos ojos con otra visión, la misma cara con otra sonrisa.

hablando de generaciones, yo quiero en esta noche invitar a alguien muy especial para mí. Ella es la princesa de mi casa, mi hija Alira Rivera. Yo quiero invitarla a que ella venga junto a mí a adorar al Rey de Reyes y Señor de Señores. Amén. Decía el salmista David: las misericordias del Señor cantaré perpetuamente. De generación en generación haré notoria tu fidelidad con mi boca. Y yo creo que no hay cosa más grande que uno pueda ver como mamá y papá en el Señor, que ver a sus hijos también sirviéndole al Señor. Y si hoy estamos aquí, nos levantamos por ellos también. Y declaramos, oh Dios, que la lluvia tuya de bendición y de avivamiento cae sobre nuestros hijos y nuestras generaciones.

que se para sabiendo que no lo llamó el diablo, sabiendo que Jehová le ha llamado. Dale un fuerte aplauso al Rey de Reyes y Señor de los Señores, a su nombre. Levanta tus manos, levanta tus manos. Yo no sé cómo el enemigo ha querido venir en tu contra.

le seguimos. ¿Cuántos saben que ángeles y querubines están paseando? Quiero que levantes tus manos y lo declares en tu vida y dice así: ángeles, allá arriba, allá arriba, allá arriba, también con las manos arriba, dice: sepa, es que el Dios de pacto lo está haciendo.

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1: Salmo 103. Bendice, alma mía, a Jehová, y bendiga todo mi ser su santo nombre.
2: Bendice, alma mía, a Jehová, y no olvides ninguno de sus beneficios.
1: Él es quien perdona todas tus iniquidades, el que sana todas tus dolencias,
2: el que rescata del hoyo tu vida, el que te corona de favores y misericordias,
1: el que sacia de bien tu boca, de modo que te rejuvenezcas como el águila.
2: Jehová es el que hace justicia y derecho a todos los que padecen violencia.
1: Sus caminos notificó a Moisés y a los hijos de Israel sus obras.
2: Misericordioso y clemente es Jehová, lento para la ira y grande en misericordia.
1: No contenderá para siempre.

0: que como la altura de los cielos sobre la tierra, engrandeció su misericordia sobre los que le temen.
1: Cuánto está lejos el oriente del occidente, hizo alejar de nosotros nuestras rebeliones.
0: Como el Padre se compadece de los hijos, se compadece Jehová de los que le temen.
1: Porque Él conoce nuestra condición. Acuérdase de que somos polvo.
0: El hombre, como la hierba son sus días, florece como la flor del campo.
1: Que pasó el viento por ella y pereció, y su lugar no la conocerá más.
0: Mas la misericordia de Jehová es desde el siglo y hasta el siglo sobre los que le temen.
1: Y su justicia sobre los hijos de los hijos, sobre los que guardan su pacto, y los que se acuerdan de sus mandamientos para ponerlos por obra.
0: Jehová estableció en los cielos su trono, y su reino domina sobre todos.

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1: ¿Sientes una barrera invisible que está bloqueando tus oraciones, tu sanidad, tus finanzas? Mi invitado dice que puede ser libre en breve.
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1: El día de hoy me encuentro con el doctor Francis Miles y en realidad estoy muy impresionado por las revelaciones que nos presenta en su nuevo libro, que se llama Oraciones Peligrosas. ¿Por qué escribiste este libro?
3: Escribí este libro, Sid, porque quería solucionar el cáncer de las oraciones sin respuesta en el cuerpo de Cristo. Creo que lo más frustrante de la oración es que todos la necesitan, pero no todos tienen respuestas reales. Y puede ser frustrante decirle a las personas, simplemente ora. Luego de ver mi propio proceso de lucha contra la respuesta a la oración y después de encontrar las soluciones, fue increíble para mí poder escribirlo porque sé que hay miles de personas afuera que están como yo hace 30 años cuando luchaba por esto.
1: ¿Y por qué las llamas peligrosas?
3: Las llamé peligrosas, sí, porque cualquier oración que tenga garantizada la respuesta es peligrosa para el diablo.
1: Yo diría lo mismo. Pero ¿qué es lo que les dirías a los que han orado y orado, que están a punto de dejar de orar y ahora se han dado por vencidas? ¿Qué es lo

0: ¿Qué les dirías? ¿Por qué Dios no ha respondido a sus oraciones?
1: Sí, de acuerdo. Jesús nos dice, al hablar de este aspecto en el libro de Lucas 11, habla acerca de la persona que pide y sigue pidiendo, el que busca y sigue buscando, el que llama y sigue llamando, la puerta le será abierta. Jesús literalmente trató el aspecto de la oración sin respuesta. Nos muestra que cualquier oración sin respuesta no es por falta de voluntad de parte de Dios. Simplemente nos falta algo. Y al final, si sigues buscando, el Espíritu Santo te permitirá encontrarlo. Para algunas personas que ven el programa, ese algo es este libro, Oraciones Peligrosas en las Cortes del Cielo que destruye el altar del mal, porque creo que el misterio de las oraciones sin respuesta es un altar maligno, invisible, que la mayoría de las personas ni siquiera conocen.
0: ¿Con esto quieres decir que es como si hubiera algo en el mundo invisible? ¿Estás diciendo que funciona para todos los demás, pero no funciona para mí? ¡No! La palabra de Dios es para todas las personas. Por lo tanto, hay algo que te está separando. Creo que te has sentido de esta manera. Y vas a obtener tus respuestas por primera vez en la vida. Háblanos sobre la ley de dominio.
1: La ley del dominio es muy, muy poderosa. Explica de nuevo el misterio de la oración sin respuesta y el problema que hay en el mundo en el que vivimos con todas las cosas demoníacas que vivimos ahora. Dios hizo algo el día de la creación que es interesante. Dios dijo, Dios se habló a sí mismo, dijo, hagamos al hombre a nuestra imagen y semejanza, y luego dice, déjenlos dominar. Estas dos palabras, Sid, son probablemente, en mi opinión, las palabras más importantes que han salido de la boca del Creador. Porque estas dos palabras cambian la relación entre Dios y el hombre y Dios. Déjenlos. Dios literalmente se estaba quitando y a todo ser celestial para que ellos no interfieran en el mundo de los hombres sin tener antes permiso.
0: Es como si hubiera una colaboración estratégica entre Dios mismo, el creador del universo, y el hombre. Y si el hombre no hace lo que le corresponde, ¿está limitando a Dios?
1: Sí, limita a Dios. Solo pongámoslo de esta manera. En Mateo 18 dice, todo lo que ates no es lo que Dios ata. Él quiere explicarlo. Dice que Dios es soberano. La gente dice que es soberano, hace todo. Sí, Dios es tan soberano que eligió darnos autoridad. Esa es nuestra soberanía. Entonces, si no la usas, no puedes culpar a Dios porque Dios tiene que honrar su propia palabra. Por lo tanto, Dios, sabiendo que quería trabajar con nosotros, solo porque nos dio la autoridad sobre la tierra, no significa que Dios se está excusando de estar involucrado. Entonces, Dios en su grandeza creó un punto de entrada legal, el punto invisible de entrada legal al mundo de los hombres, para que, si encuentras un espíritu en el mundo de los hombres, supieras que el hombre dejó que ese espíritu sea Dios o el diablo, viniera al mundo de los hombres.
0: ¿Estás diciendo que de la misma manera que Dios se da cuenta de que necesita una colaboración estratégica con el hombre, los demonios también se dan cuenta de que necesitan una colaboración estratégica con los hombres?
1: Bueno, porque el diablo hace lo que los cristianos deberían hacer más a menudo. El diablo es bueno imitando a Dios.
0: Lo imita.
1: A las personas que no hay nada malo en ser un imitador siempre que imiten al correcto. Les digo esto, el diablo sabe que si imitas a Dios vas a tener éxito. Entonces Satanás ve cómo Dios entra en el mundo de los hombres legalmente, al asociarse con los hombres que quieren que se mueva. Satanás se da cuenta que si puede hacer que el hombre también esté de acuerdo con él, como está de acuerdo con Dios, también puede traer sus espíritus al mundo de los hombres. Entonces, ese punto de entrada es lo que la Biblia llama un altar, y lo encuentras en cada libro de la Biblia. Ningún hombre ha sido usado por Dios sin un altar, y el diablo nunca ha usado al hombre sin un altar. Es un punto de entrada invisible que conecta el mundo de los hombres con el mundo de los espíritus. Y creo que este es el misterio de la oración sin respuesta, este punto de entrada invisible, que está en los linajes de la gente que ni lo sabe. Pero cada vez que deberían tener un avance, algo sucede para robar el avance.
0: Ahora, has dicho que los espíritus necesitan nuestro permiso, ya sea el espíritu de Dios o sea el espíritu del diablo.
1: Así es.
0: Necesitan literalmente nuestro permiso. ¿Es por eso que has dicho que la oración es crítica? ¿Porque le estamos dando nuestro permiso a los ángeles o, sin saberlo, le damos permiso a los demonios con nuestra boca?
1: Sí, porque la oración es nuestra forma de llamar, es como ahora nos comunicamos con lo real y lo espiritual, para informar al reino espiritual de

0: nuestro consentimiento para que este espíritu entre en nuestra vida. Es por esto que te encuentras personas en el mundo satánico que oran, pero oran al Dios equivocado.
1: De acuerdo, aquí es donde me dirijo y quiero que escuches y pongas mucha atención. Lo has llamado en tu libro el magnífico plan de Dios. ¿De qué se trata?
0: El magnífico plan de Dios es cuando mostró a Adán y Eva cómo construir esa fuente de energía que siempre te conectaría con el mundo espiritual. Porque recuerda, es muy interesante lo que Dios hizo. Dios le dio al hombre autoridad. Lo que no hizo fue darle al hombre su poder. La autoridad está en el mundo del hombre. El poder está en el mundo espiritual. Dios en su grandeza lo sabe. Claro, tienes autoridad en la tierra. Pero para sanar, abrir los ojos de los ciegos, necesitas mi poder. Para obtener mi poder tienes que... Entonces, esto es lo mismo que el diablo dice. Sé que tienes autoridad sobre tu mundo, pero si necesitas hacer algo sobrenatural, necesitas mi poder. Porque el poder pertenece a la esfera espiritual. La autoridad es del mundo de los hombres. Y la conexión que permite la autoridad y el poder se unan se llama el altar. Este es el magnífico plan de Dios.
1: Entonces este es el lugar de intercambio.
0: Es el lugar de intercambio. Sí, 1989, yo era un pecador, pero escuché el evangelio y el predicador dijo, ven al altar tal como eres y el Señor Jesús lavará tu pecado. Jesús no estaba en el cuarto, ni siquiera lo vi, solo el predicador, pero me dijo, ven al lugar llamado el altar y caminé allí. Y nunca he vuelto a ser el mismo. Hubo un cambio. Mis pecados se quedaron en el altar. Obtuve esta justicia. Los altares son lugares de intercambio.
1: Define el altar del mal.
0: Un altar maligno es, en esencia, es una puerta invisible. El lugar donde se ha hecho un acuerdo entre Satanás y un ser humano que fue engañado o tal vez conscientemente va a ese lugar porque está buscando algo del diablo. Este punto de entrada, el punto de entrada invisible, crea un altar maligno y permite que el diablo haga con los hombres lo mismo que Dios haría con los hombres si ese fuera el avivador, que permitió que se asociara con ellos y viniera a hacer milagros, señales y maravillas. Ahora el diablo tiene un punto de entrada.
1: Muy bien, la Biblia nos habla acerca de reparar el altar.
0: Sí.
1: Explícalo.
0: Reparar el altar significa sencillamente que tú tienes que ocuparte del altar del Señor en tu vida. Porque si no existe un altar, Dios no puede interferir en el mundo de los hombres legalmente. Y Dios está obligado a cumplir sus propias palabras. Si quieres que Dios se mueva, tienes que reparar la plataforma en la que necesita entrar. El caso en particular es Elías. Elías sabía que Israel necesitaba a Dios. Ellos adoraron a Baal. Estaban lejos del Dios de Abraham. Entonces, en el Monte Carmelo, él desafió a los profetas de Baal y Jezabel y luego... Al final dijo que Dios respondería con fuego sin que alguno ponga fuego en ese altar. El Dios que responda con fuego sobrenatural, ese será Dios. Pero ¿cómo lo hace? Cuando los profetas de Baal fallaron en poner fuego en su altar, él después llamó a todo Israel y la Biblia dice que él reparó el altar del Señor que Jezabel había destruido, que pertenecía al Señor. Lo reparó conforme al número de la tribu de Israel. Y tan pronto como hizo esto, el fuego de Dios fue liberado. Mostrándonos de nuevo que Dios esperaba que el altar fuera reparado antes que el fuego se liberara.
1: Es el momento de que repares tu altar, tu sistema de entrada. El arma menos comprendida y que además es la más poderosa que todos tenemos. Está a punto de ser revelada. Regresamos.
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1: Me emociona al extremo anunciar que lanzamos nuestra escuela de ministerio Es Sobrenatural en español. Entra en el enlace para comenzar tu viaje sobrenatural y en realidad espero verte crecer en la gloria, en el espíritu y en milagros. Te esperamos. Eres conocido por enseñar sobre los tribunales del cielo. Pero has llamado a la corte del cielo la esfera más alta de la oración. ¿Por qué?
0: Llamó a la corte del cielo el reino más alto de la oración. Porque Jesús presentó la corte del cielo como el último lugar de apelación para las oraciones que no han sido respondidas. Encontramos esto en el libro de Lucas capítulo 18, cuando Jesús nos está animando a que no perdamos el ánimo y a no rendirnos, a tirar la toalla. Él dijo, ya sabes, no se desanimen, y luego comienza a decir, los hombres deben orar.

0: orar siempre. Está diciendo, no se rindan en sus oraciones solo porque no han sido respondidas. Hay un último lugar de apelación. Vivimos en Estados Unidos. Sabemos que si un tribunal inferior no lo hizo bien, todavía hay esperanza.
1: Hay un tribunal superior.
0: Hay un tribunal superior llamado la Suprema Corte en la que podría haber una solución de un error cometido en los tribunales inferiores.
1: Correcto.
0: Entonces Jesús está diciendo, escucha el cielo, tiene una Suprema Corte.
1: Es la última palabra.
0: Es la última palabra. Y así no dejas que el desánimo tenga la última palabra. Él dice, hay un lugar donde puedes ir. Luego él nos habla de una viuda que necesitaba ayuda con un adversario. La palabra adversario significa antídicos, uno que está en contra de tus derechos, anticontradicos derechos. Ella se dirigió a un juez y comenzó a suplicarle al juez que la liberara del adversario. Y la Biblia dice que ella insistió. Entonces, después de un tiempo, el juez dijo, no creo en Dios, ni siquiera me importan los hombres, pero sí me importa mi tranquilidad y la molestia que siento va aumentando. Y quiero ser libre de esto, así que le dio justicia y protección contra el adversario. Jesús dice entonces, y tu Padre Celestial, ¿cuánto más no hará justicia a sus elegidos? Jesús nos está diciendo que a menos que algo haya sido tratado dentro de la corte del cielo, no debes dejar de insistir. Es el único lugar donde esas oraciones sin respuesta quedan respondidas, porque el juez ahora emite su juicio.
1: Ahora, cuando estás en la corte, la persona que está contra ti te demanda y si no te presentas, el caso en la corte es desestimado. ¿Cómo es esto? ¿Cómo funciona en la corte celestial?
0: Oh, bueno, en alguna ocasión el Señor me dijo, Francis, mis hijos, escucha, él me dijo, el diablo sigue obteniendo juicios por defecto en la corte del cielo porque los míos no se presentan en la corte. Es importante presentarnos en la corte del cielo para poder silenciar las acusaciones del enemigo. Porque las acusaciones son lo que le da al enemigo el derecho legal de entrar en la corte del cielo en primer lugar. Al igual que en las cortes de los hombres, a menos que seas acusado, el sistema de la corte no comienza hasta que haya una acusación. Por eso es importante que los creyentes se presenten en la corte del cielo. Y hay otra cosa de por qué es importante presentarse. Es porque la corte del cielo, a diferencia de nuestras cortes, está inclinada a nuestro favor, porque Jesús ya pagó el precio.
1: ¡Ah, me gusta eso! ¿Cuáles son algunas de las áreas que tienen los altares del mal y que tienen que tratar muchas personas en sus vidas?
0: Algunos de los altares malignos que abordamos en el libro sobre oraciones peligrosas es el altar de la muerte prematura, donde se ve en ciertas familias la tendencia de las personas que mueren antes de tiempo. La vida es un regalo de Dios y morir antes de tiempo es un asesinato de su propósito, porque aún no se ha cumplido. Nos ocupamos de la pornografía, personas son adictas a la pornografía, hay personas adictas a los medicamentos prescritos, tenemos personas donde la enfermedad, el cáncer, siempre está reapareciendo en los integrantes de la familia. Entonces esto ocasiona que sientan rabia, las personas no son capaces de controlarse y padecen depresión. Dios mío, eso es muy grande. Las personas pasan por ciclos de depresión, prueban todo tipo de drogas y hemos visto cómo son liberadas. Cuando tratamos estos problemas desde el aspecto de enfrentar y romper el poder del altar del mal, este libro está realmente lleno de muchas áreas, incluyendo la pobreza. La pobreza puede ser un altar en la vida de alguien. Uno quiere caminar en la prosperidad, pero al trabajar en la prosperidad, solo terminas con más deudas, no sabes a dónde va el dinero. Esta cosa invisible, el altar de pobreza, puede estar en tu linaje y debe destruirse. Hemos visto que esto se destruye y las personas prosperan. Este libro está realmente lleno de situaciones de la vida real que las personas enfrentan. Puedo garantizarte que el 99% de los telespectadores van a encontrar una oración que los ubique en el espíritu y todo va a cambiar. El acusador en la corte de apelación sabe que su caso es débil. Es por este motivo que él está esperando para que no nos presentemos en la corte. Porque si nos presentamos, la obra cumplida entra en acción y así no solo es la obra cumplida en la corte del cielo, sino que la apoya el abogado que murió para que nosotros la pudiéramos obtener. Ahora, lo que me encanta del libro de las oraciones peligrosas de la corte del cielo que destruyen los altares malignos, ayuda a las personas a presentarse en la corte del cielo con oraciones que son garantía para trabajar para ellos.
1: ¿Tienes algo que quieras apelar en la corte del cielo? Lo presentas todavía más fácil, nos estás dando las oraciones, nos das la munición, por así decirlo. Llamas a la sangre de

0: Jesús, el arma más poderosa en la corte del cielo.
1: Sí, porque la Biblia nos dice en el libro de Hebreos 12 que la sangre tiene voz. Es una voz más poderosa que la voz de la sangre de Abel. Aquí hay una cosa. Si la sangre de Abel tenía tal voz que el Dios del cielo no podía descansar hasta juzgar la situación, ¿qué pasa con la sangre de su hijo que nunca pecó? Que obedeció a Dios hasta el final. Cuando esta sangre empieza a hablar, tanto el diablo como Dios, el diablo, tienen que escucharla. Es por esto que es el arma más poderosa que cualquier creyente tiene en la corte del cielo. Y en la forma en que diseñé las oraciones de oraciones peligrosas en este libro, me aseguré de que en cada una de ellas hubiera una apelación a la sangre. Todo lo que él hizo, cada una es una voz poderosa en la corte del cielo. Le recuerda a Dios todo lo que hizo Yeshua.
0: ¿La cruz es un altar?
1: La cruz es un altar. Por supuesto, la cruz es un altar en el antiguo pacto. Dios nos muestra que hay lugares de muerte, que hay un lugar de sacrificio. Y Jesús se sacrificó por todos nosotros en la cruz e hizo de la cruz un altar. Esto es porque cuando vas a la cruz, no importa lo que sea, el pecador puede ser liberado, las personas sanadas, porque la cruz es un altar donde podemos cambiar nuestra injusticia por su justicia, nuestra enfermedad por su sanidad.
0: Entonces, si el altar del mal aconteció hace varias generaciones, o incluso hoy,
1: sí,
0: se puede tratar en la corte del cielo.
1: Puede ser completamente destruido. E incluso tengo un ejemplo bíblico en el primer libro de Reyes 13, donde Dios envió a un hombre de Dios para traer el juicio del Señor, el juicio de la corte del cielo a un altar maligno, que fue atendido por el propio rey en Betel. Cuando el profeta terminó con él, el altar fue destruido por Dios y sus cenizas arrancadas. Esto es lo que pasará así cuando la gente ore oraciones peligrosas.
0: ¿Hay muchas personas orando estas oraciones peligrosas y han sido liberadas?
1: ¡Santo Dios! Las personas reciben milagros sobrenaturales. Estaba justo, me encontraba en Alabama City, y una mujer entró en una silla de ruedas, una silla eléctrica. Cuando llegó, se veía muy mal. Necesitaba un milagro. Me estaba preparando para orar por ella. Y cuando llegó, en realidad estaba más preocupada por su esposo, que estaba en su casa, muriendo de cáncer en etapa 4. Entonces yo le dije, ¿sabes qué? ¿Por qué no hacemos una doble sanidad? Rompemos con el poder del altar del mal. ¿Por qué no hacer una doble sanidad? Entonces oré por ella y liberé los rayos de luz de Jesús a su esposo. Y le dije, veo los rayos de luz de Jesús yendo a tu esposo en este momento. Sid al instante sanó y dejó la silla de ruedas en el altar y empezó a caminar. Y las personas gritaron y lloraron, y aún mejor, llegó a la casa a las 10:30. Tomando en cuenta el dolor de la etapa del cáncer que tenía su esposo, él estaría dormido a las 7:30. Llegó a las 10:30 y él la estaba esperando. Ella le dijo, ¿qué haces? ¿Por qué estás despierto? Él le dijo, estoy sano. Estaba transmitiendo en vivo el evento cuando el predicador dijo, los rayos de luz están llegando. Entraron en mi habitación y Sid, al día siguiente, tanto la esposa como el esposo estaban en el servicio. Fueron sanados por el poder de Dios.
0: ¿Sabes algo? Es tan asombroso el número de personas que han obtenido esta revelación, porque ves cómo Dios lo escogió enseñándole la revelación de la corte del cielo, luego la revelación de los altares del mal y luego haciéndolo simple para todos, dándonos las oraciones que presentaremos en la corte del cielo. Ahora tengo que decirte que antes de todo esto, debes asegurarte de que Jesús es tu Señor y Salvador. Debes asegurarte de que tienes tu propio conocimiento experiencial de Dios. Quiero guiarte en una oración. Quiero decirte que si de verdad lo crees intensamente, vas a ser un hijo de Dios. Vas a vivir en su espíritu, en esta vida, y cuando dejes la tierra, pasarás a la eternidad en el cielo. Repite conmigo, querido Dios, soy un pecador.
2: Estoy arrepentido.
0: Yo creo
2: que tu sangre
0: lavó todas las cosas malas que hice. Y estoy limpio. Es tan bueno estar limpio. Con valentía digo esto. Tú me has salvado de mis pecados. Y tú eres mi Señor. Tengo hambre.
2: Tengo hambre
0: de vivir y caminar en la experiencia.

0: caminar en la experiencia.
1: De conocerte. Amén.
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este espacio para exaltar y adorar a nuestro Dios. Con la siguiente canción queremos invitarte a que sueltes tus cargas, tus preocupaciones. Como dice la Escritura, vengan a mí todos los que estén cansados y cargados, que yo los haré descansar, dijo Jesús. Así que este es un momento para que tú sueltes todo aquello que te preocupa, todo aquello que te estresa y puedas bendecir el nombre de tu Dios.

Creemos, Padre Santo, que en medio de estos tiempos tú te glorificas, Señor. Te glorificas sobre las personas que están enfermas, te glorificas sobre las personas, Señor, que en este momento están disponiendo su corazón para adorarte. Te glorificas sobre las personas, Señor, que ahí donde están, Padre Santo, están entregando su vida en oración. Padre, clamamos sobre todas las vidas, Señor, que nos están viendo. Y te pedimos, Señor, que tú empieces a hacer tus maravillas. Manifiéstate, Señor, en milagros sobre nuestra nación. Manifiéstate en milagros, Señor, sobre aquellas personas que están entre

0: tristeza, Dios, en opresión, que aquellas personas, Señor, que han estado llorando en tristeza, en desesperación, que aquellos que han estado pasando por crisis de ansiedad, Espíritu de Dios, en esta hora, toca su corazón. Espíritu Santo de Dios, haz una visitación en cada hogar, en cada vida, que reciban sanidad sobre su cuerpo, problemas en el sistema respiratorio, problemas en el sistema digestivo, circulatorio. En el nombre de Jesús de Nazaret, enviamos una palabra de sanidad en esta hora, y ese Dios de maravillas se manifiesta sobre tu vida y trae milagros en esta hora, en el nombre de Jesús, sobre tu vida, sobre tu casa, sobre las personas que están enfermas. Y yo creo en la fidelidad de nuestro Dios, que dice la Escritura que es el mismo de hoy, de ayer y por los siglos de los siglos. Yo creo en Él, yo creo en ese Dios de maravillas.
1: En el libro de Éxodos, mientras la música sigue,

capítulo 12, versículo 2, versículo 22, 23. Dice la palabra del Señor en el nombre del Padre, del Hijo y del Espíritu Santo. Amén. Éxodo capítulo 12, 23. Porque Jehová pasará hiriendo a los egipcios, y cuando vea la sangre en el dintel y en los postes, pasará Jehová aquella puerta,

con alguna bandera de algún, amén, de algún partido político. ¿Con qué vamos a marcar nuestra puerta? ¿Con algún póster de algún cantante famoso? No, mi hermano. En esta noche Dios te quiere decir que tú marques tu puerta, pero es con la sangre del Cordero. Es con la sangre del Cordero. La sangre del Cordero que todavía está fluyendo para limpiarte, para libertarte, para hacerte libre. Marca tu puerta en esta noche. El pueblo de Israel estaba pasando gran vituperio. Oh, muchos momentos difíciles. Y todo lo que Dios estaba haciendo era para sacarlo de su esclavitud. Y en esta noche Dios ha venido porque quiere sacarte de la esclavitud. Pero tienes que marcar tu puerta con la sangre del Cordero. En esa porción que hemos leído, mi hermano, vimos cuando Dios le dice a Moisés: dile al pueblo que marque la puerta. Oye, que marque la puerta, porque el ángel de la muerte anda por ahí y se va a llevar a los primogénitos

por lo que ha pasado esta semana. Hermano, todo está cumplido. ¿Qué más quieres? ¿Qué más quiere Puerto Rico? ¿Qué otra señal quiere el mundo? Todo está cumplido. Se abrirán los cielos muy pronto. Pero la gente inteligente es la que, amén, se atreve a hacer la diferencia. De los que están aquí, ¿cuántos se han atrevido a hacer la diferencia? ¿Cuántos se han atrevido a ser diferentes? Sí, Puerto Rico está lleno de pecados, sí. Abunda el crimen, abunda la droga.

Una crisis terrible. La gente anda turbado, confundido, con temor. Sí, se acerca el fin del mundo. La gente está con miedo. Pero los que tienen al Señor en el corazón no deben de temer mal alguno, porque Jehová estará con nosotros. Su vara

nuestro pronto ¿qué? En las tribulaciones. Dale un aplauso a Dios. Dios es nuestro amparo y fortaleza. Nuestro amparo y fortaleza. Y el Salmo 23, aunque andemos en valle de sombra de muerte, qué lindo.

Dios nos ha dicho que prediquemos lo que Él nos da. Y tenemos que traer la palabra que el Señor nos da. Si tú andas medio desviado, si te has salido del camino un poco, esta es la noche para que tú vuelvas a marcarte con la sangre del Cordero. Si alguien te invitó para esta actividad, no fue pura casualidad. Dios te trajo aquí para marcarte, para que cuando el mal llegue, tú puedas salir victorioso. Y eso es lo que Dios desea para su pueblo, que tú salgas victorioso. Dios desea que su pueblo esté en bendición. Pero mi hermano, esa es la realidad de que estamos viviendo. No podemos tapar el cielo con la mano. Y dice la palabra que cuando Dios envía el mal, hoy el juicio comenzará por casa. Porque hay mucha gente desobediente que ha dejado su primer amor, que ha dejado las primeras obras. Están afanados a las cosas terrenales, haciendo tesoros, guardando mucho. Oye, pero la palabra dice que no hagamos tesoros en la tierra donde la orina y la polilla corrompen, sino que hagamos tesoros en los cielos. Oye, porque lo que no se ve es permanente. ¿Cuántos lo creen así conmigo? Pues hay que acumular en el reino de los cielos. Hay que mantener esa marca del Maestro. Hay que seguir siendo luz en las tinieblas. Oye, porque el mundo anda sin sabor. Está desabrido nuestro Puerto Rico. Pero tú y yo somos la sal de la tierra. Y tenemos que decirle a Puerto Rico que hay una solución. Una solamente. Una solamente. Y no es un gobierno, no es una bandera, sino nuestro Señor Jesucristo, a quien adoramos por los siglos de los siglos. Aleluya. Marca tu puerta en esta noche, porque si

de ti. Oye, de día y de noche guardando tu entrada y tu salida, tu acostar y tu levantar. ¿Cuántos lo creen conmigo? Se abre el llamado en esta hora. Dios te ama, amigo. Dios está en este lugar para salvarte y libertarte. Si estás apartado, vuelve.

tiempo, mientras hay vida y esperanza. No se turbe vuestro corazón ni tenga miedo. No se turbe vuestro corazón ni tenga miedo. Marca tu casa en este momento.

sí. Clame por su país, clame por su país en esta noche. Se avecina el mal, se avecina el mal, pero Dios estará con su pueblo como poderoso gigante. Oye, guiándonos como guió Israel, con una columna de nube. Oye, de noche con una de fuego. Y seguirá abriendo el mar, y seguirá abriendo el mar delante de nosotros. Dios no ha cambiado.

se abre el altar. Si hay alguna vida, usted mira a su lado. Si hay alguna vida que no conoce al Señor, te hacemos la invitación, amigos. Corre, corre, corre, corre.

vida o muerte. En Cristo hay vida, sin Cristo hay muerte. Aleluya. No lo pienses, no lo pienses más. Jesús te llama. Un minuto. Oh gloria. 20 segundos. Se acerca el momento. 25 segundos. Jesús está aquí tocando tu puerta. Dile que sí. Dile que sí.

Pero pueden fallar también. Pero el Señor de señores te promete vida eterna.

¿Cuántos estarán celebrando en aquel lugar glorioso? Aleluya, verdaderamente, aleluya, nos hemos gozado en esta noche. La recompensa mayor ha sido estas dos vidas que se han dado al Señor. Aleluya, con esto cerramos nuestra parte. Gloria al Señor.

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1: Bendeciré al Señor en todo tiempo. Su alabanza vivirá siempre en mis labios. Mi alma se gloría en el Señor. Que los humildes lo escuchen y se llenen de alegría. Engrandezcan al Señor conmigo. Exaltemos juntos su nombre. Busqué al Señor y Él me respondió. Me libró de todos mis temores. Los que miran hacia Él resplandecen y jamás quedan avergonzados. Este pobre clamó y el Señor lo oyó. Lo rescató de todas sus angustias. El ángel del Señor acampa alrededor de los que le temen y los defiende. Prueben y vean qué bueno es el Señor. Dichoso el que se refugia en Él. Teman al Señor ustedes sus santos, porque nada falta a los que le honran. Los leones pueden pasar hambre, pero a los que buscan al Señor no les falta ningún bien. Vengan, hijos míos, escuchen. Les enseñaré a honrar al Señor. ¿Quién desea amar la vida y ver días llenos de bien? Guarden su lengua del mal y sus labios de la mentira. Apártense del mal y hagan el bien. Busquen la paz y síganla con empeño. Los ojos del Señor están sobre los justos, sus oídos atentos a su clamor. El Señor se opone a los que hacen el mal para borrar su recuerdo de la tierra. Pero cuando los justos claman, el Señor los escucha y los libra de todas sus angustias. El Señor está cerca de los quebrantados de corazón. Salva a los de espíritu abatido. Muchas son las aflicciones del justo, pero de todas ellas el Señor lo libra. Cuida cada uno de sus huesos. Ni uno solo será quebrado. El mal destruye al malvado, y los que odian al justo serán condenados. Pero el Señor rescata la vida de sus siervos. Ninguno que se refugia en Él será declarado culpable.

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porque nuestra lucha no es contra carne ni sangre, sino contra principados y poderes de maldad. Pero no estamos solos. Cristo está con nosotros y vamos a conquistar.

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gozo porque soy libre. Me gozo porque Él ha roto las cadenas. Porque un día Él vino a mi vida, perdonó todos mis pecados y me hizo libre. ¿Cuántos pueden decir yo soy libre? Porque Él me ha hecho libre. Libre.

Los que son libres den un grito de júbilo. Confiesa que eres libre.

Él es el que merece toda la gloria, exáltalo a Él. Oh, hemos sido libres. Ya no más hay cautividad para los hijos de Dios. Ahora vamos declarando por las calles, por las ciudades, que Cristo nos ha hecho libres. Ya no más somos esclavos del pecado. Ahora somos libres para proclamar que Él es el Rey de Reyes.

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Levanta tus manos. Todo lo que necesitas es que la hora descienda. Si tú lo pediste, que Él descienda sobre ti. Levanta tus manos y adóralo. Él viene cuando le adoras.

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1: Segunda de Corintios 7:9 dice: cada uno dé como propuso en su corazón, no con tristeza ni por necesidad, porque Dios ama al dador alegre.

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y en la tierra, angustia de las gentes, confundidas a causa del bramido del mar y de las olas. Los cuatro vientos de la tierra reciamente soplarán y el universo repentinamente oscurecerá.

En los postreros días, el sol oscurecerá, y la luna no dará su resplandor, y las estrellas caerán del cielo, y las potencias que están en los cielos serán conmovidas.

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mundo que es naturalmente sobrenatural. Mi invitado, doctor en divinidad y teología y erudito bíblico, se preguntaba por qué a Satanás en el libro de Job se le permitió entrar en las cortes del cielo y cómo Satanás tuvo

0: ¿Hay vida después de la muerte? ¿Nuestros sueños pueden contener mensajes del cielo? ¿Está Dios listo para enviar un tsunami de sanidad al planeta Tierra ahora? Acompañen a Sid en esta edición de Es Sobrenatural.
1: Bienvenido, Espíritu Santo. Reconozco que estás aquí en grande. Esta es tu plataforma. Toma el control. En el nombre de Jesús, libero tu gloria ahora. Mi invitado, el doctor Francis Miles, quedó asombrado por los resultados milagrosos al rastrear los pasos del rabino Jesús en las cortes del cielo. Muchos creyentes, incluso quienes han estudiado las cortes celestiales, ni siquiera consideraron estos derechos legales. Antes de que describas brevemente las cortes del cielo, te diré algo. Cuando él viene a este programa, tenemos más milagros. ¿Recuerdas cuando mostraste la cuerda?
2: Y la línea de sangre.
1: La línea de sangre. Los milagros explotaron. Bueno, creo que lo mismo pasará.
2: Te hablaré de la corte del cielo tal como el Señor me lo reveló. Verás, yo por mucho tiempo no entendí que había un aspecto judicial en el reino de Dios, pero al llegar la revelación de la corte del cielo, las cosas se expandieron en mi mente, pero lo que me hizo comprenderlo es que el Señor me habló, dijo, Francis, mira a tu alrededor. No hay en la tierra un gobierno respetable que pueda existir y funcionar sin un sistema judicial. Y dijo, yo dirijo el gobierno más grande del planeta. Luego me dio un ejemplo, dijo, si tú o un ciudadano estadounidense, por ejemplo, comete un delito en Australia, no puede ser juzgado en una corte de este país. La razón es que nuestro sistema judicial no tiene jurisdicción sobre los delitos cometidos en Australia y viceversa. Y Dios me dijo lo que creo que pasa cuando infringes la ley de Dios. No puedes ir a la Corte Suprema, pues no tienen jurisdicción sobre la ley de Dios. Tienes que ir a una corte espiritual que representa ese gobierno para asuntos como ese. Así que así es como funciona la Corte del Cielo.
1: Habla sobre las consecuencias de violar la ley.
2: Sí, y hay consecuencias por violar la ley de Dios, y es una de las razones por las que Satanás tiene gran éxito sobre el cuerpo de Cristo, porque no entienden que Satanás tiene acceso a la corte del cielo para presentar acusaciones en nuestra contra por violar la ley de Dios. Y muchas personas ven frenados sus destinos. Los milagros que deberían pasarles se ven retenidos debido a las legalidades que permiten que Satanás actúe en el ámbito espiritual. Por eso Pablo dice, ni den lugar al diablo. Porque él entendía estas legalidades en la esfera del espíritu. Sid, hemos visto milagros increíbles. Hemos visto tumores desaparecer. Hemos visto a personas que no ascendían recibir aumentos después de que lidiamos con las legalidades que tenían en el ámbito espiritual solo al presentarles el concepto de la corte del cielo. Cuando Jesús, en Israel, había muchas escuelas rabínicas, muchos rabinos. Jesús pertenecía a una clase de rabinos conocidos como rabinos con Eshmijá. Sí. Un rabino con Eshmijá era un rabino con autoridad. Eran rabinos muy especiales porque para ser un rabino con Eshmijá debías tener confirmación divina. Debías tener confirmación divina que te convertía en un rabino diferente de los rabinos tradicionales. Ahora, ¿por qué es importante? Los rabinos con Eshmijá que demostraban tener Eshmijá tenían autoridad. ¿Qué autoridad? La autoridad para representar una perspectiva fresca de la Torá. Entonces, Jesús llegó a Israel como un rabino con Eshmijá. Por ejemplo, déjame explicar a qué me refiero. ¿Recuerdas cuando Jesús dijo, «Vengan a mí todos los que están fatigados y cargados, porque mi yugo es fácil y ligera mi carga»? Desde una perspectiva gentil, ¿qué vemos? Vemos un yugo alrededor de un buey. Pero en la tradición rabínica, Yeshua no habla de eso. Porque en la tradición rabínica, el yugo de un rabino era su interpretación de la Torá. Y Yeshua decía, escucha, ven a mí, conozco la Torá.

0: mejor que cualquier rabino anterior a mí. Puedo reinterpretar la Torah de manera que te traiga vida, no muerte. Por eso, cuando este libro, Rabino Jesús, y lo dice bien, trae la corte del cielo desde esa perspectiva rabínica de Yeshua, es completamente transformador.
1: Sí, me recuerda que en el Nuevo Pacto, cuando hablan de Yeshua entrando a la sinagoga, dicen, él es diferente a los otros rabinos, habla con autoridad.
0: Sí, a eso se referían, dijeron, habla con autoridad. Era porque tenía Neshmijá, él dijo que podía interpretar la Torah, porque ningún otro rabino podía hacerlo. Los rabinos que no tenían Neshmijá solo podían seguir las tradiciones de otros rabinos. Lo aprendieron, pero al rabino con Neshmijá se le permitía reinterpretar la ley de Moisés en su contexto adecuado. Y llega Yeshua y cambia por completo cómo veía el pueblo judío la ley de Moisés. Y así el espíritu detrás de la ley se revela apropiadamente.
1: Tú dices que... sin un juicio, Satanás tiene el derecho legal de negar o retrasar nuestro destino.
0: Sí.
1: Explícate.
0: Esto es importante. Aunque Yeshua murió por nosotros en la cruz y nacimos de nuevo, sabemos que vamos al cielo. Eso no nos da licencia para pecar o quebrantar la ley de Dios. Si lo hacemos, aunque nacimos de nuevo, Satanás tiene el derecho legal para utilizar la evidencia de este comportamiento pecaminoso ante la corte del cielo. ¿Para qué? No detendrá nuestra salvación, sino para retrasar o incluso negar el destino.
1: Ahora, tú tuviste un incidente con brujería que casi te costó la vida. Cuéntame sobre eso.
0: Wow. Sí, este fue el más... inusual de los ataques demoníacos que tuve en mi vida. Pero de ahí surgió una de las revelaciones fundamentales más poderosas que está haciendo avanzar a miles de personas en todo el mundo. Sí, en 2015 viajé a Zambia para celebrar la despedida de mi madre Esther, que acababa de trascender al cielo. Estando ahí después de la despedida, recibí una llamada de un misionero estadounidense que tiene una gran iglesia en Zimbabue, y para darme sus condolencias, y luego me invitó a volar a Zimbabue a la semana siguiente para hablar ante 5,000 delegados en una conferencia. Acepté. Pero el día en el que debía volar hacia allá, y cuando me recogió un amigo que es apóstol, conducíamos hacia el aeropuerto, a solo 45 minutos de distancia en auto. A mitad del camino, Sid supe que estaba en problemas, como nunca antes. He tenido ataques demoníacos porque estando al frente en el campo de batalla, en el ministerio, el enemigo te ataca, es parte del trabajo. Pero fue a otro nivel. Comenzó de una manera muy extraña. Sentí como si alguien tomara una pala y cavara la tierra y la pusiera en mis pies. Luego siguió subiendo. Pensé, ¿qué pasa? No le dije nada a mi amigo y pensé, ¿qué es esta extraña sensación? Y empecé a orar en lenguas. Mientras él hablaba, pero seguía subiendo, subía, y cuanto más subía por mi cuerpo, más y más débil me sentí. Al final llegó a mi vientre. Sid, al llegar al aeropuerto, era como un hombre de 90, mejor dicho, como un viejo nada saludable. Apenas podía caminar. Le dije a mi amigo, estoy bajo un ataque severo. Nunca me sentí así. Parte de mi mente pensaba, necesito irme de aquí. Deben ser espíritus territoriales intentando matarme. Debo salir de aquí. ¿Sabes? No podía esperar para subir al avión. Pero antes de llegar al avión, el Espíritu Santo dijo, si subes al avión, morirás. Me dijo, ay, un ataque demoníaco se levantó en tu contra. Si subes al avión, morirás. Debes dejarme romperlo, ayudarte a romperlo antes de que te vayas. Y supe que estaba en problemas. Nunca estuve en un hospital en mi vida, pero me llevaron a un hospital llamado Centro Médico San John, en Lusaka, Zambia, sí, donde me internaron. Y el doctor dijo, este hombre tiene problemas. Me pusieron tubos, todo tipo de medicamentos, y debido a mi debilidad, no podía dar tres pasos sin perder el aliento. Dejaron a uno de mis hermanos menores en el cuarto para que me acompañara si debía ir al baño. Bueno, Sid, a las 2 de la mañana, en el hospital, escuché la voz del Espíritu Santo y dijo, Francis, levántate, sal al patio del hospital. ¿A las 2 de la mañana? Espíritu Santo, ¿me voy a escapar del hospital? Llegué al jardín de flores y el Espíritu Santo me dijo, Francis, es hora de que te libere ahora. Me dijo, recoge la tierra. Y recogí la tierra en mis manos. Dije, Dios, tengo la tierra. Él me dijo, las brujas que intentan matarte...

0: Hablaron con la tierra y le ordenaron que tragara tu cuerpo en una muerte prematura. Es por eso que sientes que la tierra sube. Si llega a tu cabeza, morirás. Y dijo, háblale a la tierra y dale una instrucción diferente. Dile a la tierra quién eres en el reino. Que te necesito y revierte la maldición y vivirás. Y Sid, bajo la unción del Espíritu Santo, por primera vez en mi vida, aunque mi mente se sentía extraña, mi espíritu se emocionó, pero mi mente teológica preguntaba, ¿dónde? Y buscaba la teología para esto. Cierto. Pero mi espíritu sabe que eso es Dios, pero mi mente teológica tenía un ataque. Pero aún así obedecí a Dios. Tomé la tierra y un espíritu de profecía cayó sobre mí. Y dije esto salió de mi espíritu. Tierra, tierra, tierra, escucha la palabra del Señor. Sid no sabía que era un versículo exacto del libro de Jeremías. Jeremías 22, 29. Tierra, tierra, tierra, escucha la palabra del Señor. Y comencé a profetizar a la tierra sobre quién soy yo. Revierto la maldición de las brujas. Tienes que dejarme ir. Y el Señor me dijo, Francis, ella te escuchó.
1: ¿Qué?
0: Ella te escuchó. Sí, déjala ahí y ve qué sucede. Tomé la tierra y la volví a poner en el suelo, Sid. Y te digo, no olvidaré lo que pasó después, mientras viva. La tierra que ahora sentía hasta mi cintura cayó al suelo con un golpe. ¡Pow! Y desde mis pies, el poder de Dios se activó en mis pies. Cuando llegó a mi frente, Sid podría correr una milla. Y entonces volví al hospital. Era como Elías.
1: Hubieras muerto si no hubieras tenido esa revelación.
0: Habría muerto ese día. Y volví a la cama del hospital y mi hermano me preguntó, ¿qué pasó? Y dije, no lo sé, pero fui liberado. Y luego dije, duerme, porque el Señor y yo tenemos algo que hacer. Amo las experiencias proféticas, pero la palabra de Dios significa mucho más para
1: ¿qué tiene
0: mí.
1: Que ver la tierra desde la Biblia? Es lo que quiero saber.
0: Bueno, el Señor comenzó a hablarme, me dijo, Francis, la tierra está viva. Y si tú y mi cuerpo de Cristo no comprenden eso y no le hablan a la tierra, serán víctimas de brujas que conocen el misterio de la tierra en el planeta. Cuando entiendas que puedes hablarle a la creación y que la creación escucha tu voz, comenzará a moverse a tu favor.
1: Bien. Esta revelación es impactante, lo demostrarás cuando regresemos, pero no llegamos a la pregunta sobre lo que Dios te mostró acerca de Job, la revelación que sacudió tu teología. Te diré algo. Cuando regresemos, quiero que muestres cómo crear milagros con la tierra y quiero saber la revelación que Dios te dio del libro de Job. Vuelvo enseguida.
2: ¿Sabías que tenemos una escuela de ministerio en español? 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
1: Francis está recibiendo lo que creo que son revelaciones del fin de los tiempos. Por ejemplo, cuestionó del libro de Job cómo es que Satanás tuvo la audacia de hacer lo que hizo en el cielo, en el libro de Job, pero Dios te respondió. Dime todo lo que Dios te dijo.
0: Me impresionó, Sid. Como teólogo, quedé confundido al leer el libro de Job. No podía creerlo. Porque en el libro de Job dice que Satanás aparece en el cielo, el tercer cielo, ante la gloria de Shekinah.
1: Sí, leí eso y también me lo pregunté.
0: Con ángeles. Se presenta. Entonces leí eso. Y dije, Señor, algo está mal aquí, como teólogo, porque Jesús nos dice, vi a Satanás caer del cielo como un rayo. Sabemos que fue expulsado del cielo. Así que, y dije, Señor, no entiendo, ¿por qué está Lucifer en el cielo? Es más, alguien debe ser despedido de las fronteras del cielo por dejarlo cruzar. ¿Por qué? Esto no es Estados Unidos, vamos, esto es el cielo. ¿Cierto? Es la frontera tan porosa que Satanás llegó a la corte del cielo. Esperaba que Dios dijera, Satanás, ¿qué haces aquí? En cambio, el Señor no le pregunta a Satanás qué hace ahí en el cielo. Le pregunta, ¿dónde has estado en la tierra? Lo cual significa que Dios parece reconocer que la presencia de Satanás era legal. Pero no lo entendí. Un día Dios dijo, Francis, sé que esto es un lío teológico para ti, pero es muy simple. Sí, Satanás.

0: Satanás fue expulsado del cielo. Aquí ya no es su residencia. Pero se le ha dado acceso temporal a un aspecto del reino de Dios, la corte del cielo, porque ¿cómo podemos tener un juicio si el fiscal no se presenta? Así que Satanás es el fiscal, él es quien presenta acusaciones. Jesús no puede presentar acusaciones contra ti. Solo hay un acusador y se le dio acceso a la corte del cielo hasta que la era del pecado termine. Y tiene derecho legal hasta que Dios lo arroje al lago del fuego para entrar a la corte del cielo y presentar cargos contra los hijos de los hombres en la tierra que quebrantan la Torá, la palabra de Dios.
1: Te diré algo. He observado esa tierra de eso que está ahí. Eso.
0: La tierra.
1: Es tierra. He observado tu tierra.
0: Aleluya.
1: Dime, ¿por qué está ahí?
0: Bueno, estamos por hacer un acto profético porque van a suceder muchos milagros en todo el mundo. En realidad creo que nos ves por una razón, porque hoy se convierte en ese momento de poder en el que todo cambia. Es la revelación más valiosa que Dios me dio, casi muero obteniéndola. Pero los milagros que surgen a partir de esta valen más que la pena. ¿Por qué tenemos la tierra aquí? Porque haremos un acto profético. ¿Sabes que la tierra está viva y puede absorber brujería en tu contra?
2: Sí.
0: ¿Sabías que la tierra está tan viva que es capaz de absorber el desempleo en tu vida? Porque todos los recursos que necesitas están en la tierra, porque la tierra fue creada por Dios, el centro de la provisión divina. ¿Quieres un carro? No viene del cielo, viene de la tierra. ¿Quieres un esposo? No caerá del cielo, vendrá de la tierra. ¿Quieres una casa? Todo está en la tierra. Y por eso la Biblia dice, del Señor es la tierra y todo lo que hay en ella. Ahora, descubrí un versículo, Sid, que me sorprendió. No sabía que estaba en la Biblia. Un día el Espíritu Santo me dijo, ve al libro de Apocalipsis 12, versículo 15 y 16. Es un versículo interesante. Lo voy a leer de manera personalizada, pero resumiré lo que dice la Biblia en realidad.
1: De forma personalizada
0: sí,
1: lo haces.
0: Lo haré de manera personalizada porque así resulta aún más poderoso. La serpiente, el dragón, Satanás, echó de su boca agua como un río para ahogar a la mujer, quien creo que es Israel, y la iglesia. Pero después de eso, la Biblia dice, pero la tierra ayudó a la mujer y se tragó por completo el río del dragón.
1: Personaliza la escritura.
0: Y ahora lo diré de manera personalizada. Esta vez lo diré de forma personalizada. Así lo expreso porque quiero que lidies con eso en tu vida. Y las brujas o las personas controladas por demonios lanzaron maldiciones como un río desde su boca contra mí, para que así fuera arrastrado. Pero la tierra me ayudó, y la tierra abrió su boca, y entonces se tragó las maldiciones que ellos lanzaron por sus bocas.
1: Eso es fuerte.
0: Dios mío.
1: ¿Orarías ahora mismo?
0: Oraré justo ahora. Donde estés, quiero que hagas esto en tu propio tiempo, pero si deseas, pausa esto. Si tienes un demonio, pausa esta cosa. Quiero que tomes un poco de tierra en tus manos, y lo haré por ti como un acto profético. Prepárate para ver milagros en tu vida ahora mismo, porque vamos a ordenar a la tierra que se trague la brujería, el desempleo, la deuda en tu vida. Y vamos a ordenar a la tierra que produzca prosperidad, aumento y favor en tu vida. Porque adivina qué, la tierra está viva.
1: Y milagros.
0: Y los milagros se manifestarán en tu vida. Y tu cuerpo terrenal expulsará las enfermedades que ingirió. Vamos, hazlo ahora.
1: Justo
0: en el
1: ahora.
0: Poderoso nombre de Jesús. Y ora donde quiera que estés, prepárate para un milagro. En el nombre de Jesús. Padre Celestial, te agradezco por este momento de milagros. En el nombre de Jesús. Tierra, tierra, tierra. Escucha la palabra del Señor. Como un hombre de Dios, te ordeno hoy, por todos los que ven este programa, te ordeno, tierra, tierra, tierra, que te levantes, abras tu boca porque Dios te dio una boca, y te ordeno que tragues toda la brujería que obra en contra del destino del pueblo de Dios alrededor del mundo. En el nombre de Jesús, tierra, tierra, te ordeno que te tragues el desempleo, porque la Biblia dice que la tierra está llena de la plenitud de Dios, no de desempleo, la plenitud de Dios. En el nombre de Jesús, ordeno a la tierra que se trague la deuda que rodea al pueblo de Dios, y ordeno a la tierra que ahora vomite y produzca bendiciones, favor, aumento, bienes raíces, avance, trabajos, en el nombre de Jesús, en la vida de

0: pueblo de Dios, y también ordeno a tu cuerpo terrenal, porque tu cuerpo proviene del polvo. Escucha la voz de Dios de la misma manera en que la tierra escucha la voz de Dios, y ordeno a tu cuerpo terrenal que vomite ese cáncer. Presencié que un hombre vomitó el cáncer. Le ordené a un hombre que vomitara el cáncer, y él vomitó todo el cáncer. Salió algo negro después de la orden, y su columna, el cáncer estaba en su columna, Sid, estaba en sus nervios, y salió en la etapa 4. Ahora ordeno a tu cuerpo terrenal, digo cuerpo terrenal, terrenal, te ordeno como hombre de Dios que vomites ese cáncer, vomita esa diabetes, vomita esa enfermedad en el poderoso nombre de Yeshua. Amén. Te digo, Sid, siento que los milagros pasan en todo el mundo ahora.
1: Opera en el ámbito espiritual más de lo que puede operar en el natural. Ella dice que es muy simple y quiere enseñarte cómo hacerlo. A continuación, he pensado por mí mismo en todas las áreas de la vida, excepto en una. No sabía nada, hasta que descubrí un ámbito donde la verdad no es lo que parece. Un reino donde la verdad se convierte en realidad. He pasado más de 50 años investigando el mundo de lo sobrenatural. Cada momento ha conducido al evento principal. Millones de judíos serán salvados en todo el mundo. El deseo del corazón de Dios es que todos crean para que ninguno perezca. A eso se le llama la mayor gloria. ¿Tú lo crees? Bienvenido, Espíritu Santo. Ven y fluye. Mi invitada, Patsy Caminetti, creció en un hogar cristiano. Desde una edad temprana, estaba intrigada por el ámbito sobrenatural. Cuéntanos más.
2: Mis padres eran pastores pentecostales. Y nosotros pudimos ver la gloria de Dios. Recuerdo haber visto asombrosas sanidades y el poder de Dios descender en la iglesia de mi papá. Pero no solo en la iglesia, también en nuestro hogar. Y por las noches, mi papá nos acostaba a mis hermanos y a mí, después de contarnos una historia. Teníamos un gran libro púrpura de historias para dormir. Crecí con esa conciencia de que Dios hace cosas para intervenir y hacer asombrosas cosas para cambiar situaciones. Bueno, una de las historias que más me ha impactado fue la que encontramos en Génesis 28. Jacob huía de su hermano, a quien había engañado para quitarle su primogenitura. Entonces, en el camino, él pasó la noche y apoyó su cabeza sobre una almohada en un lugar llamado Luz. No era un buen lugar, pero...
1: Me alegra que no sea la almohada que usó. Era una roca. Esa era su almohada. Así fue.
2: Es. Pero lo que pasó cuando dormía es que tuvo un sueño. Y vio una escalera. Una escalera que iba de la tierra al cielo. Y en esa escalera había ángeles subiendo y bajando. Y recuerdo que pensé, quiero saber si hay una forma de pasar de este reino, el mundo que vemos, a ese donde sé que está Dios. Y eso se quedó conmigo y me acompañó toda mi vida. Y me encanta que en Juan, en el primer capítulo, Jesús de hecho se identifica a sí mismo como esa escalera. Y a los ángeles de Dios que suben y descienden sobre el Hijo del Hombre. Entonces, el reino espiritual es vasto. Y existen espíritus malignos en ese reino. Existe toda una jerarquía en ese reino de entidades malignas. Pero está en ese reino nuestro Dios, nuestro Padre. Los espíritus de los justos hechos perfectos, las personas que nacieron de nuevo. El Señor Jesucristo, la sangre que habla y la innumerable compañía de ángeles. Entonces hay muchas cosas en ese reino de oscuridad y luz.
1: Ahora, cuando eras adolescente,

0: Te metiste en algo de lo que he oído hablar, que también he hecho, pero que muy pocas personas entienden. Qué importante es, ¿cierto? Comenzaste, bueno, de hecho, aprendiste cómo orar con las cartas de Pablo. Son llamadas epístolas.
1: Sí. Mi hermana y yo estábamos, de hecho, en una conferencia con mis padres. Y no teníamos nada que hacer en la tarde, así que hacía calor y mi hermana y yo entramos en el tabernáculo. Lo llamaban tabernáculo en esos días. Y estaba lleno de personas mayores y nos sentamos en la última fila para refrescarnos. Un hombre hablaba sobre las oraciones de las epístolas. Dijo, si hacen estas oraciones desde el corazón, cambiarán tu vida. Lo que pidas cambiará tu vida. Mi hermana y yo teníamos solo 16 y 14 y decidimos intentarlo. Comenzamos a orar el primer capítulo de Efesios.
0: Muy bien. Ahora podrías tomar una de esas oraciones que aprendiste de memoria,
1: sí,
0: mirar a la cámara y orarla. Quiero saber cómo lo haces.
1: Pablo oró y dijo, oro sin cesar esta oración para que tus ojos sean iluminados con luz, para que sepas cuál es la esperanza de tu llamado y para que conozcas la grandeza de su poder para con nosotros los que creemos. El mismo poder que resucitó a Jesús de entre los muertos, el poder que no solo lo levantó de la muerte, sino que lo exaltó por encima de todo principado, poder, dominio y autoridad, y le dio un nombre que es sobre todo nombre. Entonces hacemos esta oración en el nombre de Jesús, una oración que puedes hacer por ti y por otras personas.
0: Pero luego fuiste al colegio bíblico Ramá y fuiste una persona muy cercana a Kenneth Hagin, señor. De hecho, hasta trabajaste para él, ¿cierto? Ahora, por favor, ¿puedes contarnos brevemente qué aprendiste de él?
1: Al trabajar con él en el grupo de canto que viajaba con él, tuve la oportunidad de estar con él en las campañas de sanidad. Y pude ver el poder de Dios obrar a través de él y de otros. Vi a personas sanar por el poder de Dios. Vi poderosas liberaciones de demonios. Fue asombroso. Recuerdo una vez que llamó a una mujer que él sintió que tenía un espíritu de muerte. Y antes de que subiera a la plataforma, de que llegara a la plataforma, él saltó de la plataforma, de una plataforma alta, como de la altura de la mesa. Y la tomó y la sacudió. Pensé, Dios mío, era una mujer muy pequeña y delicada. La tomó y la sacudió. Y ordenó que el espíritu de muerte saliera de ella. ¿Y qué pasó? Ese espíritu se fue. Y ella vivió y no murió. Gloria al nombre del Señor.
0: Bien, sé que te sucedió algo maravilloso. Edificaste todo sobre lo que tu mentoría con Kenneth Hagin provocó en ti. Pero
1: sí,
0: cuéntame brevemente sobre el sueño que tuviste acerca de las impresiones de Dios. ¿Sabes? Esto ayudará a mucha gente.
1: Sí.
0: Sí, cuéntanos. Mira a la cámara y cuéntanos.
1: Sí, tuve un sueño que realmente me ayudó en mi interacción personal con Dios, trabajando con Él en el ámbito espiritual. Y fue que vi en ese sueño una hermosa espada. Y el mango era hermoso, la hoja era hermosa, pero lo único que tenía la espada era que estaba deformada. Y en el sueño pensé, pero qué triste que esta espada esté deformada. Y vi que la razón por la que la espada estaba deformada era porque la estaba golpeando contra una roca. ¿Por qué haría eso? Cuando desperté de ese sueño, tenía varias preguntas para el Señor. ¿Qué era? Porque sabía que era un sueño espiritual. Sabía que el Espíritu Santo trataba de enseñarme algo. Y tenía la sensación de que trataba de corregirme en algo. Y me dijo, esa espada, por supuesto, es la espada del Espíritu, que es la palabra de Dios, la palabra poderosa que puede salir de mi boca. ¿Pero qué eran los golpes en la espada?

0: era la deformación en la espada y que era golpearla contra la roca. Y me mostró que cuando me da indicaciones por el espíritu para hacer algo y no lo hago, tal vez solo me convenzo de no hacerlo, tal vez porque no sé si tengo tiempo o tal vez me cuestiono. ¿Realmente es Dios? ¿Es Dios hablándome o solo es un pensamiento? Pero no respondo a eso. Tal vez no respondo porque tengo miedo. Existen esas razones por las que no he respondido. Dijo, al hacerlo es como si golpearas esa hermosa espada contra una roca y la dejas sin filo. ¡Oh, wow! Vi cómo había fallado. No por cometer pecados horribles o que hubiera cometido algo horrible, sino por cosas que no había hecho en respuesta a Dios. Dios quería ayudar a una persona. Dios quería cambiar algo. Muy bien, no fue algo poderoso como abrir el Mar Rojo. No fue algo poderoso como como si ordenaras que cayera fuego del cielo, como lo hizo Elías. Fue una palabra simple. Una palabra simple que cualquiera podría recibir en su cocina, que podía recibir en su auto. Fue una señal sencilla. Solo un pensamiento que surgió, un deseo que apareció.
1: Mucha gente realmente está perdiendo las impresiones de Dios y suelen decir, ojalá Dios me mostrara algo.
0: Sí.
1: Todo el tiempo recibes impresiones. Es lo que aprendí de esta enseñanza. Inténtalo. Cuando regresemos, voy a pedirle a Patsy que comparta una palabra profética de Kenneth Hagin que fue dada en 1980. Todo está sucediendo. Vuelvo enseguida.
2: ¿Ya viste nuestra escuela de ministerio en español? Entra en el enlace para comenzar tu viaje sobrenatural. En verdad espero verte por aquí.
1: Tú enseñas sobre entrar en el espíritu. Primero quiero que expliques qué significa estar en el espíritu y luego enséñanos lo simple que es.
0: Lo es.
1: ¿Podrías explicarnos ambos?
0: Dios es un espíritu. Él vive en el reino del espíritu. Pero si nosotros también, los humanos, Dios nos creó a su imagen. Somos espíritus. Jesús dijo que todo aquel que le adora debe adorarlo en espíritu y en verdad. No es difícil. Es el lugar donde somos invitados a interactuar, comunicarnos y hablar con Dios. Es el trono de Dios al que somos invitados. Es el lugar donde no es este mundo natural que estamos viendo. Es el lugar donde Él está. Y solo un simple cambio de atención, apartándonos de lo que vemos en televisión o de lo que vemos en nuestra vida, solo Él puede comenzar la transición de estar en lo natural a estar en lo espiritual. No tienes que viajar una gran distancia, no tienes que pasar horas y horas, pero es importante que cambies tu mirada y te fijes en Él.
1: ¿Saben? Estuve en el estudio de grabación ayer por la tarde y seguía regresando. La razón por la que lo hice es porque estabas haciendo los CDs de tu enseñanza para nosotros. Y la presencia de Dios hizo que me sintiera como una persona sensible.
0: Sí.
1: Siento la presencia de Dios.
0: Sí.
1: Sí, la sentí muy fuerte.
0: Sí.
1: La presencia de Dios, es decir, todo lo que estás enseñando, esto permitirá a todos vivir en esa presencia de la gloria de Dios como tú lo haces.
0: Cada uno, cualquiera, tiene el mismo acceso a ese lugar. No hay nadie más especial. Cualquiera en esta audiencia, pero todos los que nos están viendo, tienen el derecho de acercarse a Dios. Y Él prometió que si lo hacías, Él se acercaría a ti. Y cuando sucede, su presencia comienza a manifestarse. Y la sanidad puede manifestarse. La dirección puede manifestarse. El consuelo. Puedes recibir una revelación para tu vida y sentir esto.

0: esto hace un momento antes de salir al aire. Hay personas que han estado sentido algo acerca de sus hijos y el diablo trata de convertirlo en miedo. Pero de hecho, lo que Dios trata de hacer es guiarlos hacia su presencia en oración. Puede cambiar el destino de tu hijo. No se trata de ir a la preocupación y el miedo, sino de ir hacia su presencia y por la oración cambiar algunas cosas. Trabaja junto con Dios y no con el diablo y con el miedo.
1: Bueno, tomando en cuenta el tema con el diablo, cuando las personas obtienen acceso al reino espiritual,
0: Dios mío,
1: a veces obtienen acceso a los espíritus equivocados.
0: Es cierto.
1: Ahora dime, ¿qué podría pasar si toman el camino equivocado en lugar del correcto? ¿Qué es Jesús?
0: El diablo también quiere que las personas entren al reino del Espíritu y también les está haciendo una invitación. Y ofrece toda clase de formas diferentes a través del entretenimiento. Muchos niños están jugando con puertas de entrada al reino del Espíritu, que en realidad son introducidas por demonios, entidades invisibles que ayudan a los niños a entrar en ese reino. Parece inofensivo, parece solo entretenimiento, pero en realidad tratan de entrar en el reino del Espíritu. Es muy peligroso. Pero Dios, tienes razón, Sid. Dios nos ha dado un camino a través de Jesús que no es peligroso, que no es misterioso, que no es aterrador, no es solo para algunas personas, es para cualquiera que quiera acercarse a Él.
1: Ahora, por favor, describe algo que sucede cuando entras en Jesús, cuando abres esa puerta. Explica eso.
0: Bueno, Jesús en Juan, en el capítulo 10, dijo, yo soy la puerta. Yo soy la puerta. En Juan 1 dijo, yo soy la escalera. Pero en Juan 10 dijo, yo soy la puerta. No dijo, soy una cerca, soy un muro para impedirte entrar al reino del Espíritu. Dijo, yo soy la puerta. El que por mí entre será salvo. Y entrará y saldrá, y hallará pastos. Así que yo lo he hecho. En lugar de solo tratar de entrar al Espíritu y tener una experiencia en el Espíritu, ve hacia Jesús. Él es el camino seguro. Si cada creyente solo fuera hacia Jesús, Él es la puerta y encontrarás que Él abre un lugar. No será exactamente como la experiencia de otra persona, pero en Él encontrarás tu propio lugar en Él. Y me doy cuenta de que esa puerta me saca de una conciencia de lo que sea que me preocupe o me asuste, me haga sentir triste, que me moleste. Paso a través de esa puerta, subo a un lugar donde Dios tiene algo que decir. Dios tiene algo que decir acerca de lo que pasa en el mundo. Dios tiene algo que decir sobre cualquier cosa que pase en mi vida. Es maravilloso. No hay razón para que un creyente se quede fuera del reino del Espíritu.
1: Y no hay una razón para que no seas creyente, para saber que tus pecados son perdonados, para conocer a Dios de manera experiencial. Es decir, es bueno que yo lo haga, es bueno que Patsy lo haga, pero ¿qué hay de ti? La escuchaste decir,
0: sí,
1: lo que sea que tengamos, tú también puedes tenerlo. Me gustaría que cruzaras la puerta ahora mismo. La puerta tiene un nombre. Su nombre es Jesús. Ese es el primer paso. Repite esta oración y dila con la mayor sinceridad posible. Observa cómo tu vida explota para bien. Repite después de mí. Querido Dios, lamento mucho mis equivocaciones.
2: Lamento mucho mis equivocaciones.
1: Te doy gracias por la sangre de Jesús.
2: Te doy gracias por la sangre de Jesús.
1: Que limpia cada equivocación.
2: Que limpia cada equivocación.
1: Es como si hoy.
2: Es como si hoy.
1: Fuera el primer día de mi vida.
2: Fuera el primer día de mi vida.
1: Jesús, ahora que estoy limpio.
2: Jesús, ahora que estoy limpio.
1: Por tu sangre.
2: Por tu sangre.
1: Ven y vive dentro de mí.
2: Ven y vive dentro de mí.
1: Te hago mi Mesías y mi Señor.
2: Te hago mi Mesías y mi Señor.
1: Amén.
2: Amén.
1: Ahora, Patsy, yo también conocía a Kenneth Hagin, Señor, sí, aunque no tan bien como tú.
0: Sí.

0: No me perdía ninguna de sus reuniones e invitaciones, pero esta profecía que él dio, ¿en qué año fue? En 1980. Están sucediendo ahora mismo. ¿Podrías leer un poco de eso?
1: Me encantaría. Es una poderosa profecía. Dice, porque el Señor va a manifestarse en esos días de todas las formas en que siempre se ha manifestado, tanto en el antiguo pacto como en el nuevo pacto, más la multiplicación del Espíritu en el poder de Dios en estos días. A medida que los hombres son más y más perversos y mientras Satanás, porque sabe que su tiempo es corto, y todos sus secuaces y espíritus malignos vagan como nunca antes de devorar, así el poder de Dios y la gloria de Dios serán aumentados y serán multiplicados y fluirán como un río poderoso. Fluirá como un río poderoso. Sí, el Espíritu de Dios fluirá como un río poderoso. Y muchos, no solo cientos, no solo miles, sino millones, serán arrastrados por la corriente de ese río y van a fluir en alabanza y gloria, porque la gloria del Señor va a manifestarse y la gloria del Señor se verá en los rostros de los santos. La gloria del Señor va a resplandecer hasta que los hombres entren en un lugar de negocios y la gente caerá de rodillas y clamará a Dios, aunque no diga nada. Y las mujeres entrarán en un lugar de negocios y la gente caerá de rodillas y clamará a Dios, aunque no haya dicho algo, porque la gloria del Señor brillará a través de ellos. Sí, la gloria del Señor brillará a través de ellos, porque la manifestación de su poder y la manifestación de su gloria están reservadas para esta hora. Y si pudiera expresarse de una forma que pudieras verlo, incluso con los ojos de tu espíritu, si pudiera mostrarse en este momento ante ti, en una forma tangible que pudieras ver personalmente, te resultaría muy difícil creer lo que pronto está a punto de pasar. Te resultaría muy difícil aceptarlo. Pero mientras camines con el Señor, mientras prepares tu corazón, mientras te alimentes de su palabra, mientras escuches lo que el Espíritu de Dios dice en tu corazón será preparado y tu mente será transformada hasta que fluyas en lo sobrenatural, tan natural como un ave vuela en el aire, y fluirás en lo sobrenatural, tan natural como un pez nada en el agua. Y fluirás en lo sobrenatural, tan natural como respiras el aire mismo. Y no serás consciente de lo que ocurre a tu alrededor, sino que serás consciente del fluir del Espíritu de Dios. Y Él va a manifestarse. Y Él cumplirá lo que desea porque, escucha, estos son los últimos días. Y este es el fin de los tiempos. Y lo que debe hacerse rápido. Y eso es lo que se hará. Y los corazones de muchos se llenarán de gozo. Regocíjate, regocíjate lleno de gozo y alaba al Señor. Y prepara tu corazón y deja que te prepare para lo que ha preparado para ti. Así que camina en eso y caminarás en eso. Y vas a correr y vas a volar, de hecho, en un sentido espiritual. Y disfrutarás la plenitud de lo que ha sido provisto para ti. ¡Qué palabra!
0: En el nombre de Yeshua, que se manifieste con gran poder en tu vida.
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0: Querido pastor,
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En los postreros días, el sol oscurecerá, y la luna no dará su resplandor, y las estrellas caerán del cielo, y las potencias que están en los cielos serán conmovidas, y en la tierra, angustia de las gentes, confundidas a causa del bramido del mar y de las olas. Los cuatro vientos de la tierra reciamente soplarán, y el universo repentinamente oscurecerá.

0: Estoy muy agradecido de que el Ruach HaKodesh, el espíritu del Dios viviente, nos honre estando en este set ahora. Mi invitada Margaret Green, una vidente y una voz profética aprobada, quiere desbloquear tu destino dado por Dios. Margaret fue saboteada al nacer. Llegó al punto de intentar suicidarse a la edad de 8. Margaret, ¿qué pasó?
1: Bueno, Sid, yo crecí en un área muy empobrecida. Pasaban demasiadas cosas. Fui a la escuela y sufrí abusos y otras cosas porque era muy diferente. Vivía con mi padre, quien era muy abusivo, y él era alcohólico. Y en realidad mi madre se fue. Mi madre se fue debido al abuso. Y mi hermana y yo nos quedamos ahí y yo me parecía más a mi madre, así que recibí mucho del abuso y un día sentí que estaba cansada de la vida. Tal vez sentí que nadie me amaba, Dios no era real y simplemente no quería estar aquí. Y un día decidí terminarlo todo. Tomé las medicinas que mi padre tenía y tomé toda la botella de pastillas porque era mejor que no estuviera aquí. Y entré en paro cardíaco y morí. Pero Dios me revivió. Y ese fue su propósito y su plan. Incluso a los 8 años intervino en lo que yo quería hacer y lo que creí que era lo mejor.
0: Pero Dios tenía buenos planes para ti. Así que fuiste a vivir con tu madre después de que tu padre te abandonó.
1: Sí.
0: Vamos, hablemos de rechazo. ¿Qué de bueno surgió de todo eso?
1: Te platico, sí. Después de ir a vivir con mi madre, ella se volvió a casar con mi padrastro, quien era un ministro. Y él vino y me dijo unas palabras. Dijo, el Señor dice que te espera. Y en ese momento pensé, ¿qué quiere decir que el Señor me espera? Dije, ¿qué podría querer Dios conmigo? Entonces fui a la iglesia, entregué mi vida al Señor. Me llenó el Espíritu Santo con la evidencia de hablar en lenguas. Justo ahí, al mismo tiempo, fue como si me quitaran un peso. Incluso a la edad de 12 años fue como si fuera una persona nueva.
0: Cuéntame, ¿cómo fue tu experiencia yendo al cielo?
1: Me sentí tan liviana y todo lucía tan brillante. El Señor me llevó al cielo y ahí había tantos ángeles y había una trompeta larga. Parecía que no tenía fin. Y tocaban unas cuerdas y los ángeles cantaban y era simplemente tan hermoso. En realidad era glorioso, era como nada que hubiera visto o escuchado. Y justo después de eso, y aún lidiaba con el resentimiento y lidiando con la ira y sintiendo
0: hacia tu papá,
1: hacia mi padre, claro, aún escuchaba esas palabras, no eres amada, nadie te quiere, nadie
0: entiendo,
1: te ama.
0: Es como si escucharas una grabación dentro de tu cabeza.
1: Lo era, y no importaba lo que otros dijeran, siempre escuchaba la voz de mi padre. Y eso me causaba mucho dolor y angustia, y le preguntaba a Dios, tú sabes, oye, ¿por qué sigo aquí? ¿Por qué aún paso por esto? Todavía revivo esto. Y así, después de eso, los problemas de ira me llevaron a un hogar de chicas.
0: Bueno, tu iglesia bautista te rechazó. Pero empezaste a tener sueños proféticos se cumplían y decían que Dios no hace eso hoy. Entonces fuiste rechazada por tu iglesia, rechazada por tu padre, fuiste a un hogar de chicas, pero incluso sentiste que también eras rechazada por Dios.
1: Sí. Y después de eso, incluso teniendo los sueños proféticos y que estos se cumplieran, y ser rechazada por la iglesia. Bueno, asociaba a la iglesia con Dios y pensé, bien, Señor, son tus personas. Entonces, tal vez lo que dicen es verdad. Tal vez no me amas, tal vez no deba profetizar, tal vez todo esto no es tuyo. Y así me sentí rechazada de nuevo.
0: Y entonces tu vida comienza a caer en la espiral, aún más hacia abajo.
1: A los 14.
0: ¿Qué pasó?
1: Pues a los 14 años quedé embarazada de mi primer hijo y luego, no solo eso, fui a un refugio para personas sin hogar, vivíamos en la calle, incluso comencé a bailar para ganar dinero y, bueno, todo ese tipo de cosas, pues no sabía qué hacer, solo intentaba cuidar de mí y de mi hijo a los 14 años y, bueno, por supuesto tuve otro hijo y para cuando tenía 19 años, tenía 4 hijos.
0: No me explico cómo pudiste lidiar con todo eso.
1: A pesar

0: ¿Por qué muchos creyentes mueren prematuramente? Mi invitada enfrentaba dos enfermedades mortales, hasta que Dios dijo, muchos tienen este enorme punto ciego. En breve.
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0: Tarde que sentía que Dios me rechazó y que yo estaba dañada al punto en que nadie, incluso Dios, podía amarme. Había algo que me hacía seguir adelante, aunque en ese momento no sabía que era Dios, pero era él aún seguía ahí.
1: Y entonces recibía sueños en ese tiempo y eran del diablo sobre morir. ¿Qué más?
0: Sí, siempre tenía sueños de muerte, como que no viviría para ver el próximo día o que algo pasaría. Pero hubo un sueño en particular que tuve, Sid, en el que el Señor me llevó de nuevo al cielo y había tres ángeles sentados. Y estos tres ángeles tenían tres juegos diferentes de instrucciones. Uno se relacionaba con lo profético, otro con la sanidad y el otro con la liberación. Cuando intenté hablar con los ángeles, pues quería más información, quería saber qué intentaban decirme y me callaron y dijeron no ahora. Y salí de la visión y de inmediato supe. Sentí que Dios tenía un plan para mí.
1: Y luego esas cosas buenas que comienzan a pasarte. Y luego casi eres violada y asesinada.
0: Me invitaron a ir a una reunión. Y el Espíritu Santo, bueno, me instó a no ir. Pero debido a la presión del grupo, pues sí fui. Había hombres ahí y de hecho fui violada, Sid. Y después de que ocurriera la violación, nos subieron a un carro y los hombres discutían cómo se desharían de nosotras. Éramos yo y una amiga mía. Y estaban discutiendo cómo nos matarían. Y en ese momento, la única persona en la que podía pensar que aparece en la mitad de la noche, que aparece cuando necesitas ayuda, era Jesús el Mesías. Y comencé a clamar el nombre de Jesús. Y mientras clamaba el nombre de Jesús, me dijeron, Dios no escucha, no puede oírte, deja de clamar su nombre. Pero seguí clamando su nombre, no importaba lo que hicieran, quiero decir, incluso comenzaron a golpearme en la cabeza por detrás, comenzaron a hacer todo tipo de cosas, pero seguí clamando el nombre de Jesús hasta que nos dejaron salir de ese auto.
1: Y tu vida fue salvada. Escucha esto. Luego fue a una reunión de avivamiento y algo maravilloso pasó.
0: Sí. Y justo después de eso le dije al Señor, Señor, captaste mi atención. Sé que estás conmigo, sé que eres real y sé que eres mi Salvador y eres mi Redentor. En esta reunión de avivamiento sentí que el Señor decía, oye, quiero liberarte por completo. Y bueno, fui liberada de cada demonio, de todo lo que me ataba y bueno, en serio fui liberada.
1: Se pone mejor, en realidad lo hace. Ella conoce al hombre de sus sueños, lo hemos entrevistado y así estás felizmente casada.
0: Sí.
1: Dios te habla y te dice cuál era tu llamado.
0: Sí, el Señor después de casarme, el Señor me habló. Él dijo, te llamé a crear, te llamé a cambiar y te llamé a construir. Y me recuerda una visión que me mostró de diferentes banderas de diferentes países, diferentes rostros, diferentes razas. Y Él dijo, son las naciones ante las que te pondré, predicarás y profetizarás. Y caminarás en la sanidad y la liberación ante mi pueblo. Y yo dije, bien, Dios, está bien. Y mi pregunta fue, bien, pero ¿cuándo pasará esto? Es una gran noticia, ¿cierto? Así que, pero luego, algo pasó.
1: Te voy a decir algo. Ahora, Margaret está lista para una prueba más grande. Fue visitada por un demonio llamado Temor y luego recibió una sentencia de muerte. Vuelvo enseguida.
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1: Margaret, cuéntame sobre el demonio llamado Temor.
0: Sí, Sid, una noche tuve una visión. Y en la visión fui visitada por una presencia demoníaca que se manifestó en una forma física y me miró y dijo, vas a morir pronto. Y respondí de inmediato, ¿te lo dijo Dios? Y el demonio dijo, un desafío. ¡Amo un desafío! Y se fue. Entonces, De inmediato el señor dijo, era el espíritu de temor. Mm.

0: Yo no entendía por qué este espíritu o este demonio me visitó cuando Dios acababa de decirme mi propósito y las cosas que tenía para mí y todo lo que yo debía hacer.
1: No sabías sobre las pruebas. Cuando los demonios ven lo que dice sobre lo que Dios dice, intentan sabotearlo. Adelante.
0: Absolutamente. Poco después, fui a una consulta médica, solo a una revisión. No sentía dolor fuerte, no me sentía enferma ni nada. Tenía solo un dolor diminuto e intermitente y el doctor dijo, ¿sabes qué? Haremos una tomografía axial, solo para asegurarnos, pero está sana y no creo que nada esté mal. Bueno, sí, en ese tiempo, estando en el ministerio, veíamos milagros. Además, predicaba la palabra de Dios y bueno, solo era una chica de Jesús. Y voy al doctor y entonces vuelven después de hacer la tomografía axial y no es solo un doctor, sino que entra más de un doctor en la habitación. Y la expresión en sus rostros era tan... era como si estuvieran tan angustiados y yo pensé, ¿qué sucede? ¿Está todo bien? Oh. Y dijeron, lo sentimos tanto. Debemos decirle que tiene lo que llamamos una disección aórtica. Y dije, ¿qué es eso? Nunca oí hablar de eso. Y dijeron, bueno, la mayoría de las personas que vienen ya están muertas. Entiende, pero con usted intentamos entender cómo sigue caminando con una disección aórtica. Una disección aórtica es cuando hay un desgarro en la arteria principal que suministra sangre a todos tus órganos. Luego dijeron, y no solo eso, también debemos decirle que tiene múltiples coágulos de sangre en ambos pulmones y uno al lado de su corazón.
1: ¿Eso es peligroso?
0: Es muy peligroso.
1: Parece ser.
0: De nuevo, la mayoría de las personas que tienen
1: Dos sentencias de muerte.
0: Dos sentencias de muerte en una visita.
1: ¡Wow!
0: Y dijeron, no podemos tratar la disección porque si operamos e intentamos cerrarla, morirá por los coágulos. Y si tratamos los coágulos, porque tiene un desgarro en su arteria principal aquí, morirá por la disección.
1: Ese espíritu de muerte en realidad vino detrás de ti.
0: Él vino tras de mí. Dijeron, tiene un 5% de posibilidades de vivir. Eso fue lo que me dijeron, esa fue mi sentencia. Y de inmediato pensé, señor, ¿qué acaba de pasar? Acabas de decirme que me pondrás ante naciones y tenías todas estas grandes cosas para mí, pero lo que obtuve fue una sentencia de muerte. Pero el Señor rápidamente dijo, oye, entiende esto, tu diagnóstico no siempre es tu destino. ¿Recuerdas lo que te dije? Así que, de hecho, Sid, tuve que empezar a hablar, a pesar de experimentar gran frustración por esto, porque recordaba lo que ese espíritu de temor dijo cuando se apareció en mi visión. Me dijo que iba a morir pronto. Pero el tipo de muerte que él vio no era el tipo de muerte del que Dios hablaba. Dios decía, quiero que mueras para ti, Margaret, para que puedas vivir esta vida que tengo para ti, para que puedas entrar en el llamado y a la manifestación de lo que te dije.
1: Ella comenzó a proclamar las promesas escritas de Dios sobre la sanidad. Eso era tan real para ella, como si Dios hablara audiblemente. Simplemente tomó la Biblia y comenzó a proclamar qué pasó con los coágulos de sangre.
0: Y después de 3 semanas o algo así, los coágulos de sangre solo desaparecieron. Y volví al doctor y dijeron, espera un momento, los coágulos como los que tienes o tenías no desaparecen. No así, así que ¿qué hiciste? Y le dije, comencé a decretar y declarar la palabra de Dios sobre mi vida y las promesas que Él habló sobre mi vida.
1: ¿Pero qué pasó con el aneurisma?
0: La disección permaneció. Y me preguntaba, dije, Señor, ¿por qué esta disección aún sigue aquí? Y esto dijo el Señor. Él dijo, aunque algunos problemas son hereditarios, Él dijo, pero tu problema está conectado directamente con tu corazón. Y Él reveló en ese momento, has enseñado, has predicado. Y dijo, pero aún tienes un problema de corazón. Y dije, bueno, Señor, ¿cuál es el problema de corazón que tengo? Porque estoy así. Y dijo, Margaret, Él dijo, tienes un problema de perdón. Él dijo, tu padre que te lastimó, los que te lastimaron, incluso los hombres que te violaron, los guardaste en tu corazón todos estos años. Y dijo, no los sanaste.

0: Lo dormiste. Y dijo, ahora tengo que despertarlo para que lo sientas y así poder sanarte completamente.
1: ¿Y a quién te dijo que debías perdonar?
0: Y debía perdonar a todos. A mi padre, a mi mamá, a mis...
1: ¿Pero no habías lidiado con el perdón antes?
0: Pues sí, creí haberlos perdonado, pero el señor decía, no, el verdadero perdón llega a liberar a esas personas. Y él dijo, Margaret, cuando te casaste, caminaste hacia el altar y como te aferrabas a todo lo que te pasó, ellos llegaron al altar contigo, despiertan contigo. Cuando ministras en el púlpito, están contigo. Y dice, ya no puedo. Y dijo, aquí es donde trazo la línea en la arena, porque ya lo había dicho. Muchos me dirán, en aquel día no echamos fuera demonios en tu nombre, no profetizamos en tu nombre. Y entonces les declararé, apártense de mí, hacedores de maldad, porque nunca los conocí. Y él dijo, Margaret, amada hija, no quiero decir que nunca te conocí, porque fallaste en perdonar.
1: Muy bien, te arrepentiste entonces.
0: Justo
1: ¿Qué
0: en
1: hizo
0: ese momento
1: Dios?
0: Le dije, oh, Señor, perdóname.
1: ¿Qué hizo Dios?
0: Y cuando me arrepentí, el Señor dijo, ahora usaré lo que debía matarte para sanarte.
1: Entonces... tú fuiste sanada del problema cardíaco,
0: sí,
1: del aneurisma.
0: Sí. Y justo después de eso, fui a mi habitación y me acosté y sentí que algo sucedió. Fue como si el Espíritu de Dios entrara, la gloria de Dios, y ahí nadie te toca. Cuando entra la gloria, nadie debe tocarte. Y estaba acostada y la gloria de Dios solo entró al cuarto. Y salté y dije, estoy sanada. Y fui corriendo a donde estaba mi esposo y dije, oye, él dijo, ¿qué te pasa? Y dije, he sanado. Y dijo, ¿Dios te dijo? Dije, no, he sanado. Y entonces fui al doctor, hice una cita y me hicieron otra tomografía porque hasta ese momento había estado hospitalizada 28 veces. Y... la 29ª que fui, dijeron, no sabemos qué pasó, pero ese aneurisma aórtico, esa disección ya no está ahí.
1: Eres una mujer sanada.
0: Sí.
1: Los milagros explotaron en tu vida.
0: Sí.
1: Justo después de ese arrepentimiento. Cuéntanos algunos.
0: Bien, escribí un devocional de 30 días en medio de mi enfermedad y decía esas palabras que el Señor me impartió. Y a medida que ella leía el libro, tomó un día y leyó un capítulo cada día. Al final de los 30 días, Sid sanó por completo de cáncer en etapa 4. Completamente. No había señales, no había rastros y los doctores no pudieron explicar qué pasó. No hizo quimioterapia, no hizo una dieta especial. Todo lo que hizo fue leer 30 días de las palabras que el Señor me dijo y fue sanada.
1: Apuesto a que quieres ese libro.
0: Después de ir a un programa con Isaac Habla y contar mi historia, causó que decenas de miles de mujeres musulmanas dieron su vida a Jesús el Mesías. Y no solo eso, muchas recibieron sanidad sobrenatural. Algunas que eran estériles y no podían embarazarse, se embarazaron. Y bueno, hubo muchas sanidades que surgieron y hubo muchos testimonios. Fue increíble ver lo que el Señor hizo.
1: Muy hermoso. Tú dices que nuestras pruebas nos preparan para que la gloria de Dios sea revelada. Explica.
0: El lugar del quebrantamiento es un lugar donde hay intimidad con el Padre. Entiendes que aquel que te bendice es quien también te quebranta. Y Él es quien también te lleva a un lugar de neología, así lo llamo, oración, súplica.
1: ¡Neología!
0: Él te lleva a ese lugar y no siempre se siente bien porque no entiendes el por qué. Pero Él entiende el por qué. Y Él entiende que el por qué es bueno para ti. Y a veces las cosas buenas para nosotros no se sienten bien. Pero Dios siempre tiene un plan en mente. Y siempre es para darle gloria. Y todo por lo que pasé fue para glorificar a Dios. Y fue para liberar su gloria aquí en la tierra.
1: Basados en lo que acabas de decir, esta es la pregunta más importante. Al no perdonar, podría haber cosas que...

0: como se ocultaron para ti, se oculten para nosotros y cómo las reconocemos.
1: Si tú sufres de rechazo, abandono, si tú revives cosas que te pasaron en el pasado, incluso puede ser una ofensa que cometiste contra alguien porque quizás tienes un problema para perdonarte a ti mismo o perdonar a los demás, tu mamá, tu papá. Hay diferentes cosas por las que pasamos que exhiben o revelan. Oye, tal vez tienes un problema con el perdón, pero debes entender que la falta de perdón conlleva amargura y la amargura puede llevarte a problemas cardíacos y llevarte a enfermedades. Enfermedades físicas, como se manifestó en mí, en una enfermedad física.
0: Me pareció interesante. Incluso dijiste que la fatiga podría ser un síntoma de esto.
1: Sí, porque te agotas, Ir. Cuando te aferras a todo eso y lo repites y lo piensas, te agota mental y físicamente.
0: Hice esto. Todo comienza con Jesús.
1: Sí.
0: Todo termina con Jesús. Ahora mismo, repite esta oración en voz alta. Jesús, te hago mi Mesías y Señor.
1: Sí.
0: Perdóname por mis pecados.
1: Sí.
0: Vive dentro de mí.
1: Sí.
0: Te amo, Señor.
1: Sí.
0: Amén.
1: Amén.
0: Margaret, ora y explica qué es el segundo aire.
1: Sí. El segundo aire es cuando el Señor Jesús viene e imparte un amor renovado. Él reenciende el fuego en ti para que cumplas el plan y el propósito que Él estableció para tu vida. Y quiero orar ahora por cada espectador, por todos los que nos ven justo ahora. Quiero orar y profetizar un segundo aire en ellos. Levanta tus manos justo ahora. Creo que la gloria de Dios entrará a tu hogar, tocando a tu familia y a tus hijos, a tu familia inmediata y familia extendida. Solo levanta tus manos y comienza a adorar a Dios, igual que el rey Ezequías, cuando recibió el informe del profeta Isaías. El profeta Isaías dijo: oye, morirás. Pero él comenzó a adorar, a levantar sus manos y glorificar a Dios. Y el informe cambió. El profeta Isaías volvió y dijo: el Señor dice, y añadiré a tus días. Levanta tus manos ahora. Siento un cambio. Y el Señor dice: añadiré a tu vida, porque te sometiste, porque le dijiste: quiero liberar esto, libero el resentimiento, libero las cosas que las personas me hicieron, libero la pesadez, libero el temor. En el poderoso nombre de Jesús, Padre, te agradecemos ahora por el segundo aire, te agradecemos por el fuego que se enciende.

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En los postreros días, el sol oscurecerá, y la luna no dará su resplandor, y las estrellas caerán del cielo, y las potencias que están en los cielos serán conmovidas, y en la tierra, angustia de las gentes, confundidas a causa del bramido del mar y de las olas. Los cuatro vientos de la tierra reciamente soplarán, y el universo repentinamente oscurecerá.

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La música vallenata tiene cuatro aires y ahora vamos a exaltar el nombre de nuestro Señor Jesucristo al ritmo de puya. ¿Cuántos dicen amén?

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1: ¡Salta el Cordero de Dios! ¡Levántese Dios! ¡Se han esparcido sus enemigos! ¡Padre, aquí está el pueblo que alaba! De la boca de los niños y de los que maman, fundaste la fortaleza para hacer callar al enemigo y al vengativo. Que calle el enemigo en esta hora, en el nombre de Jesús de Nazaret. Que se abra un canal del cielo a la revelación divina y al mover del Espíritu de Dios. Que cada mente y cada corazón venga cautivo a la obediencia de Cristo. Gracias, Señor. Aleluya. Bienvenidos a un nuevo tiempo de intimidad con Dios. Bienvenidos a un nuevo tiempo de revelación divina. A un espacio donde lo sobrenatural ocurre. Bienvenidos a una dimensión donde Dios toca nuestros corazones. Siento la urgencia de compartir con usted un breve pensamiento. En el libro de Génesis, en el capítulo 28, nuestra lectura se inicia en el versículo 10. ¿Tiene Biblia? Seguramente si pregunto, ¿tiene celular? Me va a contestar sí. Pero quisiera saber si tiene palabra de Dios. Leemos en el nombre de Jesús. Salió pues Jacob de Berseba y fue a Harán.

Y llegó a un cierto lugar y durmió allí porque ya el sol se había puesto. Y tomó de las piedras de aquel paraje y puso a su cabecera y se acostó en aquel lugar. Y soñó. Y he aquí una escalera que estaba apoyada en la tierra y su extremo tocaba el cielo. Y he aquí ángeles de Dios que subían y descendían por ella. Y he aquí Jehová estaba en lo alto de ella, el cual dijo: Yo soy Jehová, el Dios de Abraham, tu padre, y el Dios de Isaac. La tierra en que estás acostado te la daré a ti y a tu descendencia. Será tu descendencia como el polvo de la tierra, y te extenderás al occidente, al oriente, al norte y al sur, y todas las familias de la tierra serán benditas en ti y en tu simiente. He aquí, yo estoy contigo y te guardaré por donde quiera que fueres, y volveré a traerte a esta tierra, porque no te dejaré hasta que haya hecho lo que te he dicho. Y despertó Jacob de su sueño y dijo: Ciertamente Jehová está en este lugar y yo no lo sabía. Y tuvo miedo y dijo: Cuán terrible es este lugar, no es otra cosa que casa de Dios y puerta del cielo. Y se levantó Jacob de mañana y tomó la piedra que había puesto de cabecera y la alzó por señal y derramó aceite encima de ella. Y llamó el nombre de aquel lugar Betel, aunque Luz era el nombre de la ciudad primero. E hizo Jacob voto diciendo: Si fuere Dios conmigo y me guardare en este viaje en que voy, me diere pan para comer y vestido para vestir, y si volviere en paz a casa de mi padre, Jehová será mi Dios. Y esta piedra que he puesto por señal será casa de Dios. Y de todo lo que me dieres, el diezmo apartaré para ti. Amén. Palabra fiel y digna de ser recibida por todos. Vamos a meditar en la escalera de la promesa. Yo no sé si es el mismo Jacob. Algunos van a decir: el pastor Satirio predicó de un Jacob y el pastor Edwin predicó de otro Jacob. Es el mismo, pero así es la Biblia. Así es la palabra del Señor. Bien. Alguien diga: mi promesa tiene una escalera. Y yo subiré por ella. Bueno, ¿qué es una escalera? Una escalera es sencillamente un instrumento, una construcción, un artefacto. Puede ser fijo, puede ser movible, que da comunicación, contacto, acceso entre dos niveles. Esto es una escalera y me da acceso entre dos niveles. Aquí estoy en un nivel, pero gracias a la escalera logro llegar a otro nivel. Llegarás a otro nivel. Yo dije: llegarás a otro nivel. Y en la escalera de Jacob vamos a encontrar algunas lecciones muy importantes. De este capítulo podemos hablar del viaje de Jacob. A mi esposa, que le gustan cosas así, descubrir y anote que.

Hay revelación aquí, pero para el resto del año. El viaje de Jacob, el sueño de Jacob, la promesa de Jacob y el altar de Jacob. Pero de eso nada más voy a tomar esta partecita. ¿Cómo llega Jacob a este punto? Dígame, providencia. Vamos a ver si lo decimos. ¡Ay, esto! Tu promesa activa la providencia de Dios. Y la providencia no es más que el actuar divino en su soberanía y en su presencia a favor nuestro. Repite. La providencia es el actuar divino, el actuar de Dios en su soberanía y en su presencia, conocimiento anticipado a favor nuestro. ¿Cómo llega Jacob a este punto de llegar a un lugar? Padre, la próxima vez me peinaré mejor. Misericordia. Le pediré a mi esposa que me peine. ¿Cómo llega Jacob a este lugar? Mi amado, aunque tú no lo sepas, tú tienes promesa. Aunque no seamos conscientes, tenemos promesas. Antes que nacieses, antes que te formase en el vientre de tu madre, te conocí. Y antes que nacieses, te formé. Te di por profeta a las naciones. Es que antes de que tú vinieras a esta tierra, ya tenías promesa. Y antes que Jacob naciera, Jacob tenía promesa. Sucede que su mamá se llama Rebeca. Su papá se llama Isaac. Y esta señora es estéril. Y pasan 19 años. Nunca fueron a Colón. Y no tienen hijos. Y dice que Isaac ora por ella. ¿Cuántos maridos le imponen las manos a su mujer? No, no estoy hablando de las manos así, sino de las manos para orar. Oró por ella y Jehová la escuchó y la sanó. Y la oración fue tan poderosa que en lugar de uno venía Boboré. Para los que no son chiricanos, Boboré es doble. Y tenía mucho malestar en su embarazo. Los dormidos me dan un gran amén. Oh, alguien alaba al Dios de gloria. Había tal malestar en su embarazo que ella va a consultar a Jehová. Porque ella dice, si esto es así, ¿para qué vivo yo? Y se va a consultar a Jehová. ¿Y qué le dice Jehová? Lo que pasa es que eso no es nada más malestar, es que la bendición es tan grande que en lugar de uno hay dos. No había ginecólogo, no había ultrasonido, no había manera, pero Dios todo lo sabe. Y no solamente son dos hijos, dos naciones hay en tu seno. Quiero que sepas que no hay una bendición nada más. No hay una bendición nada más. No hay una bendición nada más. Y no importa lo que hayas perdido, el día que Dios decidió bendecir a Job, le devolvió el don.

que tenía antes. Tu bendición viene doble. Pero le dice algo. Aparte de eso, le da esta promesa.

tenía todos los derechos. ¿Cómo es que el menor va a servir al mayor? ¿Está conmigo? ¿Dónde está Jacob? En el camino. ¿Qué hace? Huir. ¿De quién? De su hermano. ¿Qué hermano? Esaú. ¿Qué era Esaú? El primogénito, el hermano mayor. Ella se va a encargar de cuidar la promesa sin que Jacob tenga conciencia de ello. Por eso, cuando uno lee un judío, amigo, estudioso de la Biblia, que vivía en Panamá, ahora vive en Israel, me dice: pastor, hay cosas que yo no entiendo. O sea, se sabe que nosotros somos judíos, pero ¿cómo que Dios bendijo a Israel si lo que hizo fue una trampa? Él no hizo la trampa, lo hizo la mamá. Y lo único que ella hizo fue intervenir para que la promesa que ella recibió para ese hijo se cumpliera. Por lo cual ella interviene para que no sea Esaú el que reciba la bendición de la primogenitura, sino Jacob. Ahora, usted sabe que eso trajo una serie de problemas, y Esaú comienza a odiar a Jacob al punto de consolarse con su muerte. Imagínate que tu consuelo sea matar a alguien. Eso está ya como la hermana viuda por fe. Pastor llamó a todas las solteras que querían casarse para orar por ellas, y entre ellas vino la hermana Juana. Y dice: hermana, pero si yo conozco a Pancho, su esposo. Viuda por fe, pastor, por fe. Pastor, predique y no diga chistes, porque nos quita la santidad, pastor. Entonces Rebeca llama a Jacob y le dice: hijo mío, por casualidad, como son las mujeres, así por casualidad, me encontré el celular de Saúl. Y tú sabes que tiene una película ahí de cómo matar a un hermano. Y encontré que está buscando en Instagram, en todos los detalles. Así que es mejor que te vayas de esta tierra, porque te matan a ti, me quedo sin hijo. Porque al matarte a ti, la ley le obliga a Esaú a irse a una tierra lejana. Así que vete. Ella lo está protegiendo. Él no sabe mucho de lo que está pasando, pero ella lo está protegiendo. Pero él dice: yo no me puedo ir, porque si no tengo la bendición de mi padre, no me puedo ir. Entonces ella vuelve a maquinar, porque así son las mujeres. Y si son santeñas, misericordia. Entonces ella se va donde Isaac y le dice: Isaac, amado mío, tú sabes que Esaú se casó con las hijas de Et y nos han traído problemas y amargura. Yo no quiero que Jacob se case con las hijas de aquí. Mejor mandémoslo allá de la tierra de donde vino Abraham, de donde te mandaron a buscarme a mí de allá para traerte a ti. Mandemos al hijo allá. Y las mujeres tienen ese poder. Nosotros decimos que mandamos. Mire, la mujer sabia no tiene que ser rebelde, sencillamente sabe

Tienes que saber cómo mover el cuello. Cómo mover el cuello de su marido. Porque él es la cabeza, pero ella es el cuello. Entonces, Isaac llama a Jacob y lo bendice. Ahora no con trampa, ahora bien dentro de la ley. Sé padre de multitudes, bendígate Dios donde vayas, poseas la tierra de Abraham, de Isaac y de Jacob, y en tu simiente sean benditas todas las familias de la tierra. Y se fue Jacob. Ahora él va a una tierra solo, pero va porque un Dios de providencia planificó todo sin que él estuviera consciente que Dios lo estaba planificando. ¿Alguien puede alabar a Dios en esta casa? Así como hay trampas del diablo de las cuales uno no es consciente. Job no era consciente que Satanás lo estaba pidiendo al Padre y que por eso le ocurrían todas estas cosas. También hay bendiciones y cumplimientos de los cuales uno no es consciente. Cuando Balaam, el rey Balac, contrata a Balaam para que maldiga a Israel, y en lugar de maldecirlo lo bendice, Israel no sabía que eso estaba pasando allá en el monte. Israel era totalmente ignorante. Y tal vez tú seas totalmente ignorante que en este momento hay un consejo en el cielo donde está el Padre, donde está el Hijo, donde está el Espíritu Santo, y le están dando órdenes a sus ángeles, porque el Dios de toda providencia, dice la Escritura, que el que comenzó en nosotros la buena obra la perfeccionará hasta el día de Jesucristo. Y dice la Escritura que somos hechura suya, creados en Cristo Jesús para buenas obras, las cuales Dios preparó de antemano para que anduviésemos en ella. Tus buenas obras ya están preparadas. ¡Ay! Mira, me mandaron un video hoy. ¿Cuándo dije yo esto? El lunes en el estadio. Cuando te vean con la llave de ese automóvil nuevo, sabrán que Dios te está recompensando en público. Óigame, y ahí está el hermano. Su propia familia no lo creía, sus hijos no lo creían. Pero ya el automóvil, cuando yo dije eso, ya el automóvil estaba preparado. Hoy nada más lo recibió. La bendición tuya ya está preparada. Lo que Dios tiene ya está preparado. La gloria ya está preparada. ¡Sí! Y Dios usará a quien tenga que usar. Así que encontramos entonces a Jacob solo. No tiene compañía. No tiene a nadie. Está viajando 450 kilómetros de distancia. No tiene GPS. No tiene brújula, no tiene orientación. No conoce a nadie. No habla algunos idiomas. Pero tiene algo. Una promesa dada a su madre. Por eso toda madre aquí en esta noche que tenga promesa para sus hijos. La Biblia dice: todos tus hijos serán enseñados por Jehová y se multiplicarán.

hijos. Y él se va, pero esa madre queda pidiéndole a Dios. Y llega a ese lugar solo. Y lo sorprende la noche. Y toma una piedra del paraje. La providencia de Dios te guiará al lugar exacto, al lugar preciso. Dios nunca se equivoca. Y voy a soltar la providencia por causa de tiempo para hablarte de la siguiente palabra. La siguiente palabra es almohada. Diga almohada. Qué palabra más espiritual. Qué revelación tan poderosa. Y encontró, dice, una piedra, porque los que han ido a estas tierras, venga con nosotros a Israel este año y entenderá cómo son las tierras. Ahí es pura piedra por donde usted haga. Y la puso como cabecera y se acostó sobre ella. La piedra no fue diseñada por Dios para ser cabecera. La piedra representa lo duro que estaba haciendo la vida para él. La piedra representa la incapacidad del descanso. Acuéstate y pon una piedra de cabecera para si vas a dormir. Ten cuidado que tu mujer no agarre y te ponga la piedra encima. Misericordia, misericordia. La almohada más incómoda, más dura y menos deseada para alguien es una piedra. Esa piedra representa el odio de su hermano. Los hermanos no nacen de un mismo vientre para odiarse entre sí. La vida no es para ser odiado, pero tal vez uno pudiera entenderlo de alguien por causa de la envidia, de una ofensa o lo que sea, pero no de un hijo de papá y mamá. No era fácil para él recibir el odio continuo de su hermano. Esa piedra representa la amenaza de muerte bajo la que vive. Él está allí porque si se queda en su tierra, lo matan. Y tal vez hay una amenaza que te ha dado el cáncer. La incapacidad de los riñones. El lupus. La viruela del mono. Cualquier amenaza que te diga que tu vida tiene fin es una piedra. Y sobre esa piedra no se puede descansar. Esa piedra representa el largo camino que ha recorrido y el largo camino que todavía le queda. Esa piedra representa vivir en tierras lejanas donde no se desea vivir, pero la necesidad lo obliga. Bendiga Dios a todos los emigrantes que cruzan

el tapón del Darién arriesgando su vida, que cruzan los desiertos de la frontera de México y Estados Unidos. Bendígalos, Dios, porque muchos no quieren hacer el viaje, pero la amenaza los obliga. Y si en otra área de la vida estás en un viaje largo, como que no tiene fin, el viaje de un divorcio, de una quiebra, de una separación sentimental, esa piedra está afectando tu vida, tu reposo, tu descanso, tu paz. Esa piedra representa ir a regiones desconocidas, exponerse a lo desconocido. ¿Qué viene ahora? Esa piedra representa la incertidumbre, el no tener control. Somos seres que deseamos tener control de todo a nuestro alrededor para sentirnos cómodos. Aquí no había ningún control. Esa piedra representa el temor. Y allí está. Y ya rendido por el cansancio de la faena, tiene un sueño. Permíteme decirte esto en el amor del Señor. Yo puedo cambiar esta palabra almohada o piedra por la palabra opción, opción divina. Y cuando la vida te coloca en almohada de piedra, la única opción que te queda es una promesa de Dios. Es una promesa de Dios. Escuché al Bishop Andriy Tishchenko hace un rato decir que cuando las tribulaciones son muy grandes, como las que ellos viven hoy en Ucrania, dijo exactamente estas palabras: cuando la tribulación es muy grande, lo único que nos queda es una promesa de Dios. Si no nos agarramos de una promesa, fallecemos. Así que Dios conocía el corazón de este hombre. Pero hay una madre orando, una madre que tuvo promesas. Y dice Dios: ahora que estás solo, ahora que no tienes el amparo de papá y mamá, ahora que no hay nadie aquí, le dio un sueño. Muchas veces cuando Dios quiere hacer algo, da sueño. Y de hecho, los sueños y las visiones son el lenguaje del Espíritu de Dios. Y Jacob sueña. Y en el sueño le aparece una opción diferente a la piedra de cabecera. Y en el sueño todo lo que recibe es promesa. First Lady, First Lady, anote que hay tres he aquí. Hay tres he aquí que definen el pasaje. Para los que les gusta estudiar Biblia, lo pueden leer después. Dice que en la escalera estaba apoyada en la tierra, pero su extremo tocaba el cielo. Y cuando esté frente a algo que te conecta con el cielo, no vale amenaza de hermano, no vale soledad, no vale angustia, no vale tribulación. Lo importante es que encuentras a alguien que te conecta con el cielo. Y allí Dios le da

0: una cantidad de promesas. 8 promesas que solo las enuncio. He aquí, yo soy Jehová, yo estoy contigo. A ti te daré esta tierra, toda esta tierra, y te extenderás. Crecimiento. Te extenderás al occidente, al oriente, al norte, al sur. Crecimiento. Bendeciré, te bendeciré y serás bendición. Yo estoy contigo y te guardaré por donde quiera que vayas. Dirección. Protección, provisión. Y volveré a traerte a esta tierra. No te quedarás en este viaje. Volveré a traerte a esta tierra. Porque no te dejaré hasta que haya hecho todo lo que te he dicho. Porque la promesa viene de un Dios fiel que cumple lo que promete. Y de aquí en adelante, lo único que lleva Jacob es una promesa. Quiero terminar con esto. La tercera palabra, escalera. Les dije pues que una escalera es una construcción, un artefacto o una edificación fija o móvil que une espacios que se encuentran en diferentes niveles o en diferentes alturas. Pero dice la Biblia que la escalera estaba apoyada en la tierra. Una escalera tiene que tener apoyo. Yo puedo hacer esto sin ningún problema. El problema es cuando la escalera no tiene apoyo. ¿Qué problema subir esta escalera? Porque no tiene apoyo. Se necesita mucha fuerza de parte de quien trata de subirla. Mucha habilidad, porque si no se cae. Porque la escalera sin apoyo no tiene equilibrio.
1: Sí, pueden soltarla, yo no tengo miedo.
0: Pueden soltarla. Esto es lo que hace una escalera sin equilibrio. Usted no puede ascender, no puede subir porque no tiene apoyo. Y dentro de poco, cualquiera queda que no puede ni hablar. Nada más de la energía que uno gasta estando aquí, ahora más tratando de subir. Gracias a Dios que tomé un curso de acrobacia para poder hacer esta ilustración. Tú y yo necesitamos una escalera que tenga apoyo. En cambio, en esta escalera
2: yo puedo hacer
0: esto sin problema. Tu promesa tiene que tener un punto de apoyo. Si los hermanos de África entendieran español, estarían todos aquí, ¿ves?

Pero como le estoy predicando a latino, todo el mundo está. Tu escalera necesita un punto de apoyo. Estaba apoyada. Cuando tu escalera depende de tus habilidades, tus recursos, tus medios, tus capacidades, tus contactos, tus políticos, tu dinero, no llegarás, porque tus esfuerzos se quedarán en esfuerzos. Pero cuando tu escalera está apoyada en la roca, vive Jehová, en cuya presencia estamos, que soplarán vientos y vendrán ríos y darán con ímpetu en contra de tu escalera, pero no se moverá porque está fundada en la roca. Vive Jehová. Quiero decirle algo más. Esta escalera no es un capricho. Dios nos dio una escalera para adorno. La escalera no es ornamental. La escalera no es un jarrón con una rosa. La escalera tiene propósito, y el propósito de la escalera es conectarte con el que está en la cima de la escalera. Y la Biblia dice que en el extremo de la escalera estaba Jehová. Tu promesa te llevará al extremo de la escalera. El extremo tocaba el cielo. Tu promesa se cumple si llegas a tocar el cielo. Y esta noche hay gente aquí que está tocando el cielo. En esta escalera lo que vas a ver son demonios. Pero en esta escalera vas a ver ángeles que suben, ángeles que bajan, ángeles que suben, ángeles que bajan, ángeles que suben, ángeles que bajan. Let me tell you something. En el conocimiento que tenemos y en lo que dice la Biblia, los ángeles siempre bajaron. Siempre. Pero en esta, primero subieron. Los que tienen revelación, ¿por qué subían? ¿Por qué subían? Dígame. La Biblia dice que los ángeles toman en su redoma las oraciones de los santos y la llevan a la presencia de Dios. Alaba su gloria, alaba su gloria, alaba su gloria. Que vengan los ángeles, que vengan los ángeles a subir lo que sube a la presencia de Dios. Ángeles que suben.

este apoyo de la escalera me obliga a apoyarme en los principios espirituales. Iglesia, la Biblia no ha cambiado. Nada puede sustituir la oración, nada. Nada puede sustituir el ayuno, nada. Nada puede sustituir la fe en la palabra de Dios, nada. Dios no ha cambiado. Nada puede sustituir el congregarnos. Las iglesias en el mundo, después de esta pandemia, han perdido más del 40% de la gente que se congregaba. Me han escrito de otros países porque están viendo esto y lo que vimos en el estadio, y me dice: ¿cómo lo logran? No digo nombres, no digo nombres, pero ustedes saben, muchos saben, iglesias de las más grandes de Estados Unidos, de las más numerosas, con 30% de la gente que tenían antes. Una escalera que va a llegar al cielo tiene que estar bien apoyada. Apóyala en tu ayuno, en tu oración, en tu testimonio, en tu vida santa. Cuando Jacob despertó del sueño, tuvo una conciencia de algo que no tenía. Dios está aquí y yo no lo sabía. Pues quiero decirte que Dios ha atravesado contigo todo el desierto. Ha estado contigo toda la batalla. Ha estado contigo todo el tratamiento. Ha estado contigo en todo el tiempo que tuviste en el hospital. Ha estado contigo aun cuando perdiste esa cantidad de dinero, aunque tú no lo sabías. Por eso estás recibiendo esta señal allá donde estás, porque Dios está contigo aunque tú no lo sabías. Y Jacob dice: este lugar no se llamará más Betel, no se llamará más luz, se llamará Betel, casa de Dios y puerta del cielo. Entonces viene Jacob, y la misma piedra que ha puesto de cabecera le sirve ahora de altar. Tomó el aceite, roció sobre la piedra, regó el aceite como una señal. Este lugar será casa de Dios y puerta del cielo. E hizo pacto, e hizo voto. Y aquí quiero decirte algo: nadie, no anybody, nadie se apropiará de su promesa. Escúcheme, porque no han oído lo que voy a decir. Nadie se apropiará de su promesa hasta que usted le haga una promesa a Dios. Sabía que no iban a aplaudir porque una cosa es una cosa y otra cosa es otra. Tú demostrarás que le has creído a Dios cuando te atrevas a hacerle una promesa a Dios. Y él le hizo una promesa a Dios. Dice: e hizo voto sobre la piedra: si fuere Dios conmigo,

en este camino que voy, me diere pan para comer, vestido para vestir, me guardara en este camino, pan para comer, vestido para vestir, y se regresare a casa de mi padre en paz, Jehová será mi Dios. Y de todo lo que me dieres, el diezmo apartaré para ti. Hizo promesa a Dios. Y bueno, hay ejemplos en la Biblia. Samuel, Nehemías y el pueblo. El pueblo a Josué, cuando Moisés le encarga, hicieron promesa. Pero 20 años más tarde, Jacob vuelve a pasar por ahí y dice: el Dios de Betel, por aquí pasé yo hace 20 años y lo único que tenía era una vara, un cayado. Él se va a encontrar con el hermano que lo quería matar y dice: por aquí pasé yo con una vara, era lo único que tenía, y mira ahora tengo dos campamentos. ¿Alguien puede alabar a Dios? Y dice: escogió lo que le viniera así a la mano, lo que le viniera, 30 camellas paridas, imagínate, 200 asnos, 400 ovejas y todo lo demás. Le digo: eso es para mi hermano, vayan ustedes adelante y llévenselo, que él lo reciba, después voy yo. Pasé aquí con una vara y ahora Dios me ha puesto entre dos campamentos. Así, como no se puede subir esta escalera porque no tiene apoyo, termino diciéndote cómo subir tu escalera de promesas. Número uno, enfocado. Tú no puedes subir esta escalera así. La escalera se sube así. Tienes que mirar arriba. La Biblia dice: poned vuestra mirada en las cosas de arriba. Segundo, una escalera no se puede subir. No, una escalera se sube paso a paso. Paso, parece lento, pero llegas. Tu promesa, camínala paso a paso, que Jehová estará contigo. Número tres, santo Jehová. Oh, yo me gozo con esta palabra, iglesia. Una escalera no se puede subir. No, para subir la escalera hay que doblar rodilla. Doblar rodilla. Doblar rodilla. Doblar rodilla. Tienes que doblar rodilla porque tu fuerza viene de Dios. Algo más. Tú no puedes tienes que tener las manos libres. Tienes que tener las manos vacías, las manos dispuestas, las manos en la

capacidad, no te llenes las manos. Pablo dice de glotonería, no te llenes las manos de los afanes de esta vida. ¿Sabes que hay cristianos que se deprimen porque el Barça pierde? Se deprimen. Que el obispo me habló de un caso que tuvo que ministrar. Pierden la yedura del Espíritu Santo porque un equipo perdió un juego. No pueden subir escalera. Tienen las manos muy llenas. Y también los del Madrid, cuando pierde, también se deprimen. Cuando la selección Colombia pierde, eso es una tragedia. Cuando Brasil pierde, hay gente que literalmente se mata. ¿Qué otras cosas más hay que soltar? Ni me hables de la loba. De amor con aroma de aguacate. Cristianos tristes porque el día que Mark Anthony iba a cantar, no cantó. Una escalera se sube con las manos vacías. Y todo lo que originó esta palabra fue este pensamiento. Una escalera no se puede subir con las manos en los bolsillos. Y ese pensamiento nada más dice mucho. ¿Dónde están tus manos? Donde quiera que esté tu tesoro, allí estará tu corazón. Pero algunos tienen las manos tan metidas en los bolsillos que tratan, pero no pueden subir la escalera. Quiero concluir colocando delante de ti otra escalera. Porque esta es la mía. Pero cada cristiano, cada hijo de Dios, tiene su propia escalera. ¿Quién? Dice: Señor, estoy listo para subir mi escalera. Yo sé que tú la preparaste. La providencia divina preparó de antemano lo que yo necesito. Yo sé. Que tú has cambiado mi almohada por la opción de Dios. Y yo quiero subir mi escalera. Tal vez usted no tenga una escalera física, pero puede hacer esto. Y vamos.

0: porque en el extremo de la escalera está Dios. En el extremo de la escalera está Dios. Yo dije, en el extremo de la escalera está Dios. Sube, sube, sube, sube.
1: Hay ángeles que suben, ángeles que van, hay ángeles que suben.

que bajan, hay ángeles que suben, ángeles que bajan, hay ángeles que suben.

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tardes, mis amados. Bendiciones, amada familia. Dios te bendiga, Dios te guarde. El Señor derrame lluvias de bendiciones sobre todos nosotros. Que la paz de Dios sea con todos. Dios te bendiga y te guarde. Dios te bendiga grandemente. Saludamos a toda la comunidad. Bendecimos a cada persona que en esta hora se une a este gran encuentro. El Señor te bendiga. El Señor derrame lluvias de bendiciones. Que la paz del Señor sea con todos. Agradecemos a Dios, mis amados, por la bendición, la oportunidad que tenemos de estar aquí en su presencia, unidos para clamar, unidos para pasar un tiempo maravilloso, poderoso en la presencia del Señor. Que la paz de Dios sea con todos. El Señor sea obrando de una manera sobrenatural sobre esta gran comunidad. Hoy proclamamos cielos abiertos, las lluvias de bendición, la gracia y el favor del Señor acompañándonos en esta hora donde vamos a estar clamando y orando, orando fervientemente, pidiéndole al Señor por cada situación, por cada petición, para que nuestro Padre Celestial se glorifique en la vida de cada persona. Qué bendición que estás aquí. Yo creo que tú no estás aquí por casualidad, sino ha sido el propósito divino de Dios de que tú y yo estemos unidos en el Señor para orar, para buscar a Dios. Dios es bueno, Dios es poderoso, Dios es maravilloso. Agradecemos a Dios porque sin Él no pudiéramos estar ni siquiera aquí. Él es el que nos ha ayudado, el que nos ha bendecido, el que nos ha honrado con su presencia, que ha permitido de que este remanente se haya levantado en oración, en firmeza, en rectitud, creyéndole a Dios, confiando en Jehová, confiando en el Todopoderoso. Dios es grande, Dios es poderoso. Quiero invitarte a que le abras tu corazón a Dios y nos unamos en oración, nos unamos en la fe. Yo quiero leer las Santas Escrituras en el Salmo 34 antes de empezar este clamor. Así dice la Santa Palabra de Dios en el libro del Salmo 34. Bendeciré a Jehová en todo tiempo. Su alabanza estará de continuo en mi boca. En Jehová se gloría mi alma. Lo oirán los mansos y se alegrarán. Engrandeced a Jehová conmigo. Exaltemos aún a su nombre. Busqué a Jehová y él me oyó y me libró de todos mis temores. Los que miraron a él fueron alumbrados y sus rostros no fueron avergonzados. Este pobre clamó y le oyó Jehová. Lo libró de todas sus angustias. El ángel de Jehová acampa alrededor de los que le temen y los defiende. Gustad y ve que es bueno Jehová. Dichoso el hombre que confía en él. Temed a Jehová vosotros sus santos, pues nada falta a los que le temen. Los leoncillos necesitan y tienen hambre, pero los que buscan a Jehová no tendrán falta de ningún bien. Venid, hijos, oídme. El temor de Jehová os enseñaré. ¿Quién es el hombre que desea vida, que desea muchos días para ver el bien? Guarda tu lengua del mal y tus labios de hablar engaño. Apártate del mal y haz el bien. Busca la paz y síguela. Los ojos de Jehová están sobre los justos y atentos sus oídos al clamor de ellos. La ira de Jehová contra los que hacen mal, para cortar de la tierra la memoria de ellos. Clama a los justos

Jehová los oye, los libre de todas sus angustias. Cercano está Jehová a los quebrantados de corazón, y salva a los contritos de espíritus. Muchas son las aflicciones del justo, pero de todas ellas le librará Jehová. Él guarda todos sus huesos, ni uno de ellos será quebrantado. Matará al malo la maldad, y a los que aborrecen al justo serán condenados. Jehová redime el alma de sus siervos, y no serán condenados cuantos en él confían. Gloria al Señor. Dios añade bendición a su palabra, dándonos el entendimiento, la revelación de sus santas escrituras. Y bajo esta bendición de su palabra, empezamos este tiempo de clamor ante el Todopoderoso. Oremos todos. Aleluya. Amantísimo Dios, eterno Padre Celestial, eterno Dios maravilloso, Dios poderoso, aquí estamos, mi Padre, uniéndonos en esta hora con el propósito de adorarte, con el propósito de darte gloria y honor. Gracias, mi Dios, por bendecirnos con esta oportunidad. Gracias, mi Padre, por ayudarnos en este encuentro tan especial. Eres digno y santo. Eres digno y maravilloso. Eres la razón de nuestra existencia. Aquí estamos, mi Dios, uniéndonos en esta hermosa madrugada, con este propósito de acercarnos a ti, mi Dios, a través de la oración. Tú eres santo, eres fiel, eres grande, eres poderoso, eres el invitado especial a nuestras vidas y a este lugar. Te amamos, Señor, te adoramos, mi Padre. Eres fiel, eres digno, eres Dios de justicia, eres Dios de amor, eres el Dios de paz. Aquí estamos para adorarte, aquí estamos para darte gloria. Aquí estamos unidos, Padre amado, para proclamar tu santo nombre. Te damos gloria, te damos honra. Te invitamos a este lugar en nuestras vidas. Te decimos, ven, mi Dios, te decimos, ven, mi Padre. Ven, Señor, en esta madrugada sobre todos nosotros. Bendice esta familia, bendice esta comunidad. Bendice todas las personas que están aquí. Todos los valientes, colaboradores, suscriptores, miembros. Toda esta comunidad sea bendecida, fortalecida, renovada. Que Dios bendiga a todo este equipo, que Dios bendiga a cada persona que está aquí. Que Dios bendiga a toda esta comunidad, que los cielos se abran. Hoy oramos por la iglesia, clamamos por los que nos visitan, clamamos por las personas que están sufriendo, por los que están enfermos, por aquellos que necesitan la ayuda de Dios, el socorro de Jehová. Yo me presento delante de ti, Dios mío, pidiéndote por misericordia, pidiéndote por restauración, pidiéndote por todo lo que escuchan esta oración. Padre amado, ven y bendice, ven y levanta, restaura. Tú eres el Dios de poder, el Dios de paz, el Dios de justicia. Aquí estamos creyendo, aquí estamos confiando, aquí estamos, Dios mío, abrazando tus promesas, creyendo en tus palabras. Nos refugiamos en ti, Dios mío, porque tú eres nuestro refugio. Tú eres nuestra fortaleza. Eres nuestro Dios, nuestro Rey. Llénanos de ti. Llénanos de tu presencia. Háblanos, Señor. Revélate a cada uno de nosotros. Que el poder de tu Espíritu Santo se extienda a diestra y a siniestra. Que tu gloria se manifieste, Señor, en todos. Hoy clamamos por los enfermos, clamamos por los que sufren, clamamos por la familia, clamamos por los hogares que han sido sacudidos, que han sido divididos, por los hogares que están siendo atacados por los demonios. Oramos en esta hora pidiéndole al Señor por el milagro, por la restauración, por la bendición. El Señor sea bendiciendo, el Señor sea renovando, el Señor sea fortaleciendo. Dios bendiga y levante esta comunidad. Dios bendiga y levante todo este equipo. Que la presencia de Dios sea cubriendo y entrando en ti. Que el poder del Espíritu Santo sea descendiendo sobre ti. Hoy proclamamos la luz del Señor. Hoy proclamamos la gloria de Dios. Hoy declaramos los cielos abiertos. El Señor te bendiga y te levante.

El Señor te bendiga y te restaure. Que el favor de Dios sea contigo, que la gracia de Dios sea contigo. El Señor sea derramando lluvias de bendiciones. El Señor sea obrando. Ven, mi Dios, ven, mi pastor, mi ayudador, mi rey, mi Dios de paz.

clamamos en el nombre de Jesús. Manifiéstate en este lugar y en nuestras vidas. Manifiéstate en medio de nosotros. Queremos ver tu gloria. Señor, muéstranos tu gloria. Muéstranos tu gloria. Muéstranos tu gloria, papá. Llénanos de tu presencia. Llénanos de tu espíritu. Aquí estamos, mi rey, proclamando tu reino, declarando tu gloria, anunciando las buenas nuevas. Eres el Dios de justicia. Amado Dios, llénanos de ti, Padre amado. Rompe cadenas de brujería. Rompe cadenas de maldiciones generacionales. Toda maldición familiar, toda cadena de enfermedades, de maldiciones generacionales, las cancelamos, las quebrantamos en el poder y la autoridad del Señor Jesucristo. Declaramos en esta hora que se rompe todo yugo, toda raíz de maldad, toda enfermedad, toda raíz de brujería, de hechicería, toda maldición ancestral, todo espíritu que está detrás del problema, de la situación. Lo atamos y lo cancelamos y lo enviamos a los abismos, a lugares secos y áridos. En el nombre de Jesús, el Señor sea quebrantando toda fuerza oscura. El Señor sea quebrantando en los espíritus inmundos, los espíritus de muerte, todo demonio que está operando, todo espíritu que está detrás del problema, que descienda poder y fuego, que descienda poder y presencia, que la presencia de Dios sea entrando en ti, descendiendo en ti en esta hora, en el nombre de Jesús. Padre amado, entra, Dios amado, pelea por tu pueblo. Manifiéstate aquí, mi Dios, manifiéstate aquí, papá. Yo te pido por todos los que escuchan esta oración. Yo te pido por todos los que están clamando con nosotros, orando con nosotros, los que se están uniendo en esta hora profética. El Señor bendiga todo este equipo. En el nombre de Jesús, hoy clamamos, Señor, por todos. Hoy clamamos por esa bendición, por ese toque sobrenatural. El Señor te levante y te bendiga. El Señor te levante y te restaure. Yo me uno con toda esta comunidad clamando al Dios viviente, clamando al Dios poderoso, clamando al Dios de paz, clamando en el nombre de Jesús. Dios amado, ven al encuentro, Padre. Ven al encuentro, mi papá, mi Señor, mi Dios. Te pido, Padre amado, que se quebrante las cadenas, que se rompan las maldiciones, que las almas sean liberadas, que los que escuchan esta oración sean localizados en el nombre de Jesús. Se va de ti todo yugo, se va de ti toda opresión, toda maldición. El Señor reprenda al enemigo, el Señor reprenda al adversario. Esos demonios se van de tu mente, de tus pensamientos. Esos espíritus inmundos salen, esas opresiones salen. Declaro presencia, declaro poder, declaro autoridad, la gloria del Dios viviente, la gloria del Dios poderoso, la gloria de Dios maravilloso, en el nombre de Jesús. Padre amado, entra, Dios amado, sopla, Dios amado, glorifícate en todos, en el nombre de Jesús. La sangre de Cristo tiene poder, la sangre de Cristo tiene poder. Se va todo lo que no viene de Dios. Se va toda limitación, toda opresión, toda brujería. El Señor quebrante todo lo que no viene de Dios. El Señor reprenda todo lo que no viene de Dios. Yo me uno declarando tu reino. Yo me uno declarando tu gloria. Yo me uno, Dios mío, proclamando tu justicia, tu amor, tu misericordia. Declaro cielos abiertos. Declaro la paz de Dios. Declaro la bendición de Dios. El Señor te bendiga. El Señor te unja. El Señor derrame la bendición sobre ti. El Señor sea ungiendo, renovando tus fuerzas. Recibe tu milagro. Recibe en el nombre de Jesús. Maldiciones se están quebrantando. Yugos se están rompiendo. Puertas se están abriendo. Declaro los cielos abiertos. Declaro el poder del Espíritu en el nombre de Jesús. Padre amado, quema. Dios amado, quema. Andará más andaquía. Le pa pa pa pa pa pa. Re pa pa pa pa. En el nombre de Jesús. Padre celestial, entra en esa casa, en esa familia. Señor amado, levanta ese hogar, restaura esa persona. Mira los hogares divididos, mira los hogares, Dios mío, que están necesitando la ayuda de Jehová, el toque de Dios. Clamamos por todas las personas que están aquí madrugando, orando, clamando, uniéndose en la fe. Clamamos, mi

Dios, en el nombre de Jesús, yo te pido, Padre amado, por esa unción, por esa visitación, por ese milagro. Espíritu de Dios, Espíritu de Dios, ven al encuentro. Ven, Dios mío, abre puertas que el hombre no puede abrir. Abre puertas, Dios mío. Hoy yo declaro tu reino, declaro tu luz, declaro tu gloria, declaro tu espíritu, tu poder. En el nombre de Jesús, clamo a Dios por ese despertar, clamo a Dios por esa sanidad, clamo a Dios por tu hogar. El Señor te bendiga y te levante. El Señor te bendiga y te restaure. Que la gracia de Dios se extienda sobre todos. Que la gracia de Dios se extienda sobre nosotros. Alabado sea el Señor. Padre amado, aquí estamos. Padre celestial, aquí está tu pueblo, aquí está tu iglesia. Aquí está este remanente. En el nombre de Jesús, llénanos de ti. Llénanos de tu espíritu, llénanos de tu presencia, llénanos de ti, papá. Santo, santo, santo, santo, santo. El Señor sea quebrantando las hechicerías, las brujerías, las enfermedades, las maldiciones. El Señor sea quebrantando todo lo que no viene de Dios. Hoy clamo a Dios por tu sanidad. Clamo al Señor por tu liberación. Clamo al Señor por tu restauración. Clamo al Señor por ese toque divino. Dios amado, levántalos a todos, úngelos a todos, llénalos de tu espíritu, llénalos de tu presencia. Manifiéstate aquí, papá. Manifiéstate aquí, mi Dios. Ven, Espíritu de Dios. Ven, mi Rey, ven, mi Padre. Santo, santo es el Señor. Digno y santo es el Señor. Digno y santo es mi Dios. Mi alma te alaba, Señor. Mi alma te alaba, papá. Digno de toda gloria, digno de toda honra, digno de toda gloria. Entra, Dios mío, libera, papá, libera, mi Dios. En el nombre de Jesús, santo, santo, santo, santo, digno, digno, digno, digno, digno, digno. Santo eres, Señor, glorifícate aquí, manifiéstate allí, entra, papá. Que se rompan cadenas, que se rompan opresiones, limitaciones. Sé libre del tormento, sé libre de la hechicería, sé libre de la brujería, sé libre de la maldición, sé libre. Tú que escuchas este clamor, en el nombre de Jesús enviamos fuego contra todo altar, contra toda brujería, contra toda opresión, contra toda maldición, contra el enemigo. Hoy se va de ti toda limitación. Clamamos a Dios por las almas, por los perdidos, por los descarriados. Te pedimos, Señor, misericordia. Ten misericordia, Dios mío. Te pedimos, Señor, por aquellos que se han apartado. Tráelo de regreso en esta madrugada. Trata con ellos, visítalos, Señor, durante el sueño. Trata con tu pueblo, visita esta comunidad. Clamamos, Padre amado, por la restauración de toda esta familia, por la restauración de cada persona. Te pedimos, Padre amado, esa visitación, ese toque sobrenatural. Que se abran los cielos. Que se abran los cielos. Que el Señor bendiga, levante y prospere toda la familia, todo el hogar, todos los intercesores. El Señor bendiga a cada colaborador, cada persona que está aquí, cada persona que está orando, cada persona que está clamando. Te pedimos, Padre amado, por el avivamiento, por esa visitación, por ese toque, en el nombre de Jesús. El enemigo suelta tu hogar, tu familia. El enemigo suelta tu salud. El enemigo suelta toda esta familia. Hoy yo declaro la presencia de Dios sobre ti. Declaro la bendición de Dios sobre ti. Declaro los cielos abiertos. El Señor levante toda esta familia. El Señor te llene de su presencia. El Señor te llene de su poder. Dios mío, aquí estamos clamando por ese toque divino, clamando por ese milagro, por esa sanidad. Tú eres el Dios de paz, eres el Dios de toda gloria, eres el Dios de toda honra. Te adoramos, Padre. Ven y llena, ven, levanta, ven, glorifícate aquí, manifiéstate en nosotros.

Manifiéstate en medio de esta familia. Yo te presento todo lo que están orando, clamando, todo lo que escriben su petición en los comentarios, todas las personas que están entrando en esta transmisión, en este en vivo. Yo te pido, Señor, por ese toque divino. Te pido, Padre amado, por ese toque celestial. El Señor bendiga a todas las personas que están aquí. El Señor bendiga a toda esta comunidad. En el nombre de Jesús, la maldición se va, la opresión se va, la brujería se va, el tormento se va. Cancelo todo diseño del diablo. Cancelo todo diseño de Satanás. Todo lo que el enemigo está haciendo queda totalmente inoperante, cancelado. En el nombre de Jesús, rompe cadenas, mi Padre. Rompe cadenas, mi Dios. Rompe cadenas, mi Señor. Rompe cadenas. El enemigo te suelta, el devorador te suelta, el adversario sale. Todo lo que no viene de Dios hoy queda totalmente cancelado, inoperante. Padre amado, responde con fuego. Dios poderoso, responde con fuego. Responde con fuego, mi Dios. Responde con fuego, mi Padre. Que descienda fuego, que descienda presencia, que descienda poder de Dios. Nos unimos en la fe, declarando, Dios mío, tu bendición, tu ayuda, tu sustento, tu poder. En esta hora, sopla, Padre, sopla, mi Dios, sopla, papá, sopla de tu espíritu, de tu presencia, que sean todos llenos del poder del Espíritu Santo. Que sean todos llenos de la unción de Dios, llenos de la gloria de Dios, llenos de su presencia, llenos del Espíritu del Señor, llenos de esa unción. En el nombre de Jesús. Randaya kataramasaya. Le pa pa pa pa pa pa pa pa pa pa pa. Oh Jesus, Dios poderoso, abraza esta familia, bendice esta comunidad, levanta este equipo, levanta los intercesores. Levanta a los colaboradores. Clamamos. Clamamos por la bendición. Clamamos por ese toque divino. Los cielos se abren. Las puertas cerradas se abren. Declaro tu bendición. Declaro tu sustento. Santo, santo, santo, santo, santo, santo. Alma mía, adora a Dios. Exaltemos al Señor. A Él sea la gloria. A Él sea toda honra. A Él sea todo honor. Padre amado, te adoramos. Espíritu de Dios, ven, ven, ven, ven, ven. Te invitamos. Te invitamos, mi Dios. Te adoramos, mi Padre. Declaramos los cielos abiertos. Declaramos la bendición de Dios en tu casa, en tu familia. El Señor guarde todo tu hogar. El Señor guarde todos tus hijos. En el nombre del Señor, en el nombre del Señor Jesucristo. Declaramos cobertura, declaramos la protección del Señor, la cobertura de arriba, la bendición del Dios poderoso. En el nombre de Jesús, te cubro con la sangre de Cristo. Todo mal desaparece, todo mal se va de ti. En el nombre de Jesús, Padre amado, sopla, entra, manifiéstate, Dios mío, allí donde están orando, allí donde están clamando. Allí donde están escribiendo su petición en los comentarios, nos unimos en la fe, pidiéndote, mi Padre, por misericordia, pidiéndote, mi Dios, por ese toque divino, en el nombre de Jesús. La maldición se va de ti, el yugo se va de ti, la enfermedad se va. Randaya basendekia ramasaya, Espíritu de Dios, Espíritu de Dios, glorifícate en esta hora. Manifiéstate en este tiempo. Estamos clamando por el avivamiento, por la restauración, por la bendición. Estamos clamando que el Señor sea levantando, restaurando, bendiciendo, renovando. El Señor te llene de vida. El Señor te llene de bendición. Dios sea peleando por ti. El Señor sea peleando a tu favor. Santo es el Señor. Anda rama sanda aquí. Anda ra pa pa pa pa pa pa pa pa pa re pa pa pa pa pa pa pa pa pa pa pa. La sangre de Cristo tiene poder. La sangre de Cristo tiene poder. La sangre de Cristo tiene poder.
Ese diablo, ese

gigante cae por tierra. Ese demonio cae vencido por tierra. El devorador se va de ti, el destructor se va de ti, el gigante se va de ti, la maldición se va de ti. Hoy declaro poder, declaro presencia. Santo, santo, santo es el Señor. Santo es mi Dios. Ven Espíritu de Dios. Ven Espíritu de Dios. Hoy clamamos. Hoy clamamos. Hoy clamamos en el nombre de Jesús. Levanta, Padre. Le restaura, mi Dios. Restaura, Señor. Yo te presento todas las personas que están participando, que están entrando en esta transmisión, que están orando con nosotros. El Señor te levante, el Señor te bendiga, el Señor te restaure. Que el soplo de Jehová sea sobre ti, que la unción de Dios sea sobre ti. En el nombre de Jesús, declaramos cielos abiertos. Aleluya. Santo es el Señor. Dios poderoso, glorifícate en nosotros. Dios poderoso, manifiéstate en todos. Aquí estamos, Padre amado, anunciando tu palabra, creyendo en tus palabras, creyendo en tus promesas. El enemigo huye ante la presencia de Dios. El enemigo huye en el nombre de Jesús. Se quebrantan los yugos, se rompen las cadenas. El devorador se va de ti, el adversario se va de ti en el nombre poderoso de Jesús. Que descienda poder, que descienda presencia, que descienda la unción. Padre amado, sopla. Dios amado, glorifícate en esta hora. Te presento todos los que están orando, los que están clamando, los que están escribiendo su petición en los comentarios, los que se están uniendo con nosotros en esta madrugada. En el nombre de Jesús, libera, Padre amado. Libera a tus siervos, libera a tus siervas, Padre celestial. Declaramos esa visitación. Declaramos esa unción. El Espíritu de Dios entra en ti, desciende en ti. Santo, santo, santo, santo, santo, santo, santo. Santo eres tú, mi Dios. Santo es el Señor. Santo nuestro Dios. Te adoramos. Te damos gloria, te damos honra. Santo eres, Señor. Digno, digno, digno. Vamos todo el pueblo en oración, en clamor. Toda la iglesia orando. Clamamos por Joan, por Diego. Clamamos por Mariel López, por Ana, por Jenny, por Carolina, por Flor. Clamamos por Gustavo, por Daniel, por Olga Santo. Clamamos por Miriam. Clamamos por Diego. Clamamos por Albi. Dios mío, visítalo, tócalo. Te pido, Señor, por su vida, su hogar, su familia. Te pido, Señor, por Leticia, por Marisa, por Gustavo, por todo lo que están orando. Señor, visita a José, a Henry, a Margarita. Clamamos por Carolina, clamamos por la hermana Flor. Te pedimos, Dios mío, por Mariel, por Rosemary, por Daniela, por Wilberto. Te pedimos por Glenda. Visita, Dios amado, todo lo que escriben su petición, lo que están orando, participando. Te pido, Dios mío, por todos, cúbrelos, Señor, guárdalos, mi Padre. Que descienda el poder del Espíritu. Que se establezca el orden de Dios, el poder de Dios. El Señor bendiga toda esta familia, el Señor bendiga toda esta comunidad. Dios bendiga tu hogar, Dios bendiga tus hijos, Dios bendiga tus proyectos, tus planes. El Señor te prospere, el Señor te levante, el Señor te unja. Que la gracia de Dios se extienda sobre todos, el favor de Dios se extienda sobre todos. Clamamos, Dios mío, por ese avivamiento. Clamamos por ese despertar, por esa sanidad. En el nombre de Jesús, recibe fuerzas, recibe sanidad. Recibe en el nombre de Jesús. Recibe en el nombre poderoso de Jesús. Santo, santo es el Señor, aleluya. Gloria al Señor, Dios poderoso. Señor, te pedimos por todos los que están orando. Te pedimos por todos los que se están conectando, todas las personas que están entrando en esta transmisión, todos los que están escribiendo su petición allí en los comentarios. Te pedimos, Padre amado, por ese toque divino, por esa unción fresca, en el nombre poderoso de Jesús.

Padre amado, sopla, Padre. Glorifícate en todo, mi Dios. Glorifícate en esta hora. Habla a tu pueblo, revélate, Dios mío, a toda esta comunidad, en el nombre poderoso de Jesús. Dios todopoderoso, Padre, yo te pido en esta hora que todo yugo del diablo sea quebrantado, que todo lo que el diablo ha estado enviando se devuelva a su remitente. Toda brujería, toda enfermedad, todo mal se devuelve a su remitente en el nombre poderoso de Jesús. Que todo lo que el diablo envió para destrucción, todo lo que el enemigo ha estado haciendo, se devuelva a su remitente, se devuelva contra ellos. Padre amado, que todo el reino de las tinieblas sea confundido, sean aplastados y derrotados los demonios que están detrás del problema. Dios mío, yo te pido en el nombre del Señor Jesucristo que sean azotados y destruidos y cancelados esos demonios. Padre amado, queme el altar del hechicero, queme el altar del brujo, de la bruja, quema, Dios mío, los altares que están siendo usados para hacer brujería contra nosotros. En el nombre poderoso de Jesús, confunde el devorador, confunde el adversario, confunde los demonios. Hoy profetizo y declaro que todo lo que el diablo está haciendo, todo lo que envió el brujo, la bruja, toda maldición se devuelve contra ellos, se devuelve a su remitente. Hoy profetizo que nuestros enemigos caen en su propia trampa, caen en su propio hoyo, vencidos, confundidos, derrotados en el nombre poderoso de Jesús. Se devuelve a su remitente la brujería que hicieron contra ti, la brujería que enviaron contra la iglesia, la brujería que enviaron contra nosotros. Queda totalmente inoperante, queda totalmente confundido, derrotado. Se devuelve a su remitente todas esas maldiciones. Dios mío, confunde el reino de las tinieblas. Dios mío, confunde el reino de las tinieblas. Que sean castigados, que sean azotados los demonios que están detrás de esos problemas, que están detrás de esas limitaciones, que están detrás de esas guerras, de esas luchas, de esas batallas, en el nombre poderoso de Jesús. Fuera Satanás, fuera brujería, fuera enfermedad, fuera limitación, fuera espíritu de muerte, fuera demonio de accidente. Te vas de los hogares, te vas de los que escuchan esta oración. Se rompe el pacto satánico, se rompe la maldición ancestral. Todo demonio que está haciendo guerra, todo espíritu que ha entrado en tu casa, todo espíritu maligno que está detrás de los problemas, lo atamos y lo reprendemos. Fuera Satanás, fuera demonio, fuera brujería, fuera espíritu inmundo. Te reprendo, te ato en el nombre de Jesús. Te envío a los abismos, te envío a lugares secos, a lugares áridos, sin retorno, sin venganza. En el nombre de Jesús, Padre Celestial, responde con fuego. Dios amado, responde con fuego. Donde quiera que estén escuchando esta oración, que descienda fuego, que descienda fuego de Dios, que descienda fuego celestial, que descienda fuego de Dios, fuego de Jehová, fuego santo, fuego santo, fuego santo, fuego santo, fuego santo, el fuego de Dios, el fuego que quema los demonios, el fuego que quema la brujería, el fuego que quema el altar de los brujos, en el nombre de Jesús. Padre Celestial, quema. Quema, quema, quema, quema, quema, quema, quema, quema, quema. Dios mío, quema. Dios poderoso, quema. Quema el enemigo, papá. Quema el devorador, Jehová. Quema ese diablo, Dios mío. Quema en esta hora, en el nombre de Jesús. En el nombre de Jesús, salen esos demonios de tu vida. Salen esos demonios de tu cuerpo, de tu casa. Sale de tu hogar, sale esa opresión, sale ese espíritu de rebelión, sale ese demonio de enfermedad, sale ese espíritu inmundo de muerte, sale ese espíritu, se rompen las cadenas, se rompen los yugos de vicios, se rompen las ataduras, esos demonios salen, donde quiera que estén escuchando esta oración, esos demonios salen, se manifiestan, quedan inoperantes, quedan vencidos sin fuerza.

El nombre de Jesús, espada de Jehová contra ti, Satanás. Espada de Dios contra ti, demonio. Espada de Dios, espada de Dios, espada de Dios, espada de Dios. La espada radiante, la espada cortante, la espada del Dios viviente, la espada de Jehová, la espada de Jehová, la espada de Dios. La espada de Dios cortando las cabezas de demonios, de principados, de potestades, destruyendo la brujería, la hechicería, destruyendo la maldición. En el nombre de Jesús se devuelve todo mal a su remitente, se devuelve a su remitente. Lo que envió a la bruja, lo que envió el brujo, lo que envió el hechicero, se devuelve a su remitente. Toda maldición, todo mal se devuelve contra ellos en el nombre de Jesús, en el nombre de Jesús, en el nombre poderoso de Jesús, en el nombre poderoso de Jesús, en el nombre poderoso de Jesús. Son vencidos nuestros enemigos, lo estoy profetizando, lo estoy declarando. Envío la palabra, anda rama sendereca, ya pa pa pa pa pa pa, ya ra pa pa pa pa pa pa, ya ra pa pa pa pa pa, en el nombre poderoso de Jesús, en el nombre poderoso de Jesús, en el nombre poderoso de Jesús, poder de Dios, poder de Dios, poder de Dios, poder de Dios. Ahí está, ahí está, ahí está la unción, ahí está el poder de Dios, ahí está la unción de Dios. El Señor te libera, el Señor te libera, el Señor te libera, el Señor te libera. Se están rompiendo las cadenas, se están rompiendo las brujerías, se están rompiendo las maldiciones. Está saliendo la maldición, está saliendo la opresión, está saliendo la enfermedad, está saliendo todo yugo, toda carga, todo peso. Sale, sale, sale, fuera, fuera, fuera, fuera, fuera demonio, fuera Satanás. Fuera brujería, fuera de ese cuerpo. Salen los demonios vomitando, escupiendo. Sale por la boca, sale de tu cuerpo, sale de tu hogar, salen de tus hijos. Sale ahora mismo, sale la maldición, sale toda maldición, sale todo yugo. Se rompe la maldición de miseria, se rompe el yugo de escasez, de limitación, de ruina. Se rompen cadenas en esta hora, se rompen maldiciones. No importa el nombre, del tamaño del demonio, del problema, del gigante. En esta hora profetizo la victoria total. Profetizo y declaro liberación, restauración, rompimiento. Andará Masaya, andaré Mesaya, le catarra Maya Sanda, le pa pa pa pa pa pa, le pa pa pa pa pa pa, y arra pa pa pa, y andará Masaya. Oh Yeshua, Yeshua, Yeshua, Yeshua. Vamos, todo el pueblo orando, todo el pueblo clamando, todo el pueblo orando. Declaro que allí donde están escuchando esta oración se rompen esas cadenas, salen esos demonios. Salen esas limitaciones, salen esa brujería, sale toda opresión, todos los males. Se devuelve a su remitente, se devuelve a su remitente, se devuelve a su remitente en esta hora, en este momento. Se devuelve a su remitente en el nombre poderoso de Jesús, en el nombre poderoso de Jesús. Padre amado, santo, santo, santo, santo, que el ángel de Jehová los persiga y los reprenda en el nombre poderoso de Jesús. Se han confundido nuestros enemigos, se han confundido en el nombre poderoso de Jesús. Padre amado, confunde el reino de las tinieblas, confunde los demonios, sean castigados y azotados los demonios en el nombre poderoso de Jesús. Lo aplastamos y los pisamos en el nombre de Jesús, como dice la palabra, debajo de nuestros pies. Amasaya, andará Masaya en el nombre de Jesús. Quema Jehová, quema papá, quema Dios mío, quema Dios poderoso, quema. Quema, quema, quema, quema, quema, quema, quema, quema, quema. Liberación en tu hogar, liberación en tu familia, liberación allí donde están escuchando esta oración. Liberación, liberación, liberación. Sé libre, sé libre, sé libre, sé libre. Salen esos demonios, salen esas enfermedades, salen esas brujerías, salen esas limitaciones, salen esas opresiones. Sale todo lo que no viene de Dios, sale todo espíritu que ha entrado en tu casa, que ha entrado en tu cuerpo. Sale en el nombre de Jesús. Fuera en el nombre de Jesús, fuera en el nombre de Jesús. Vomítalo todo, escúpelo todo. Fuera, fuera, fuera, fuera, fuera, fuera, fuera en el nombre de Jesús. Fuera en el nombre de Jesús, fuera en el nombre de Jesús, fuera en el nombre de Jesús. Ahora mismo, sale el tormento, sale la maldición, sale la opresión, sale la enfermedad, sale fuera, fuera, fuera, fuera, fuera, fuera. Fuera en el nombre de Jesús. Ahí está el poder de Dios. Dios amado, responde con fuego. Señor Dios poderoso, donde quiera que escuchen esta oración, responde con fuego
y que todos los demonios en ese lugar sean quemados.

sean azotados, sean castigados en el nombre de Jesús. Dios mío, en esta hora azotamos los demonios en el nombre de Jesús, fuera en el nombre de Jesús, fuera en el nombre de Jesús, fuera en el nombre de Jesús. Salen chillando, salen por la boca, sale de tu cuerpo, sale de tu salud, sale de tu finanza, sale de tu hogar, sale de tu matrimonio, sale de tu finanza, sale la enfermedad, sale la brujería, sale la maldición, fuera, fuera, fuera, fuera, fuera, fuera, fuera, fuera, fuera, fuera, fuera, fuera en el nombre de Jesús. Se devuelve a su remitente, se devuelve a su remitente. Hoy lo profetizo, hoy lo declaro, hoy lo profetizo, lo declaro, lo declaro, lo declaro, lo declaro en el nombre poderoso de Jesús. En el nombre poderoso de Jesús. Se devuelve a su remitente toda maldición. Se devuelve a su remitente toda opresión. Se devuelve a su remitente lo que envió el enemigo, lo que envió el hechicero, todo lo que envió ese diablo, ese demonio, todo lo que envió esa bruja, ese brujo, todo lo que envió esa persona para hacerte daño. Se devuelve a su remitente en esta hora. ¡Abasaya! ¡Le catara basaya! En el nombre de Jesús declaramos el poder del Espíritu de Dios. El poder del Espíritu de Dios. El poder del Espíritu de Dios. El enemigo es vencido. El enemigo es derrotado. He vencido. He derrotado. En el nombre poderoso de Jesús. En el nombre poderoso de Jesús. En el nombre poderoso de Jesús. Liberación total. Liberación. Liberación. Liberación. Liberación. Libre, libre, libre, libre, libre, libre, libre, libre. Libre para gloria y honra de Dios. Libre para honra y gloria de Dios. Sé libre, sé libre, sé libre, sé libre. Liberación en tu familia, liberación en tu hogar, liberación en tu salud, liberación en tus negocios, liberaciones en tu empresa, liberaciones en tu familia. Libre, libre, declaro libertad, libertad, liberación, liberación en Cristo Jesús, libres, libres, libres. Libres en el nombre de Jesús, libre de todo azote, libre de todo amarre, de todo embruje, de toda hechicería, de toda maldición, libre de toda opresión, libre en el nombre de Jesús, libre en el nombre de Jesús, sé libre, toca la pantalla, sé libre en el nombre de Jesús, sé libre en el nombre de Jesús. Sé libre en el nombre de Jesús. Liberación en tus hijos. Liberación en tu casa. Liberación donde quiera que escuchen esta oración. Libres, libre, libre, libre en el nombre poderoso de Jesús. Libre en el nombre poderoso de Jesús. Santo, santo, santo, santo. Lima rama sendere kataya. Le ba ba ba ba ba ba. Le ba ba ba ba ba ba ba. Le rama rama saya. Le katara masaya. Recibe libertad. Recibe liberación. Recibe liberación total. En el nombre poderoso de Jesús. En el nombre poderoso de Jesús te declaro totalmente libre para gloria y honra de Jehová. En el nombre de Jesús eres libre, libre en el nombre poderoso de Jesús. Aleluya. Gloria a Dios. Respira la libertad. Recibe, recibe la bendición que viene de arriba. La bendición del Dios Todopoderoso. Gracias, mi Señor. Gracias, Padre. Porque yo sé, Señor, que tú estás ahí, Padre Celestial, obrando, liberando, sanando, restaurando. En el nombre poderoso de Jesús, aleluya. Grande nuestro Dios, grande nuestro Padre. El Señor está soplando, el Señor está liberando, Dios está sanando. La unción de Dios está entrando en ti, el poder de Dios está entrando en ti en esta hora. Aleluya. Gracias, mi Rey, gracias, mi Dios. Que esa unción entre en tu casa, en tu familia. Esa unción sobre ti en el nombre poderoso de Jesús. Todo ejército contrario es vencido y proclamamos la luz del Señor. Proclamamos la bendición de Dios, el soplo de su presencia, la cobertura de Dios, la bendición del Señor en el nombre de Jesús. Padre amado, yo te pido por Raquel, por Juana, por Graciela, por Olga Santo, por Vanessa Salazar, por Beatriz, por Miriam, por Diego, te pedimos por Angie, por Julia, te pedimos, Dios mío, por Mariel, visita Rosemary, visita

Cita, Padre amado, a Glenis, clamamos por Anthony, clamamos, Señor, por Laura, clamamos, Señor, por todas las familias, te pedimos por Ronnie. Ahí está, Padre amado, visita a Ronnie, visita a Anthony, visita a Paula Rocha. Clamamos, Dios mío, por Giovanna Gutiérrez, por el hermano Albi. Te pedimos, Señor, por Ana. Te pedimos, Señor, por todos los que están orando, los que están escribiendo su petición, los que están clamando, todas las personas que se están uniendo con nosotros en esta hora, en esta madrugada. Te pedimos por cada petición, mi Padre, por cada situación, mi Dios. Que sea el soplo de tu Espíritu, mi Padre. Glorifícate en todo, mi Señor. Clamamos por Mónica. Te pido, Señor, por Griselda, por Sarita, por Angélica. Visita, Dios mío, a Denis. Clamamos por Edwin. Clamamos, Padre amado, por Anthony, por Lorena, por Carlos. Te pedimos, Dios mío, por Rosa, por Wendy. Visita, Padre amado, ahí donde está Glenda. Clamamos por Yesenia. Te pedimos, Señor, por Norma, por Susana, por Gladys. Ven, Dios mío, visita a Mónica. Clamamos por todas las personas que están orando, participando. Te pedimos, Dios del cielo, por Andrea. Visita, Dios mío, a Gilberto. Bendícelos a todos, cúbrelos a todos, mi Padre. Que sea tu espíritu, que sea tu gracia, que sea tu favor, mi Dios, que sea tu bendición, papá, que sea ese toque divino, mi Dios. Hoy proclamamos la bendición del Eterno. Hoy proclamamos la unción de Dios. El Señor bendiga a cada persona que está aquí. El Señor bendiga a cada intercesor, cada colaborador, cada persona que se ha unido, todas las personas que están orando, el Señor sea cubriendo, renovando, bendiciendo, fortaleciendo. Que la paz de Dios sea con todos, que el favor de Dios sea con todos, aleluya. Te adoramos, Dios, te adoramos, Padre. Toda la gloria y toda la honra, mi Dios, es para ti. Todo el honor, papá, es para ti. Te damos gloria y honra, mi Dios. Te damos gloria, Señor. Recibe gloria, recibe, Señor, lo mejor de nosotros. Gracias, mi Dios, aleluya. Eres fiel, eres digno, eres maravilloso, eres poderoso. Te agradecemos, Señor, por esta familia, por todas las personas que están aquí, por esta hermosa comunidad. Gracias, Señor, por amarnos. Gracias por bendecirnos. Gracias por todos los valientes que están orando y participando con nosotros. Señor, gracias. Gracias, mi Dios. Gracias, mi Rey. Gracias por amarnos. Gracias por honrarnos. Gracias por tu presencia. Encomendamos, Señor, en tus manos esta comunidad, todo este equipo, todas las personas que están aquí, todos los que vendrán. En el nombre poderoso de Jesús, sello esta oración con la sangre de Cristo, proclamando y declarando en el nombre poderoso de Jesús que el milagro ya está hecho. Para gloria y honra del eterno y poderoso Dios, en el nombre del Padre, del Hijo y del Espíritu Santo. Amén y amén, aleluya. La paz del Señor sea con todos. El Señor continúe bendiciendo. Agradecemos a Dios por la bendición y el privilegio que tenemos de estar aquí, acompañándolos a todos en oración. Le pido a mis amados que, si te fue de bendición, dale me gusta, comparte, suscríbete, únete a esta gran familia. Agradecemos a Dios porque Él es el único digno de recibir toda gloria y toda honra. Que Dios te bendiga y que la paz de Dios sea con todos. Me despido declarando que lo mejor está por venir. Un abrazo y lluvias de bendiciones. Shalom, familia, shalom. La paz del Señor. Gracias, mi Dios. Mil veces gracias. Aleluya. Shalom.

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1: Salmo 34. Bendeciré a Jehová en todo tiempo. Su alabanza estará de continuo en mi boca.
2: En Jehová se gloriará mi alma. Oiránlo los mansos y se alegrarán.
1: Engrandeced a Jehová conmigo y ensalcemos aún a su

0: tendrán falta de ningún bien.
1: Venid, hijos, oídme. El temor de Jehová os enseñaré.
0: ¿Quién es el hombre?

0: los libró de todas sus angustias.
1: Cercano está Jehová a los quebrantados de corazón y salva a los contritos de espíritu.
0: Muchas son las aflicciones del justo, pero de todas ellas le librará Jehová.
1: Él guarda todos sus huesos, ni uno de ellos será quebrantado.
0: Matará al malo la maldad, y los que aborrecen al justo serán asolados.
1: Jehová redime el alma de sus siervos, y no serán asolados cuantos en él confían.
0: Palabra de Dios.

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1: Gracias, Dios. Gracias, papá. Gracias por tu presencia. Gracias por este momento que es para ti. Gracias por tus misericordias que se renuevan cada día. Gracias por darnos acceso a tu amor. Gracias por la cruz de Jesús. Gracias por tanto, Dios. Gracias. Gracias, te adoramos, te bendecimos. Nuestra alma tiene sed de ti, Dios, tiene hambre de ti. Venimos, Dios mío, Padre, delante de tu presencia, queriendo darte lo mejor de nosotros, Señor. Recibe nuestro perfume, recibe nuestra adoración. Oh Señor, recibe lo que somos. Tenemos hambre y queremos buscarte más y más, y más y más y más.

nos ha fallado tu diestra, Señor. Nunca, nunca, nunca. Tú eres fiel. Y aunque nosotros dejemos de ser fiel, tu atributo, que es la fidelidad, uno de tus atributos, que es la fidelidad, nunca falla. Así como nosotros, nada de ti falla. Todo es perfecto en ti. Todo lo que eres es perfecto, Señor.

siempre. Podemos olvidarnos de ti, pero tú siempre estás ahí.

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Levanta tus manos. Todo lo que necesitas es que la hora descienda. Si tú lo pediste, que Él descienda sobre ti. Levanta tus manos y adóralo. Él viene cuando le adoras.

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0: No lo hay.
1: Para que no te veas a ti, sino ver afuera. Es aquí, ¿eh? Acá. Aquí es donde dice trasera. No hunde ahí, después dice trasera y...
2: Pero algo grave, está haciendo grande, no sé.
1: Ah, ok.
2: Y había unas cosas que para grabarla...
1: ¿De qué?
2: Para grabarla, ¿cómo se llama? Yo no sé qué sí. Guardar el video después de la envío.
1: Okay.
2: Volver a la cámara voluntaria.
1: No.
2: Usar...
1: No, tampoco. Ya ahí. Sí.

me da, si da tiempo. Yo soy. Pero ya está enfriando. Hace que le bajamos las astas, le subimos las astas ayer, si quieres se las baja. Te daba mucho. Bueno, ahorita que te dé frío la sube. Hermana, gracias. Hasta que la trajo, a la que se la mandó, a la que la compró, la que la hizo, la

0: El hermano Chris, no, porque la guayaraca le
1: da dolor de cabeza.
0: a esta con el, la caja y la pandereta. Feedback, le hace feedback en la cabeza y el cerebro. Con la caja y la pandereta. Mientras le quitan el flip va a dos de la cabeza.

no ha hecho así, tac, tac, tac. No, ah, bueno. Se mejoró. No, es de la iglesia, Iglesia Internacional Ven Cristo. Y Ven Cristo Radio también tiene correo. Tomé el de la iglesia. Gloria a Dios. Se lo voy a arreglar a mi mamá, entonces ella nos da el Motorola. Anda, pero ese, mi mamá, ese Samsung es Galaxy. Entonces, mi mamá es Moto. Ahí miramos. Ahí miramos. Yo, el que le regaló a mi mamá ya se le dañó. Anda. ¿Cuándo le piden por arreglárselo? Porque ese es bueno también, Samsung. Ese es un Samsung de viejo, pero bueno. Ah, pero no es caro. No está caro, 40 por un. Y ese es un Samsung. Ay, ahí sí. Ese es un Samsung. Mi cuñado nos dio uno, pero ese le dijo que era para mi mamá. Entonces yo le dije, mamá, mami, me das para Ven Cristo el que. Sí, porque igual si este falla, ¿cómo quedamos nosotros? Quedamos viendo un chispero. Ese hay que, está dañado ahí, está dañada la batería, el táctil ya está también feo, porque está todo rajado. Y los botones, le faltan los botones. ¿Te acuerdas que los botones se le cayeron? Falta ver que se consigan, porque ese todavía es más viejo. No. Más teléfono. Ah, bueno, vamos a mirar. Mira a ver. Pero ese le sale carito, ese arreglo. Ese arreglo sí sale más. Con 40 todavía uno se lo puede, más fácil. Vamos a mirar. Porque ya ajá. Claro, vamos. Deja que arreglemos el que tenemos, porque son ciento y pico, ¿verdad? Más o menos.

0: Ay, no sé, llamarle a eso.
1: Ya me tomaron la palabra.
0: Ya arreglé eso ustedes. Pregúntele a mi mamá.
1: ¿Quién quiere tostadas para brindarles?
0: Bueno,
1: ¿tú también?
0: Bueno, a mí también entonces.
1: No,
0: sí, un momentico. Bueno, repártala.

No, claro, ayuda full. Ya no hay, no, el central no hay que prenderlo hoy. ¿Ah? No, no, no lo prendas. Ojalá mucha luz. Ya el domingo porque ya toca. ¿De qué? Lo van a arreglar para que enfríe también. Porque como se dice que viene más calor, el señor ya me cotizó. A ver. Una ya. No, porque ya va a empezar el culto. Y estoy comiendo, y estoy comiendo aquí. Esto es pecado, padre. Sí, por favor. Thank you, thank you.

Porque lo pusiste mirando para ti. No, pero sí, se refresca. Ahorita lo sube, mami, hermano.

Gloria a Dios, gloria a Dios. Invito a todas mis hermanas a que se vengan acá al salón principal. Aleluya, vamos a dar comienzo a este hermoso servicio, donde nos vamos a comunicar con el Señor, porque cuando dos o más están reunidos en su nombre, Él está aquí con nosotros. Y vamos a leer el Salmo 129. Dice: plegaria pidiendo la destrucción de los enemigos de Sion.

0: toda la iglesia de Cristo en esta tierra. Entonces vamos a leer el Salmo 129, vamos a leerlo antifonalmente, yo leo un versículo, ustedes leen el otro. Vamos a leerlo en el nombre del Padre, del Hijo y del Espíritu Santo. Mucho me ha angustiado desde mi juventud, mucho me han angustiado desde mi juventud. ¿Puede decir ahora Israel?
1: Mucho me han angustiado desde mi juventud,
2: mas no prevalecieron contra mí.
0: Amén. Sobre mis espaldas araron los aradores, hicieron largos surcos.
2: Jehová es justo, cortó las coyundas de los impíos.
0: Serán avergonzados y vueltos atrás todos los que aborrecen a Sión.
2: Serán como la hierba de los tejados antes que crezca,
0: de la cual no llenó el segador su mano, ni sus brazos el que hace gavillas.
2: Ni dijeron los que pasaban.
0: Todos, ni dijeron los que pasaban. Bendición de Jehová sea sobre vosotros. Os bendecimos en el nombre de Jehová. Aleluya. Gracias, Señor, por este tiempo, Dios. Gracias por tu palabra, Señor. Gracias, Dios mío, porque tu Santo Espíritu ha tomado nuestro corazón como morada permanente. Dios, sigue haciendo en nosotros tu obra perfecta. Apodérate de nosotros, nuestra mente, nuestros ojos, nuestros oídos, nuestra lengua, nuestro corazón, Señor. Apodérate de todo nuestro ser. Queremos ser dignos de ser llamados tus hijos, Padre amado. Dignos de ser llamados iglesia, Señor. Porque tú tomas nuestro corazón como morada permanente. Porque tú habitas en nuestro corazón. Porque hoy podemos gritar a los cuatro vientos, ya no vivo yo, Cristo vive en mí. Gracias, Padre amado, por todo lo que estás haciendo en cada uno de nosotros. Gracias porque tú eres fiel, porque tú estás vivo, Señor, porque tú vives en nuestro corazón, Dios mío. Gracias, Señor, porque hemos entendido que es mejor estar un día en tus atrios que mil fuera de ellos, Dios amado. Nuestras almas te adoran en esta tarde, nuestras almas te bendicen. Nuestras almas tienen sed de ti, mi Señor, del Dios vivo, del Dios grande, del Dios todopoderoso, del Creador del cielo y de la tierra. Aleluya, aleluya. Gracias por poner la mirada en nosotros, Señor. Un día pusiste la mirada en nosotros y te hemos dicho, henos aquí, Señor. Henos aquí, nos has dado ese crecimiento espiritual, nos has dado amor. Oh Dios mío, nos has hecho tus hijos, somos tus hijos. Gracias, Dios mío, por tanto, mi Señor. Gracias porque tú has sido bueno y para siempre es tu misericordia. Bendice, bendice el Ministerio Internacional Ven Cristo en Barranquilla, en Juan de Acosta. Bendícenos grandemente, trae tu pueblo, Señor. Trae hombres y mujeres que levanten manos santas sin ira ni contienda. Hombres y mujeres que se reúnan.
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0: Rey de reyes y Señor de señores, henos aquí los más humildes de tu siervo. Oh, aleluya, te necesitamos hoy más que nunca. Señor, te necesitamos, toma absoluto control y dominio de todo lo que se va a hacer en esta tarde, Dios mío. Usa grandemente a la pastora, Dios amado, bendito Dios, que sean tus manos tocando esa guitarra, que seas tú hablando a través de ella, Dios mío. Usa la predicadora, Señor, mi hermana Mónica, háblanos a través de ella, poderoso Dios. Hemos venido a eso, a escucharte a ti. Gracias por tus bondades, mi Señor, gracias por tus favores, gracias, Señor, porque tú estás con nosotros, Señor. Gracias, Padre amado. Oh, aleluya, aleluya. Santo, santo, santo, poderoso es nuestro Dios, bendito y alabado eres, Dios amado, por los siglos de los siglos. Tú estás aquí, Señor, tú estás aquí. Llénanos en esta tarde, llénanos, danos más de ti, Señor.

Anhelamos morir al yo, anhelamos morir a las obras de la carne, para que tú crezcas en cada uno de nosotros, para poder gritar a los cuatro vientos: ya no vivo yo, Cristo vive en mí. Gracias, toma absoluto control y dominio de todo lo que se va a hacer, todo lo que se va a hacer.

Gracias, Dios, gracias, mi Señor, porque tú nos levantas, porque no hay justo desamparado ni su descendencia que mendigue pan. Oh, dile gracias, Dios, gracias. Gracias por tu amor, Señor, porque nos estás cobijando. Gracias, Señor amado, porque tú eres fiel, Señor, porque tú eres nuestro dulce refugio. Permite que Dios te abrace en esta tarde. Permite que su dulce refugio te dé la paz que necesitas. Oh, dile gracias porque tú eres mi dulce refugio. Dile dulce refugio, dulce refugio, dulce refugio, dulce refugio. Dulce refugio.

todo tu corazón ahora. Grande es tu fidelidad. Ahora con toda nuestra fuerza vamos a decirle.

Alguien que necesite una bendición de Dios. Alguien que necesite una respuesta poderosa del Rey. Alguien que necesite un milagro del Señor. Alguien que clame y cante con toda su alma, con todo su corazón. Oh, alguien que quiera ver el mar rojo abrir.

no te da. Vamos, luche, luche, luche, luche, luche, luche en esta tarde, luche, como luchó Jacob por su milagro. Por tu milagro, por tu milagro, Pastora Amelia, por tu milagro, hermano Cristóbal, por tu milagro, hermano Iván, por tu milagro, hermana Mónica, por tu milagro, hermana Alicia, por tu milagro, Odobelli, por tu milagro, hermano Jaime, por tu milagro, Nando, por tu milagro, lucha. Vamos, avanza, avanza, entra en ese plano espiritual donde el Espíritu llega y arrebata, porque el reino de los cielos sufre violencia y solo los violentos.

respuesta. Lucha por tu sanidad. Milagros creativos. Milagros creativos. Respuestas de Dios.

Hay una alabanza que le gusta mucho a mi papá. Vamos a terminar con ella. El poder del cristiano, amén. Está en la oración. No sé si todavía se acuerde de la alabanza.

podrá darle fuerte aplauso al que vive y reina, al que está en este lugar, al que no te deja, al que no te abandona, al que te dice no temas, yo te ayudo.

Yo te ayudo. Padre, prepara nuestros corazones. Abónanos para la palabra que nuestra hermana Mónica tiene, Señor. Úsala, Jehová, úsala, úsala. Gracias te damos, Espíritu Santo. Usa nuestra hermana para tu gloria y para tu alabanza. Toda la gloria, toda la exaltación sea para ti. Gracias por ella, Dios.

que primero me habló a mí y se unieron muchas cosas y bueno, espero que sea para aportar algo en sus vidas. Le doy gracias al Señor por permitirme y que me use como su vaso. Amén. Que pase carbón encendido por mis labios y sea su Santo Espíritu hablando a través de mi persona. Los invito a abrir la palabra del Señor en el libro de Marcos, capítulo 2, versículo del 1 al 12. Dos, del 1 al 12. Dice la palabra del Señor en el nombre del Padre, del Hijo y del Espíritu Santo. Jesús sana un paralítico. Entró Jesús otra vez en Capernaum después de algunos días y se oyó que estaba en casa. E inmediatamente se juntaron muchos de manera que ya no cabían ni aún a la puerta y les predicaba la palabra. Entonces vinieron a él unos trayendo un paralítico que era cargado por cuatro. Y como no podían acercarse a él a causa de la multitud, descubrieron el techo de donde estaba y haciendo una abertura bajaron el lecho en que yacía el paralítico. A ver Jesús la fe de ellos, no del paralítico, de ellos, dijo al paralítico, Hijo, tus pecados te son perdonados. Estaba allí sentado alguno de los escribas, los cuales cavilaban en sus corazones. ¿Por qué habla este así? Blasfemia, dice. ¿Quién puede perdonar pecados sino solo Dios? Y conociendo luego Jesús en su espíritu que cavilaban de esta manera dentro de sí mismo, les dijo, ¿por qué caviláis así en vuestros corazones? ¿Qué es más fácil decir al paralítico, tus pecados te son perdonados, o decirle, levántate, toma tu lecho y anda? Pues para que sepáis que el Hijo del Hombre tiene potestad en la tierra para perdonar pecados. Y le dijo al paralítico, a ti te digo, levántate, toma tu lecho y vete a tu casa. Entonces él se levantó enseguida y tomando su lecho salió delante de todos, de manera que todos se asombraron y glorificaron a Dios diciendo, nunca hemos visto tal cosa. Como sabemos que esto lo han escuchado infinidades de veces, sermones, prédicas, pero siempre hay algo que uno aprende, siempre hay algo diferente. Ay, o sea, que la palabra es viva, como me pasó con las 10 vírgenes, todo el mundo lo ha leído, pero siempre salen unas cositas que uno no. Entonces, para poder entender esto, tenemos que entender.

que, como dice el versículo 2, la casa se llenó. Y ellos, yo pienso, me puse a pensar, cuando uno llama a una ambulancia a la casa, van dos personas y sacan a... Pero aquí van cuatro, o sea, deduzco que el señor era gordo, pesaba, sí. Para que cuatro personas lo lleven, tenía que ser gordo. Y se imaginan llegar y uno desde aquí, la puerta allá y eso lleno, ¿qué dirías tú? Yo me voy. ¿Qué voy a hacer yo ahí? Pero la fe de ellos era tan grande que ellos no vieron el obstáculo. No lo vi. Yo me imagino que ellos empujarían y me imagino todo lo que tuvieron que haber hecho. Entonces aquí vemos que la fe es el motor que nos impulsa a seguir, ¿verdad? Y la fe es la que tenemos que tener para controlar nuestros pensamientos, para controlar nuestros sentimientos. La fe es como el ingrediente más importante que hay y que nos, y que por lo menos nosotros, ustedes y yo, cuando estamos en un momento así de prueba, de dificultad, la fe es la que no nos deja caer. La fe es la que nos sostiene. Miren lo importante que es la fe. La fe también es importante en estos momentos. ¿Por qué? Porque estamos pasando por momentos difíciles. Y es la que mantiene el cuerpo y mantiene vivo esas promesas y esas cosas que el Señor nos tiene. Pero sin fe es imposible agradar a Dios. Amén. Por eso, una de las razones por la cual el Señor nos da la fe, aparte de la principal, que es conocerlo, tener un encuentro con Él, ganar la salvación, todo eso que genera, también Él nos da la fe para que nuestra vida avance, para que cuando tengamos algún índole, alguna cosa, no menguemos, como dijimos ahorita, ¿verdad? La fe no detuvo a estos hombres. ¿Se imaginan en esta época la gente cómo habrá dicho? Ay, no, yo vengo mañana. Anda, imagínate, ¿cómo vamos a llegar allá? Porque para excusa, nosotros los hombres. Y entonces ya se sienten bien, y eso lo vemos. Yo no voy a la iglesia hoy, mañana leo la Biblia, porque es que hoy estoy cansada, mañana voy. El domingo de pronto no voy porque toda la semana trabajo y el domingo descanso, porque eso es lo que nos dicen. Ellos no. Ellos contra aquella apatía, indiferencia, me imagino que.

hacían, cómo vivían, cuáles eran sus costumbres, en qué creían, para poder entender lo que el Señor estaba diciendo. Vemos que hay cuatro hombres, ¿verdad?

Ellos lucharon, lucharon. Entonces, fíjate que hicieron un hueco. Me imagino que esa casa, el techo era de paja, de esos, de esa época. Y bajaron al Señor ahí para que el Señor lo sanara. Nosotros, cuando tenemos un problema, lo podemos ver como un trampolín para acercarnos y ver las maravillas de Dios. Porque si tenemos fe, sabemos que vamos a tener victoria. Entonces, eso es como un trampolín que nos acerca más al Señor, porque uno dice, mira, el Señor me sacó de esta, el Señor hizo esto, qué grandes son sus maravillas, y testificamos y nos alegramos porque el Señor nos hizo ese milagro, ¿cierto? Entonces, es la fe y los problemas no los podemos ver como lo ve todo el mundo, también lo podemos ver como un avance hacia el Señor. Lo mismo que cuando están enfermos, es cuando las personas más se acercan al Señor y ven la respuesta, pero es la fe. Lo importante que es la fe, ¿verdad? Vamos a ver, estamos en este pasaje, pero vamos a ver un pasaje en Lucas 13, del 10 al 12, Lucas 13, pastora. Porque estamos hablando del perdón. Enseñaba a Jesús en una sinagoga en el día de reposo, y había allí una mujer que desde hacía 18 años tenía espíritu de enfermedad y andaba en

encorvada y en ninguna manera se podía enderezar. Cuando Jesús la vio, la llamó y le dijo: mujer, eres libre de tu enfermedad. Y puso las manos sobre ella y ella se enderezó luego y glorificaba a Dios. Siga, siga. Pero el principal de la sinagoga, enojado de que Jesús hubiese sanado en el día de reposo, dijo a la gente: 6 días hay que se debe trabajar en esto, pues venid y sé sano y no en día de reposo. Entonces el Señor le respondió y dijo: hipócrita, cada uno de vosotros no desata el día de reposo su buey o su asno del pesebre y lo lleva a beber. Y a esta hija de Abraham, que Satanás había atado 18 años, ¿no se le debió desatar de esta ligadura en el día de reposo? Al decir estas cosas, se avergonzaban todos sus adversarios, pero todo el pueblo se regocijaba por todas las cosas gloriosas. Mire, ella tenía una atadura espiritual, pero era tan fuerte que se veía en su cuerpo. Mire que Lucas era médico y él dijo que, o sea, con la medicina no se podía curar, no se podía enderezar. Estaba atada. Dice que era hija de Abraham, o sea, que ella conocía la palabra. Me imagino que ella iba día tras día a la sinagoga, pero el principal de la sinagoga la ignoraba. No, me imagino que diezmaba.

0: encontraba la sanidad, ¿verdad? Cuando el Señor la liberta, la desata, empiezan estos a hablar, como siempre queriendo cogerle la cascarita al Señor para ver dónde lo acusaban. Y Él les dice, parafraseando yo acá, entiendo esto, así como en la carne ustedes desatan sus animales y los llevan a tomar agua, espiritualmente yo la desato a ella en el día de reposo. Y ellos se avergonzaron porque se dieron cuenta que el Señor tenía la razón en lo que estaba haciendo, aunque fuera el día de reposo. Tenía derecho esa muchacha, imagínense, 18 años torcida, y el Señor la desató. Tenía derecho a ser libre. Entonces, ahí vemos que no todas las enfermedades... Bueno, en esa época, lo que yo les quería decir era que cuando una persona estaba enferma, era considerada pecadora. Esa era la... como decir, como la ley de ellos, era pecadora y ya esa persona perdía todo derecho, me imagino que ni la miraban, porque ellos eran bastante fuertes en esa época. Dice que cuando una persona estaba sana, se llenaba de orgullo y decía, yo diezmo, yo oro, yo ayuno, yo soy buena persona, yo soy esto, yo soy lo otro, y por eso el Señor me tiene sana. Y se le subía el orgullo, no sabiendo que estaba viva es por misericordia, porque la palabra dice que la paga del pecado es la muerte, y por misericordia, pero ellos creían que por sus actos era que estaban sanos, y aquella persona que estaba enferma estaba condenada. Y eso no viene de Dios, porque la Biblia dice que Dios nos libra de toda condenación. Y ellos condenaban a las personas. Aquellas personas se sentían culpables y que Dios estaba airado con ellos porque les mandó una enfermedad por el pecado. Mire cómo sufría la gente en esa... Yo digo, caramba, ahora somos duros y todo, pero allá en esa época esos rabinos y eso... tenían arraigado esas costumbres, y las pobres personas cómo sufrían, ¿ah?, por estar enfermos. Los leprosos los echaban por allá, al otro no lo miraban, el ciego estaba tirado por la carretera pidiendo limón, o sea, como un desechable, creyéndose ellos que estaban sanos, superiores, nada ajeno a la realidad.
1: Creo que eso viene cuando en el crucero de Saúl mató a

No, o sea, yo en lo que sé, pues sé que todas las enfermedades no son por pecado ni nada, pero sí hay sus excepciones. Hay enfermedades que sí las manda el Señor por prueba. Se los digo porque la viví con mi cuñado. Era altivo, orgulloso. Primero el Señor le mandó una enfermedad de los riñones, la pasó. Y seguía con su altivez. Entonces, Señor, quebranta esa vacía y la tritura para que reconozca que solamente Dios tiene el poder, que Dios es superior a todo orgullo, a todo. Y mire hasta dónde llegó él, a lo más humillante, lo que él siempre decía, ya a mí me van a cambiar un pañal. Pañal se puso y mujeres lo atendían, puras mujeres. ¿Ah? Él dependía de las personas y él mismo dijo, yo llegué a lo más humillante para reconocer que hay un Dios en el cielo, que es el que manda. Es el que manda, es que con el orgullo tú no llegas a ninguna parte. El orgullo para mí es lo peor. ¿Por qué? Porque si tú eres orgulloso, te estás creyendo más que Dios. Y nosotros tenemos que ser humildes, porque el Señor lo es todo. Nosotros no somos nada. Estamos aquí por misericordia de Él. Hay ataduras mentales, hay ataduras espirituales. Cuando el hombre cayó, no existían enfermedades, pero por la desobediencia aparecieron las enfermedades. Entonces, no, no, aquella persona que está sufriendo una enfermedad no piense que es que Dios la está castigando porque está cometiendo un pecado. No, no todas las enfermedades vienen así. Mire, y esto lo vemos que hasta los apóstoles lo creían. Busquemos Juan, capítulo 9, versículo del 1, 2 y 3. Al pasar Jesús vio un hombre ciego de nacimiento y le preguntaron sus discípulos diciendo, Rabí, ¿quién pecó, este o sus padres, para que haya nacido ciego? Respondió Jesús, no es que pecó este ni sus padres, sino para que las obras de Dios se manifiesten en él. Mire, nació ciego porque nació ciego. No pecó, si ni sus papás ni él. Pero antes me imagino, si un hijo le salía con una deformidad, ¡ay, pecador! Y enseguida el señalamiento, y enseguida la murmuración, y déjale de hablar, y porque se creían los que estaban sanos superiores. ¿Ah? Hermano, yo que vi con mi tía la muerte tan cerca, eso no te vale título, no te vale casa, no te vale carro.

vale tu alma, si la salvaste o no la salvaste, si cumpliste o no cumpliste lo que el Señor estaba diciendo. Por eso, con mayor razón yo ahora le doy gracias a Dios, ¿verdad?, que uno no es materialista. Quiere vivir bien, sí, si se puede. Si no, gloria a Dios. Por lo bueno y por lo malo. A mí me dicen, ay, que ustedes viven no sé cuánto en un apartamento. Sí, pero ahí están. Ahí lo quiere Dios. El día que Dios, nosotros hemos orado, si Dios lo permite, nos vamos de ahí. Si no, seguimos ahí, si es su voluntad. Pero ya ese desespero de uno y que, no, no, hermana, ya eso no va. Que se haga la voluntad de Dios. También vamos a ver en el libro de Segunda de Samuel, capítulo 12. No lo vamos a leer todo el capítulo 12 porque es grande, pero vamos a ver el versículo 13. Entonces dijo David a Natán: pequé contra Jehová. Y Natán dijo a David: también Jehová ha remitido tu pecado, no morirás.

Entonces, ¿por qué estamos vivos? Porque Jehová nos perdonó. ¿Y cuál es la muestra que Él nos... No que, ay, me perdonó. No, nos perdonó porque estamos vivos, porque estuviéramos muertos. Así como a David lo perdonó y le dio la vida. En delitos y pecados. Tanta misericordia que tiene Dios con nosotros. O sea, el amor de Él es tan grande que cuando nosotros cometemos algo y seguimos vivos es porque Dios nos perdonó. Dios nos perdonó. Habrá sus excepciones. Eso solo lo sabe Él, porque ajá, uno no está en la mente de Cristo. Yo me imagino que habrán sus excepciones. Que cometiste un pecado tan grande, a veces Dios se los prefiere llevar. Entonces ya, eso es. Pero si nosotros estamos vivos, es porque Él lo ha permitido, porque Él nos ama, porque Él es misericordioso. Entonces, ¿quiénes somos nosotros para no perdonar? Si Dios te da misericordia, aplica la misericordia con tu enemigo, con el que te ofende. Imagínese si Él viviera de rencores, viéndose los huecos de la mano, los huecos de los pies, el hueco de aquí, ¿cómo nos tendría? Ahora, Él no dice, nada más van, les voy a perdonar 40 pecados. Ya estuviéramos muertos todos. Por eso Él dice 70 veces, 7. ¿Ah? Indeterminado. Y Él ve las heridas y no se acuerda de lo que le hicieron. Pero, aquí vamos. Muchas personas dicen que perdonan, pero de aquí para allá. Pero cuando se acuerdan, tengo la espinita y yo me la saco. ¿Dónde está el perdón?

pero vea, no olvido. Sí, entonces, ¿para qué pides perdón si vas a seguir con la espinita, con la cuestión? No te mientas a ti mismo ni engañes al Señor. Bueno, el Señor nadie lo engaña. Pero eso pasa. No lo vamos a olvidar, seamos sinceros. No olvidamos la ofrenda. Pero ya eso lo tomamos como un referente de ver cómo Dios te cambió. De ver cómo Dios me hicieron esto y yo lo perdoné. Y no siento nada. O sea, se los digo, una persona que odiaba era yo. Y yo odiaba a mi papá, que es un pecado tan grande. Pero cuando yo lo perdoné de corazón. Y todo ese odio se volvió amor. Y ahora somos los mejores amigos. Mi papá me llama y duramos hasta 2 horas hablando. Todo me lo cuenta. Todo me lo dice y yo le cuento. Y si mi hija y se ríe, hablamos de la Biblia y hablamos de esto y hablamos de lo otro. Me cuenta secretos, yo le cuento secretos. Sí se puede. Si Cristo lo hizo, ¿por qué nosotros no? Y yo desde ese momento le pedí a Dios que nunca más en mi corazón existiera odio. Y yo me cuido de que eso no vuelva. Porque sabes que el diablo conoce. Y él está ahí, pero conmigo no puede. Porque yo ese sentimiento más nunca en la vida lo he sentido. Por nadie, háganme lo que me haga. Señor sabrá. Y he visto la respuesta de Dios. He visto la respuesta. Mire, les voy a mostrar que Dios hoy, o sea, cuando ahora que estaba preparando esto, me llama mi papá y me dice: "Ay, mija, yo me hubiera muerto ayer." Y yo le dije: "¿Por qué, papi?" Y me dice: "Se quemó la casa de al lado de mi casa. Mire, aquí está la foto. Esta es la casa de al lado. Y lo voy a mostrar para que ustedes vean que no solamente la oración de una madre hacia los hijos, también los hijos hacia los padres. La pastora Angie. Pastora Angie.

Yo ayer no pude preparar nada, estaba inquieta, no me concentraba, hasta lloré. Y yo decía, pero qué me pasa. Mire, la casa de mi abuela es la del techo verde, la que se quemó es la de al lado. Y mire la otra foto, cómo quedó. Sí,

Y mire la casa de mi abuela, no se le quemó ni un palito. Que todo el mundo decía, pero ¿cómo? Si las llamas llegaban al techo, no se quemó nada. ¿Por qué? No estoy haciendo alarde ni soy orgullosa, pero todas las noches yo pongo en manos de Dios a mis padres, tanto a mi mamá como a mi papá. Mi hermana Mimi, que es cristiana, también hace lo mismo. Mi hermana Ablady también, porque somos tres cristianas en la casa. Y nosotras hemos hablado eso. Yo no, a mi mamá yo siempre le pido al Señor que la oculte del ojo del enemigo. Le pido a Dios que cuide a mi papá. Mi abuelita va a cumplir 100 años y vive con mi papá. Y mi tía tiene 70 y pico. Tres ancianos en una casa. ¿Ah? Y ni un palito, miren, están intactos. No se le quemó nada del techo a mi papá. Entonces, el Señor, ¿verdad? Aunque uno cree que no escucha la oración, sí la escucha. Yo oro y bueno, mi mamá me ha dicho, ay, anoche me sentía mal, pero me dormí y yo me levanté bien. Yo, gloria a Dios, Señor, gracias. Me levanto y le doy gracias por la vida de mi papá todos los días, porque tengo ese privilegio de tenerlos vivos, a los dos. Aunque no estoy allá con él, él sabe que yo en cualquier momento, mira, él me está haciendo unas mías, me voy a ganar una plata. Todos los meses se va a ganar una plata. Pero a la primera que le voy a poner a ti. Y entonces me dice que ahorita escuches el tling de Neki. Yo me río porque yo, ¿qué negocio hace si mi papá ni sale? Mi papá ya es una persona que él va a Sura y viene y dura una semana acostado porque ya él tiene metástasis en los huesos y le duelen sus huesos. Sin embargo, tiene 18 años de tener cáncer y está vivo. Tiene 19 años operado de corazón abierto, tiene una válvula de cerdo. Y le dieron 15 años, ya lleva 19 y está vivo. Entonces, yo digo, Señor, ¿verdad que recíproco? Las mamás oran y tú oyes las lágrimas, pero también oyes las lágrimas de los hijos hacia los padres. Porque Él nos oye a nosotros. Cada vez que mi papá a mí me dice, mija, por lo menos cuando me dice que mija, estoy mal, yo me asusté, yo dije, ay, Dios mío, porque ajá, yo sé la enfermedad que... Imagínese, mija, que se quemó la casa de los... Mira, cuando él me dijo eso, yo dije, mi abuela, mija, ni un palito de la casa se quemó. Y las llamas llegaban más arriba de la casa. Y la casa está intacta. Dios hizo un milagro. Y mira lo que hace mi papá. Escribe cuadernos y cuadernos. O sea, transcribe la Biblia. Busca página por página la guerra. Mija, ya hice el libro de la guerra. Ahora voy a hacer las batallas. Las que ganaron. Y escribe, y escribe, y escribe. Y esa es la vida de mi papá. No

Él es fiel y el Señor fue fiel conmigo. Y lo guardo. Amén. Eso fue algo. Yo dije, Señor, me estás confirmando, ¿verdad? Que la fe es el motor de nuestra vida. Amén. La fe es el motor y el que nos ayuda a no caernos. O sea, ¿verdad que a veces uno falla y uno duda? Porque a mí me ha pasado. Yo a veces he dudado y yo misma digo, caramba, pero ¿y entonces qué estamos predicando y qué estamos haciendo?

Mire que hasta David, ¿cuál fue la muestra, el 100% seguro David, que el Señor lo había perdonado? Su vida. Aunque después de eso él vengó en la guerra, ya no mataba 10.000, ya mataba menos y eso. En algo el Señor tenía que jalarle la oreja, pero estaba vivo y limpio ante Dios, porque si Dios lo perdonó, ya es un corazón limpio ante Dios. Entonces, regresando acá, regresando a Marcos, cuando él le dice, hijo, tus pecados son perdonados, enseguida esta gente murmuró, otra vez pendiente a ver en qué fallaba el Señor, para hablar mal de él. Él no dijo, yo te perdono tus pecados. Él le dijo, tus pecados han sido perdonados. Fue un mensaje directo del Señor. No significa que Jesús no podía perdonar pecados, sí, pero el Padre le dijo, y estos enseguida se pusieron bravos, porque decían, si Dios es el que perdona pecados, ¿quién es él para perdonar? Pero después al final él le dice que es el Hijo del Hombre y que tiene potestad para perdonar. Y ocurre ese maravilloso milagro, que ese Señor se levanta y glorifica al Señor. Amén. Vemos ese milagro tan poderoso. Yo me imagino ese Señor. Y los cuatro amigos, que fueron los que pusieron la fe. Ahora, ¿por qué no habló el paralítico? No dijo nada. ¿Sabes por qué? Porque él temía hablarle al Señor, porque él creía que su enfermedad era un castigo de Dios por la filosofía de esa época. Pero los amigos tenían más fe. De pronto él sí tenía fe, pero él diría, no, si el Señor está bravo conmigo y me mandó esta enfermedad, ¿yo qué le voy a decir? Pero mira, lo errado. Entonces, usted sabe que dice, hay un versículo que todos no sabemos que dice, no. Que conoceréis la verdad y la verdad os hará libre. Si nosotros volteamos ese versículo,

serás amargado toda tu vida. Y en eso, ¿quiénes están? Las personas que no tienen la verdad, no tienen a Cristo en su corazón, están creyendo en una mentira. Por eso son, ay, que van a fiestas, se alegran un ratico, pero después vuelve la amargura, vuelve todo. Entonces nosotros los cristianos no tenemos por qué estar aburridos ni amargados. Si conocemos la verdad y la verdad nos hizo libres, ¿por qué tenemos que estar? Vea, yo siempre hablo de Libardo. Libardo siempre tiene la cara de limón. Cuando estábamos casados yo le decía, ¿puedo hablar contigo? Estás bravo. ¡Ay! ¿Qué quieres? ¿Que me esté riendo? Si quiero que te esté riendo. Cristo te ama. Hay una alabanza que yo se la pongo, que es un merengue. El cristiano no puede estar enojado. Y eso se la pongo. Yo digo, es que uno tiene que reflejar la gracia de Dios. Por mucho, vea hermano, yo he venido aquí con los problemas más grandes de este mundo y nadie se ha dado cuenta. Porque yo, ¿por qué voy a ponerle mala cara a los demás? Y eso refleja hermosura. En mi conjunto hay una señora que no es cristiana. ¡Ay! Pero esa señora es un amor. Como se dirige a ti, a los niños, con su nieta. Ay, Moni, ¿cómo está? O sea, esa señora, y no es bonita, pero se ve bella. Yo la veo linda. Aquí tenemos una maestra. Ella siempre se está riendo. ¿Y quién no quiere tener la edad de ella y verse así? Yo sí. ¿Por qué? Porque ella refleja. La pastora Angélica, yo nunca la he visto brava. Yo nunca la he visto con el ceño fruncido llegar. ¡Buena! Nunca la he visto así. Jamás. Se pone brava, pero no sé en qué momento, porque yo no lo noto. Ella me ha hablado fuerte, me ha corregido, pero con amor.

Por eso estoy aquí. Y que tiene la paciencia de Job con él. Sí, pero yo allá no las he visto que han venido con la carota. ¡Buenos días! Jamás. ¿Por qué? Porque reflejan a Jesucristo en su corazón. Amén. Así es. Ahora, después que aceptamos al Señor, que nos perdonó nuestros pecados, seguimos pecando. Y el Señor sigue perdonándonos. A pesar de que ya estamos en sus caminos, pecamos. Y el que esté libre de pecado, que tire la primera piedra, sea mentiroso. Porque pecamos en pensamiento, en palabra, en la cara, en lo que sea, pecamos. Y nosotros tenemos el privilegio, el amor de Dios que nos sigue perdonando.

0: Señor me habló del perdón. Alguien lo necesita, ¿verdad? Exacto. Nosotros tenemos que estar preparados, porque en cualquier momento de nuestras vidas tenemos que pedir perdón. Tenemos que pedir perdón. Ahí vemos si verdaderamente somos unos hermanos en Cristo. Porque hay personas, mire, hay un caso, yo pongo los casos que yo he visto de una persona muy allegada a mi casa, que el esposo era cristiano y la dejó por una sierva, ya viejos. Y él era consejero matrimonial en la iglesia. Es una iglesia, bueno. Cuando ese señor le dio cáncer, de pronto esa enfermedad fue por su pecado, ahí sí puedo decirlo. O el señor ya, pues, ese era su tiempo de vida. A la esposa le dijeron, se está muriendo, vamos para que lo perdones. Y él pedía que ella viniera, y ella dijo que no. El orgullo pudo más.
1: No, yo no lo voy a ir a perdonar.
0: No, ella no es cristiana. Pero igual, se le predicó, se le dijo, no dejes que él se muera sin tu perdón, porque después no lo vas a pedir perdón. Y estás mal ante Dios con eso. Pero el orgullo es más grande que todo.
1: No, yo no lo perdono.
0: Y el Señor se murió. Y ella no lo perdonó. Él la llamaba que fuera. Él quería pedirle perdón personal. Él murió con esas ganas de verla y que pedirle perdón, pero ella no le permitió eso. Bueno, él ante Dios cumplió. Él ante Dios cumplió. Mire, en la Biblia hay muchos pasajes de perdón. Él perdonó a la mujer adúltera que iba a apedrear. Perdonó a Pedro, que lo negó 3 veces. Perdonó a la mujer encorvada, a este señor, a la samaritana. Mire, todos los perdones que hay en la Biblia que el Señor

El amor de Dios es demasiado hermoso. Demasiado hermoso, demasiado hermoso. Cuando lo que pasa es que hay personas que se dejan llevar.

diablo le gusta que tú estés en ese estado y tú, míralo, sí, no te quieren, mira esto, porque a mí me han llegado esos pensamientos y yo me echo a reír, sí, cómo no, yo, a veces me dicen en mi casa, oye, ¿tú con quién hablas? Sí, porque a veces me han pasado cosas y yo me voy para el cuarto así como triste. Sí, es que no te quieren, porque uno oye, es que no te quieren, es que mira, ve, quieren más al papá que a ti, con mis hijos, porque yo es con mis hijos. Y yo, ¿pero por qué? Si me quieren. Y entonces yo digo, ay, diablo, tú me quieres ver a mí así. No, señor, sí tengo el dolor aquí, pero vea, yo enderezco mi cabeza. ¿Ah? ¿Por qué? Bueno, y si ellos no me quieren, tú sí me quieres, Señor. Entonces, y ese es el amor que más me interesa a mí, que no me deje de amar el Señor. ¿Ah? No necesito más nada, no necesito más nada. Amén. Entonces, la vida cristiana no es fácil. La vida cristiana es como un constante mantenimiento para ver las acciones y las maravillas del Señor para las bendiciones. Si tú te levantas y dices, Señor, tú eres mi luz, tú eres mi alfarero, Señor, tú eres el que me va a sanar, tú eres mi refugio, tú eres, ¿qué vas a recibir? Bendición, porque estás desde que te levantas bendiciendo. Pero el que ¿cómo es? Siembra rabia, siembra ¿cómo es? Ira, celo, contienda, eso es lo que recoge. Y entonces, ay, pero ¿por qué a mí? Pero no se están dando cuenta que no están deseando bendiciones, sino que ellos mismos se están marcando. Si tú siembras tomate, recoges tomate. Si tú siembras yuca, recoges yuca. La vida espiritual es lo mismo, lo que tú siembras, eso recoges. Yuca rucha. Si tú siembras, lo que tú siembras, tú lo recoges. Amén. Entonces, bueno, en Venezuela, hasta aquí me ayudó el Señor, fue corto. El Señor me dio esta palabra aquí sentada en la iglesia, porque les digo sinceramente, yo tenía una inquietud

en mi casa se les antojó ver televisión hasta tarde y yo la preparo en la sala porque Moniquita está acostada. En la mañana se me enredó la mañana. Lucas no fue al colegio, prendió el televisor. Yo dije, no, yo me voy para la iglesia. Yo me voy para la iglesia. Y aquí el Señor me dio la palabra, mi Biblia, mi cuadernito y escribir. Y el Señor me dio esta palabra. Yo sí tenía el perdón en mi mente. Como voy leyendo estos pasajes nuevamente, yo digo, bueno, pero sí me han enseñado una cosa, pero de ellos uno puede sacar otras cosas. Como el de las 10 vírgenes, que yo lo vi de otro punto, ahora este. Bueno, y si tengo la oportunidad de otro, busco otro que lo veamos desde otra perspectiva, no desde la perspectiva que siempre nos los han dicho. Por lo menos este siempre, ay, sí que perdonó al paralítico, pero uno no había visto la esencia de por qué el paralítico no habló, porque los amigos eran los que tenían la fe. O sea, uno se hace esas preguntas, analiza más, y bueno, le doy gracias a Dios. Porque... Claro, tú te haces una herida y se te sana, pero te queda la cicatriz. Y pasa factura. Pero le quito el hijo. Violó a la hija. Y a Salón lo persiguió. Todas las consecuencias de lo que hizo. Porque como, tristemente la verdad, nada es gratis en esta vida. Siempre tú, toda acción tiene una consecuencia. Y en nuestras vidas también. El Señor nos ama y todo, pero para que tú te enderezcas de ese camino, Él te manda tu mensaje. Yo me aparté de Él y perdí mi casa, perdí mi matrimonio, perdí todo. Pero Él me restauró. Pero ahí están las consecuencias, vivo al milagro que nunca pensé vivir.

0: pero feliz porque lo tengo a él y no me importa. Ya a estas alturas.
1: Gloria a Dios. Lindo mensaje que nos está dando el Señor. Necesario estar abiertos al perdón. Perdonar. Sea amable con todas las personas. De carácter, claro. Los cristianos tenemos autoridad. Pero el amor fluya en cada corazón y perdonemos, hermano. No se lleve nada. No permita que esos dardos entren a su corazón y maten el amor del Padre. Dile, Señor, gracias. Gracias por mi hermana Mónica. Gracias por esta palabra, Dios mío. Bendícela. Señor, bendícela cada día más. Levántala cada día más. Señor, tu bendición.

tú les bendigas con poder, Señor, lo que estamos aquí en esta hora, Dios, tu bendición, Señor. Padre, levanta al caído, al que está triste, al que está enfermo. Padre, da fortaleza, abre puertas de bendición, Señor. Prospera tu pueblo, prospera tu iglesia, prospera la iglesia internacional, ven Cristo, cada hermano, Señor, vea tu respuesta, vea tu gloria. Padre, en el nombre de Jesús, que podamos avanzar cada día más, Señor. Gracias por estas reuniones de los martes, Padre, porque hay palabra, hay bendición. Señor, tú nos recargas con tu poder, tú nos recargas con tu gracia, tú nos recargas con tu favor, tú nos recargas con tu misericordia, Dios mío. Salimos de este lugar con las manos llenas de bendiciones. Levante sus manos, colóquelas así como cuando le van a dar un presente, y di: yo salgo de este lugar con mis manos llenas, con mis manos bendecidas, con regalos del cielo, en el nombre poderoso de Jesucristo. Dios no te deja ir con las manos vacías. Dios te está otorgando de su favor, Dios te está otorgando de sus presentes, de sus regalos, en el nombre de Jesús, de sus dones, en el nombre poderoso de Jesucristo. Gracias te damos, Señor. Creemos que tú estás actuando, Dios mío, Padre, que tu bendición está sobre nuestras vidas, sobre nuestra familia, Padre, en el nombre de Jesús, Señor, sobre cada hermano de esta iglesia, Padre, en el nombre de Jesucristo. Sigue añadiendo, sigue bendiciendo, Padre. Toma las finanzas de tu pueblo, Señor. Toma las finanzas de tus hijos, Dios mío. Padre, no hay justo desamparado, ni su descendencia que mendigue pan. Tomamos ofrenda, Padre, en esta hora. Tomamos el pago de diezmo, Dios mío. Sobreabunda, nos multiplica, Señor. Cada columna financiera, todo lo que diezmamos, Señor, todo lo que estamos aportando para el sostenimiento de esta obra, veamos el fruto, Padre, en esta hora, en el nombre de Jesús, Señor. Abre las ventanas de los cielos, Dios mío, Padre. Sorpréndenos, Señor, haznos tierra deseable, Padre. Multiplica el devorador en esta hora, Señor, en el nombre de Jesucristo. Tu bendición sobre nuestras vidas. Pasará al folí, mi hermano, creyendo. Oh, Santo de Israel, bendice, bendice, bendice cada emprendimiento, bendice cada hermano, bendice la alacena, bendice la artesa de amasar, Dios mío, Padre, bendice las cuentas de tus hijos, los negocios, los emprendimientos, en el nombre poderoso de Jesucristo. Dinero retenido, fluya. Si usted está esperando un dinero y no ha llegado, diga: Señor, yo creo que tú, Dios mío, vas a tocar a los que están a cargo, Dios mío, y ese dinero llegará a mí. Llegará a mis manos en el nombre poderoso de Jesucristo. Gracias te damos, Señor, por tu amor, gracias por tu poder, gracias por tu bendición, Dios. En

de hermano, ubique pareja, que usted quiera, que conozcan de Dios primero, porque es una actividad para la iglesia, pero también para el que no está en la iglesia. ¿Amén? Bendecimos las ofrendas, bendecimos los hermanos diezmadores y ofrendadores, pero a través de estos congresos Dios nos ha ayudado, ¿cierto? Para el sostenimiento y también, sobre todo, para ganar almas. Muchas personas han conocido la congregación a través de los congresos. Congresos de pareja, congresos de caballeros, congresos de mujeres, congresos de jóvenes. Estaba orando por un congreso de solteros para ver qué hace Dios, ¿verdad? Ayúdenme a orar porque para Dios todo es posible. Entonces, mis hermanitos, contacte. Personas solteras también pueden venir, separadas, viudas. Obviamente dan la mitad de la donación. Parejas, ahí está la donación, es de 60,000 pesos. Va a estar con nosotros el pastor, un pastor de México, psicólogo también, una pastora de acá de Barranquilla, también que es psicóloga. La pastora Rosaura va a estar con nosotros, el pastor Jesús desde México, que ha estado, Becerra, que ha estado con nosotros en otras ocasiones. Bueno, pues vamos a orar por este congreso. Yo le pido su oración porque estas parejas van a venir y ellas vienen con una expectativa. Vienen todos. Yo voy a asistir y yo también tengo mi expectativa, ¿cierto? El año pasado fue mucho más. Es decir, las expectativas las sobrepasamos como 10 veces. Fue algo impresionante. Desde el inicio hasta el fin, el mover del Señor. Cómo Dios usó a esos ministros. Al ministro de Panamá igualmente, que vino en esa oportunidad. Las parejas quedaron, hermano. Imagínense que cuando se acabó el congreso, una de las parejas que se terminó, enseguida nos llevaron a comer, ¿verdad? De la emoción que tenía. Estaban muy emocionados. ¿Y a quién más? No, nada más porque los demás tienen compromiso y algunos salieron. Pero quedaron ministrados. Amén. Entonces, que este año también, si el primer congreso que hicimos de este tipo, porque ya en la iglesia se han hecho muchas veces congresos de pareja, pero como esto, el del año pasado, si esto sucedió, mis hermanos, el año pasado, yo anhelo que este año también superemos las expectativas, que todas las parejas se vayan ministradas, que todas las parejas se vayan gozosas, que todas las parejas sean tocadas y que Dios use grandemente a los ministros. Vamos a decirle, Padre, gracias, Dios, gracias.

Recuerden el Congreso de Parejas. Este próximo 30 de mayo es en las horas de la tarde.

mío, que ubiquemos parejas, Señor, para sociabilizarlas, para invitarlas, Dios mío. Padre, provee los aportes, Señor, que se requieren, Dios, que puedan llegar, Señor, Padre Santo, este 30 de mayo. Usa a los pastores invitados, usa al salmista invitado, Dios mío, Padre. Usa, Señor, amado, esta iglesia para acoger, para abrazar, para edificar a cada pareja. En el nombre de Jesucristo, coloque en gracia este congreso, Dios, en esta hora, Padre, en el nombre de Jesucristo, que podamos llegar ese día, recibir de ti, Dios mío, Padre, en el nombre de Jesús, y ver tu gloria, Señor, en el nombre de Jesucristo. Padre, gracias te damos. Les pido que sigan orando por el congreso y que inviten también, sociabilicen. Hay muchas parejas que están pasando unas que a través de la palabra que van a dar pueden salir. Matrimonios, hermano. El año pasado, tengo muchos testimonios del año pasado. Una palabra es suficiente. Así que tengamos fe que Dios va a restaurar y muchos van a salir, parejas van a salir muy enamoradas. Parejas de casados, de personas que van a hacer un compromiso también delante del Señor. Aquí tenemos parejas en la iglesia, ¿verdad?, que llegaron al congreso y se han quedado. Dove, anímate a invitar a tu esposo en el nombre de Jesús. Anímese a vivir en pareja y a vivir bien. Anímese a vivir en pareja y vivir bien. No piense que Dios le dio una pareja

para que esté en guerra y pelotera y no. Dios nos da una, si nos da una pareja, nos la da para estar bien. Entonces vamos a luchar, cada pareja que luche por su bendición, ¿cierto? Padre, gracias te damos por este tiempo, tu bendición sobre nuestras vidas. Bendice este tiempo, gracias por la hermana Mónica, por esta palabra, por las alabanzas, por mi hermano, Señor, que está ahí en multimedia, por mi hermana Dove, por mi hermana Marle, por mi hermana Ali, Señor, por mi padre, por mi madre, Señor, que está aquí diciendo presente, y por cada oyente y cada hermano que está conectado. Gracias te damos, Señor. Guárdanos, llévanos con bien hasta nuestros hogares, Señor, y vuélvenos a reunir, Padre, para el ayuno del jueves, del sábado, Dios mío, para seguir viendo tu gloria. Gracias, Dios.

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